Y por las noches antes de acostarlos reír como siempre. Y disfrutar de hacer una oración mientras ustedes duermen. Nada quiero perderme, quiero estar presente para enseñarles cómo amar a Dios sobre todas las cosas. Y que las cuerdas de su amor eterno les atraigan siempre.

Levanta tu aplauso a él fuerte. Eres poderoso, Señor. Y estás sentado en gloria. Aleluya. Aleluya, Señor. Poderoso eres. Poderoso eres, Señor. Poderoso eres. Aleluya.

en esta hora, si estás pasando por algún problema o alguna situación, yo te digo que el secreto es adorarle. Solamente adora a tu Dios.

Pasando Jesús por una ciudad en la cual caminaba y predicaba, cuando de pronto apareció un hombre detrás de él corriendo diciendo: Maestro, maestro, maestro, mi hija está enferma. Mi hija está enferma, ve y sánale, sánale. El maestro le dijo: Vamos. Y cuando iban a la casa de este hombre llamado Jairo, un principal de la sinagoga de aquellos tiempos, Jesús caminaba

¿Quién me ha tocado? ¿Quién me ha tocado? Pero maestro, maestro, si es la multitud quien te aprieta y tú dices ¿quién te ha tocado? No, yo siento que alguien me ha tocado. ¿Quién me ha tocado?

Y apareció una mujer en medio de tanta gente llorando. Le dijo: Señor, Señor, yo fui quien te tocó. Yo fui quien te tocó, tu fama llegó a mí. Yo he venido hasta ti al tocarte.

antes de llegar, apareció un criado de Jairo corriendo diciendo: Señor, señor, oh señor, señor, no, no molestéis más al maestro, no molestéis más al maestro, porque tu hija ha muerto, tu hija ha muerto. Y Jairo se entristeció por un momento, mas Jesús le dijo: Ten paz, Jairo. Ten paz, Jairo, porque tu hija no ha muerto. Tu hija no ha muerto, tan solo duerme. Ten paz, Jairo. Jesús consolando a Jairo,

suelo. Y vio a la niña postrada y le habló en arameo diciendo: Talita Kumi, Talita Kumi, Talita Kumi.

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1: Amado y eterno Dios, delante de ti me humillo en esta hora. Suplico y ruego, Padre, me perdones de todas mis maldades, pecados, errores cometidos delante de tu presencia. Ruego, Señor, que inclines tu oído para que esta oración no quede en el vacío, Señor mío y Dios mío, llegue al trono de tu gracia. Te alabamos, oh Dios, te adoramos, te bendecimos, necesitamos, Señor, de ti, pues no hay a dónde más ni con quién, a dónde iremos si solamente tú tienes palabras de vida eterna. En esta hora, oh Dios mío, yo presento a todo el Ministerio Internacional de las Damas. Necesitamos todas tener el respaldo tuyo, tener la aprobación de tu Espíritu Santo en cada acto sagrado. Deseamos, Señor, que estés presente, Padre, Hijo y Espíritu Santo. Gracias por poder contar con tu presencia divina en estas actividades internacionalmente, Señor. Oh Padre eterno, amado Maestro, divino Pastor Santo, invocamos tu nombre. Queremos rogarte en esta hora que a cada oyente, Señor, que se ha de conectar a esta programación, pueda impactar tu Espíritu Santo. Y nosotros no dudamos de tu poder. Abre los corazones, Dios. Sana aquel corazón herido, lastimado. Haz tu obra perfecta como tú lo sabes hacer. No hay nadie, Señor, que pueda hacer las maravillas. Permite, Dios mío, la participación tuya, la aprobación tuya, Señor, y el respaldo para todo el Ministerio Internacional de las Damas, Dios Santo. Gracias, Divino Maestro, muchas gracias, porque tú eres el único Dios sabio, eterno, precioso, maravilloso, el Altísimo, el Gran Señor, el Poderoso de Israel. Y a ti acudimos en esta hora, porque necesitamos que te muevas y que impactes al mundo entero, Señor, con tu presencia divina en todos los actos que se han de realizar. Tengan el respaldo, esta parte tan importante, Dios, que se va a presentar, la ponemos en tus manos gloriosas, porque en ti, Señor, todas las cosas son posibles. Ten misericordia, Padre, ten compasión. Permítenos, pues, sentir tu manifestación desde que comiencen el programa hasta que llegue a su final y puedan haber muchos testimonios, Dios, pues nada es imposible para ti. En el nombre de Jesús te lo ruego y te lo suplico todo. Amén.

0: noches a todos. Mi nombre es María Luis. El Ministerio Internacional de Damas presenta a la Región del Norte, que comprende los países de Estados Unidos y México, donde también hemos visto al gran sembrador moviéndose en nuestros campos este año y de una manera fructífera ha activado nuestro ministerio, porque la buena semilla, bien sembrada, buenos frutos cosechará. Por eso escucharemos los logros obtenidos en algunos de los países que comprende nuestra región.
1: El Señor en su misericordia nos ha bendecido en medio de tiempos difíciles, pues en la zona oeste de los Estados Unidos, el sembrador ha tenido a bien bendecir el crecimiento de nuestro ministerio. Nos hemos unido más, teniendo reuniones virtuales cada mes, con temas de importancia, oraciones fervientes y la participación de todas las líderes de nuestra región. También dimos comienzo a la cadena de oración de 24 horas cada viernes, con participación de más de 100 damas. En las semanas de actividades del ministerio, hemos visto cómo hermanas se han incorporado animándose a participar en los diferentes retos, trayendo vida y alegría a sus congregaciones. El ministerio ha estado presente en las diferentes obras sociales y de evangelización, repartiendo Biblias y literaturas. Dallas, Ministerio de Damas, repartiendo pavos en la comunidad. Austin, presente en Flea Markets. Sacramento, compartiendo la palabra en supermercados. Fort Worth, repartiendo alimentos a indigentes y dando el testimonio de la salvación. Nuestro corazón se llena de gozo y queremos decir gracias Dios por la cosecha. Que su nombre sea altamente glorificado.

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1: El gozo de una madre antes de partir. En el año 2014, la hermana Marciala enfermó gravemente. Ella decía antes que no quería que la llevaran a un hospital, pues no quería morir allí. Sus hijos tomaron la decisión de llevarla, ya que su estado era muy delicado. Al llegar, los doctores dijeron que no había esperanza para ella, que no había nada que pudieran hacer, pues según el diagnóstico ya sus arterias del cerebro se habían reventado y sus venas estaban obstruidas y no aceptaba ningún medicamento. Su cuerpo no tenía movimiento. Después de 5 días en el hospital, los médicos dijeron que esa noche era candidata para fallecer. Le dijeron a su hijo que la cuidaba que avisara a todos sus familiares porque su madre no iba a amanecer. Esa madrugada, el hijo se durmió con la cabeza reclinada en la cama. Cuando despertó sorprendido, sintió que alguien le tocaba el brazo. Era su madre que le decía: «Hijo, llévame a casa con tu papá». Los médicos no pudieron explicar qué pasaba, pero los hijos estaban seguros que era un milagro de Dios. La llevaron a casa, aún sin el consentimiento de los médicos, pero bajo la responsabilidad de ellos. Cuando llegó a la casa, la hermana, débil físicamente, pero con una fortaleza que solo provenía de Dios. Desde que llegó a la casa, no cesó de glorificar a Dios, de dar testimonio, de cantar alabanzas, de leer salmos. Quería que todos glorificaran a Dios. Tenía un gozo en su corazón muy especial. Una mañana, en la hora devocional, llamó a su esposo y a sus hijos para compartir con ellos una visión. Y dijo: «Escuché en mi ventana una música de marcha muy bonita y agradable. Y delante de la música yo miraba a 2 ángeles que descendían del cielo y posaban al lado de mí. Pero ellos cubrían sus rostros y lloraban porque sentían que veían a Dios en mí. Y yo pensaba: ¿estará bien que vigile o espíe a los ángeles del Señor? Y vi el Espíritu Santo descender como una paloma grande delante de mí, y se elevó de nuevo hacia el cielo. Y al mirar las paredes de mi recámara, pude mirar en una de ellas una silla grande, y en ella estaba sentado el ángel de Jehová, mirándome fijamente el rostro. Ella hablaba con un gozo en su corazón, y todos podían sentir la presencia de Dios. También quiso dejar un consejo a la familia y a la iglesia con estas palabras: debemos dar gracias a Dios aún por nuestros enfermos, como yo, y a no desear nada más, solo estar agradecidos. Yo amo a todos y estoy muy contenta. Tengo gozo y paz en mi corazón por el Espíritu Santo. No odio a nadie. Quiero una familia más unida. Aún a los ancianos les digo: necesitamos arrepentirnos de corazón. El tiempo ha transcurrido, los años han pasado. Por eso es necesario arrepentirnos de corazón. ¿Y tú, piensas arrepentirte? Un sábado 20 de diciembre del 2014, un mes después de que la hermana estuvo hospitalizada, falleció en su hogar a la edad de 81 años. Dios le dio fortaleza a la hora de su partida. pues tuvo una muerte tranquila y en paz, y nos damos cuenta de cómo Dios la amó y la sigue amando. No estamos tristes por su partida, porque estamos seguros que un día la volveremos a ver. Diaconisa de la Iglesia Marciala Chalecahuich.

un saludo cordial a todas y todos. Conmemorando la Semana Internacional del Ministerio de Damas y celebrando hoy un valor tan fundamental e importante que es el gozo, deseo compartir con todos un tema importantísimo que a simple vista puede parecer que estamos refiriéndonos a elementos relacionados con vanidad, vanagloria, temas relacionados a la moda y demás. Sin embargo, hay muchos factores en la vida del ser humano que pueden llevarnos a disminuir nuestro gozo. Y hablar sobre nuestra imagen corporal, sobre nuestro cuerpo, sobre nuestra apariencia física, en muchas ocasiones puede llevarnos a eliminar o a quitar el gozo que nosotros experimentamos. En ninguna medida pretendo decir que alguno de ustedes que escuche esta charla padezca, viva o experimente este trastorno. Sin embargo, es importante conocerlo para que podamos estar alerta frente a posibles rasgos o características relacionadas al mismo que las personas a nuestro alrededor puedan estar experimentando o viviendo, para entonces poder brindar una ayuda oportuna en caso que sea necesario. Por eso el día de hoy quiero compartir con todos el trastorno denominado dismórfico corporal. Antes de iniciar con el desarrollo del tema, voy a compartir lo que dice Efesios 5:29, porque nadie aborreció jamás su propio cuerpo, sino que lo sustenta y lo cuida, así como también Cristo a la iglesia. Este trastorno dismórfico corporal puede convivir con otros trastornos u otras características de los sujetos o las personas. Y estos son el trastorno depresivo mayor, trastornos de la alimentación, abuso de sustancia, baja autoestima, impulsividad, incluso la hostilidad. Algunas características generales de las personas que experimentan ese trastorno son preocupación obsesiva por la apariencia. Y véase que menciono que es una preocupación obsesiva, porque es natural que nosotros nos preocupemos por nuestra apariencia física. Un bajo insight o sobrevalorado o delirante. También pueden tener pensamientos negativos e intrusivos. Pueden creer que otros se burlan de ellos o pueden tener conductas con el objetivo de camuflar, chequear o eliminar los supuestos defectos que tienen. Incluso pueden creer que otros se burlan y los rechazan. También pueden tener conductas compulsivas. Y cuando hablamos de conductas compulsivas nos referimos a conductas repetitivas, constantes, con el objetivo de ocultar los supuestos defectos, como les mencioné hace un momento. La definición específica del trastorno dismórfico corporal, vamos a ver cuál es. Pero antes les menciono lo que dice Filipenses 4:6. Por nada estéis afanosos, antes bien en todo, mediante oración y súplica, con acción de gracias sean dadas a conocer vuestras peticiones delante de Dios. Veamos entonces el significado del trastorno. Se refiere a un trastorno de la imagen corporal, caracterizado por una excesiva preocupación por un defecto en el cuerpo, que es completamente imaginario o muy trivial como para poder ser detectado por otras personas, y causa a quienes lo padecen un deterioro físico, psíquico y social. Dicha preocupación no se explica por la presencia de algún otro trastorno u otra situación. Esta preocupación puede ser muy angustiante y, en efecto, está muy relacionada a la imaginación o a un ligero defecto que tenga la persona. Este trastorno puede iniciarse durante los primeros años de la adolescencia, aunque hay algunos estudios que mencionan que en la niñez también puede darse el inicio. ¿Por qué se da? En la adolescencia, generalmente porque hay cambios en el aspecto corporal naturales en todos los seres humanos. Incluso hay factores como transiciones, desarrollo de la identidad, la relación con otras personas, las citas que se dan en la adolescencia, los enamoramientos, que también pueden incidir en el desarrollo de este trastorno. Veamos qué dicen algunas investigaciones sobre la aparición en niños. Se han encontrado algunas características muy similares a la de los adultos, incluidas las zonas de interés como la piel y el cabello. Digo zonas de interés
porque hay zonas muy específicas a las cuales les preocupan a las personas que experimentan o viven este trastorno. Un ejemplo de un pensamiento que puede tener una niña que esté relacionado a este trastorno puede ser: las niñas de mi salón no quieren jugar conmigo porque les da asco verme. Este es un pensamiento que puede tener una criatura cuando experimenta el trastorno. Algunos elementos importantes que debemos tener claro es que el concepto de imagen corporal tiene dos componentes. Por naturaleza humana nosotros tenemos el primer componente, que es el perceptual, que se refiere a la precisión con que un sujeto o una persona estima la apariencia de su cuerpo. Y también está el componente actitudinal, que se refiere a la actitud o el sentimiento que el sujeto da hacia esa apariencia corporal. Entonces, eso es lo que tiene que suceder por naturaleza. Pero cuando esa percepción se distorsiona, entonces encontramos u observamos a pacientes o a personas con trastorno dismórfico corporal. Es fundamental también compartirles en este momento que las áreas de preocupación en los hombres y en las mujeres varía y es muy distinta. En el caso de las mujeres que experimentan este trastorno o que tienen características relacionadas al trastorno, las áreas de preocupación son la piel, el cabello, la nariz, los dientes, las orejas, la cabeza, la forma de la cabeza, los dedos, las manos, los pies, los brazos, la frente, la cadera, la altura, las cejas, el cuello, los hombros, la cara, si es fea o no, los pómulos, la estructura corporal y los labios. En el caso de los hombres, las áreas de preocupación mayormente son el cabello, la nariz, los músculos o los pectorales, el abdomen, los genitales y las piernas. Si comparamos, hay más áreas de preocupación en las damas que en los caballeros. Pero esto no los exime de que no contengan áreas de preocupación cuando experimentan viven este trastorno. Las preocupaciones en las personas que experimentan el trastorno tienen en común ideas obsesivas. Cuando hablamos de ideas obsesivas nos referimos a que son ideas constantes. Por mucho tiempo, durante todo el día, por varios días, por varias semanas, por varios meses, son ideas constantes. Entonces, por mucho tiempo, y son muy difíciles de controlar por parte de la persona que lo experimenta, y esto provoca un gran malestar. Entonces, esta parte obsesiva, estas ideas obsesivas, generalmente se acompañan de conductas, y las conductas son las cosas que las personas que están alrededor observan. Cuando ven que la persona constantemente se maquilla para ocultar un supuesto granito o constantemente utiliza una base correctora para ocultar que su nariz no es perfilada, entre otras conductas. Hay muchas creencias y pensamientos que son irracionales, como ya les mencioné hace un rato, que pueden experimentar las personas. Algunos ejemplos son: tengo una apariencia que a los demás no les agrada, o tengo que tener una apariencia perfecta. También puede ser: ves, mis ojos no están en igual distancia con respecto a la nariz, o en cuanto a la proporción de mi frente no es igual. Otro ejemplo puede ser: no soy atractivo, entonces voy a estar siempre solo, o nunca voy a poder casarme porque no soy atractivo. Entonces son pensamientos o creencias e ideas irracionales que no tienen una base o un sustento real. Las conductas que empiezan a practicar las personas que tienen estas ideas o pensamientos se cronifican, se vuelven excesivas en términos de horas, de tiempo. Constantemente estoy revisando esa parte de mi cuerpo que para mí no es perfecta o que al compararla con otro no es perfecta. Sin poder reconocer o darme cuenta que en general todos los seres humanos tenemos características distintas unas de otros porque intervienen factores biológicos de los cuales no tenemos nosotros control en lo absoluto. Hay rituales que la gente comúnmente practica o sigue. Los rituales son chequeo por acicalamiento, es decir, poder arreglar una parte que está defectuosa o poder camuflarla.
son los rituales que generalmente las personas siguen. También hay un ritual relacionado a la duda. Voy a ver si logré ocultar siempre el defecto o no. Entonces estoy constantemente chequeando a ver si pude ocultar el supuesto defecto. O también puede ser un chequeo en busca de tranquilidad, en busca de confort. Entonces empiezo a ver si realmente ya no se nota o si se ha podido disimular para sentirme supuestamente tranquilo, pero realmente no lo estoy porque estoy constantemente pensando en ese supuesto defecto. Y es importante que lo podamos analizar en este sentido. Cuando la persona experimenta todas estas situaciones, realmente no está cómodo, no está tranquilo, el gozo se pierde porque no siente tranquilidad o paz, no se siente conforme con su aspecto, con su apariencia. Entonces empieza a deteriorar sus relaciones con otros. Hay una situación también que la persona con este trastorno tiene un perfil conductual. Generalmente hay muchas personas que optan por intentos de suicidio, también por el abuso de sustancias, por conductas autoagresivas hacia ellos mismos. Hay mucha gente quizás que opta por las cirugías plásticas, por tratamientos dermatológicos y por intentos de disfrazar la supuesta fealdad percibida por ellos mismos. Entonces, quizás en nuestro círculo más cercano no veamos condiciones de personas que desean practicarse una cirugía, pero sí podemos estar observando a chicos, adolescentes o adultos jóvenes o adultos mayores con conductas autoagresivas hacia ellos mismos o querer distanciarse socialmente de otros para evitar que vean el supuesto defecto o la fealdad. En algunas ocasiones hay tratamientos que pueden mejorar condiciones de salud. Sin embargo, esto es un elemento distinto que no tiene que ver con el tema que estamos abordando. Cuando me refiero específicamente a que mejoren mi condición de salud o mi calidad de vida, pues en efecto es importante que se realice. Pero cuando ya la condición, la conducta, las ideas, los pensamientos empiezan a deteriorar nuestra calidad de vida y hacernos perder la tranquilidad, el gozo y a afectarnos en nuestro diario vivir, entonces tenemos que ver qué acciones tomar. Algunos rasgos de personalidad de sujetos que puedan experimentar este trastorno, podemos destacar que pueden ser sujetos muy tímidos, introvertidos, que no se relacionen con facilidad y precisamente no lo hacen para que no vean los supuestos defectos. También pueden ser personas muy perfeccionistas, que todo tiene que ser perfecto con las medidas indicadas. Puede ser también que nos encontremos con personas con mucha sensibilidad al rechazo, que la mínima negativa que reciban se sientan rechazados. O personas con baja autoestima, también pueden ser sujetos con altas exigencias hacia ellos mismos o personas muy, muy competitivas. Entonces hay que poder prestar atención a estas características para así atender en la medida de lo posible oportunamente las situaciones que se puedan presentar en torno a ellas y que puedan desencadenar en algún momento un trastorno dismórfico corporal. Hay reforzadores familiares y experiencias traumáticas que también pueden llevar a los sujetos a experimentar estos trastornos o a vivirlos. Puede ser que la cultura en la que vivamos sea una cultura de mucha exigencia, que entonces quizás por inexperiencia las personas o los adultos que están cerca de ese niño o ese adolescente no sepan cómo manejar y pueden llevarlos entonces a experimentar situaciones difíciles o traumatizantes que se desencadenan después en trastornos como estos. También está el sentimiento de deformidad que puede desarrollar el sujeto por factores personales, como mencioné hace un rato, porque es muy perfeccionista, entre otros. También hay situaciones sociales de la escuela, el entorno en el que se desarrolla la persona, que puede llevarlos a desarrollar trastornos como estos. Entonces hay que estar muy pendiente de los cambios que nuestros familiares
puedan presentar constantemente para poder atenderlos de forma oportuna o lo más rápido posible. Muchos pacientes con este trastorno han descrito haber padecido experiencias familiares de rechazo o abandono. A veces creemos que cuando hacemos bromas o relajos, no estamos lastimando a las personas que están a nuestro alrededor. Sin embargo, en ocasiones las personas pueden ser muy sensibles y lo que digamos los puede afectar. Entonces hay que ser muy cuidadosos con las cosas que decimos a nuestros pequeños y a nuestros adolescentes, incluso a las personas mayores. Muchos familiares en ocasiones muestran excesiva preocupación por la apariencia de sus hijos. Esto hay que prestarle mucha atención. Si nosotros, por ejemplo, tenemos características físicas de ser muy delgados o de tener una masa corporal mucho más elevada, queremos que nuestros hijos a veces tengan una contextura distinta y no hemos considerado que hay factores genéticos o hereditarios. No estoy diciendo con esto que no debemos cuidar nuestra salud, hay que cuidarla. Sin embargo, a veces queremos ser o queremos que nuestros familiares sean algo que realmente está muy difícil porque hay un factor genético de por medio. Aclaro, no estoy diciendo que ahora si nuestra herencia es de ser muy delgados o tener una masa corporal más abundante, entonces no vamos a cuidar nuestra alimentación, no. Sino que todo en una proporción como corresponde y pudiendo buscar ayuda de profesionales en caso que sea necesario. Pero no atacar de forma directa a la gente que nos rodea por su apariencia. Esto es fundamental que le prestemos atención. También hay muchas personas que han manifestado haber sido víctimas, de abusos emocionales o sexuales en muchos casos. Entonces, ¿qué tratamientos podemos recomendar para los casos de personas que experimenten o que vivan este trastorno? En primer lugar, estar pendientes de las conductas, cambios o características que las personas a nuestro alrededor puedan estar manifestando, para entonces buscar la ayuda oportuna de especialistas como psicólogos, psiquiatras, consejeros escolares, que fundamentalmente puedan enfocarse en procurar modificar los estilos de pensamiento para que entonces las conductas relacionadas a camuflar, a chequear y a modificar el supuesto defecto se eliminen o disminuyan y así mantener el gozo, la felicidad, la tranquilidad en este sujeto. Esta es la recomendación fundamental o más puntual que puedo mencionarles. Y para finalizar, deseo compartir lo que dice 1 Corintios 6, 19 al 20. ¿O no sabéis que vuestro cuerpo es templo del Espíritu Santo, que está en vosotros, el cual tenéis de Dios, y que no sois vuestros? Pues por precio habéis sido comprados, por tanto, glorificad a Dios en vuestro cuerpo y en vuestro espíritu, los cuales son de Dios. Dios te bendiga.

Y ahora que el amor de Dios, la gracia y la paz de nuestro Señor y Salvador Jesucristo, la compañía y comunión del Espíritu Santo, nuestro gran consolador, sean con cada uno de sus hijos desde ahora y para siempre. Amén.

Levanta tu aplauso a él fuerte. Eres poderoso, Señor. Y está sentado en gloria. Aleluya. Aleluya, Señor. Poderoso eres. Poderoso eres, Señor. Poderoso eres. Aleluya.

Pasando Jesús por una ciudad en la cual caminaba y predicaba, cuando de pronto apareció un hombre detrás de él corriendo diciendo: Maestro, maestro, maestro, mi hija está enferma. Mi hija está enferma, ve y sánale, sánale. El maestro le dijo: Vamos. Y cuando iban a la casa de este hombre llamado Jairo,

¿Quién me ha tocado? ¿Quién me ha tocado? Pero maestro, maestro, si es la multitud quien te aprieta y tú dices, ¿quién te ha tocado? ¿Quién te ha tocado?

Y apareció una mujer en medio de tanta gente llorando. Le dijo: Señor, Señor,

tocarte sé que sanada fui. Al tocarte sé que sanada fui. Perdóname, perdóname Señor, ten piedad de mí. Tu fama llegó a mí. El maestro le dijo:

Señor, Señor, oh Señor, Señor, no, no molestéis más al maestro, no molestéis más al maestro, porque tu hija ha muerto, tu hija ha muerto. Y Jairo se entristeció por un momento, mas Jesús le dijo: ten paz, Jairo. Ten paz, Jairo, porque tu hija no ha muerto. Tu hija no ha muerto, tan solo duerme. Ten paz, Jairo. Jesús consolando a Jairo.

y vio a la niña postrada y le habló en arameo diciendo: Talita Kumi, Talita Kumi, Talita Kumi, que traducido quiere decir: niña, a ti te digo,

Jesucristo dijo: por tanto, id y haced discípulos a las naciones, bautizándolos en el nombre del Padre y del Hijo y del Espíritu Santo, enseñándoles que guarden todas las cosas que os he mandado. Y he aquí que yo estoy con vosotros todos los días hasta el fin del mundo. Amén.

0: Visión de Dios. Vamos a estar escuchando ya la charla, la conferencia primera de este día, en la voz del pastor Misael Correoso. Él nos trae un importante tema, hermanos. Vamos a estar atentos y a prestar también la ayuda en oración para que todo pueda desarrollarse con la dirección de nuestro Dios y que todos seamos muy edificados. Sentido de pertenencia es el tema que se va a exponer en este momento. Presentamos con mucho gusto a el pastor Misael Correoso.
1: Vamos a dar gracias al Señor porque Él en su bondad nos concede la oportunidad de poder compartir con ustedes la palabra de Dios. El tema que les traemos hoy lleva como título sentido de pertenencia. Sentido de pertenencia. El sentido de pertenencia tiene que ver con el sentimiento de identidad que una persona genera con la comunidad con la que interactúa para alcanzar metas en común. Este sentimiento se convierte en acción. La persona que lo experimenta actúa en consecuencia a este sentimiento. Bueno, el propósito de esta exposición es que nos adueñemos del sentido de pertenencia. Este propósito contiene cuatro preguntas básicas. ¿Por qué es importante tener un sentido de pertenencia en una comunidad? ¿Cómo se genera el sentido de pertenencia en la iglesia local? ¿Qué implica tener un sentido de pertenencia? ¿Cómo identificar a los miembros que tienen un sentido de pertenencia en la iglesia local? Y estaremos concluyendo esta exposición con un testimonio personal. Pasemos a la introducción del tema, trayendo una reflexión, una fábula. Cuenta una fábula de Esopo que un león solía acechar en un campo en el que pastaban cuatro bueyes. Muchas veces intentaba atacarlos, pero siempre que se aproximaba, los bueyes se ponían rabo con rabo, de modo que, independientemente de por dónde se acercara el león, se encontraba con los cuernos de uno de ellos. Sin embargo, al final acabaron peleándose entre ellos y cada uno se fue a pastar a solas en una esquina del campo. Entonces el león los atacó uno por uno y pronto dio cuenta de todos. La iglesia que se mantiene unida disfruta de estabilidad, de seguridad, logra los objetivos más altos, sufre menos y es capaz de suplir las necesidades de sus miembros. Se necesita que cada miembro de la iglesia asuma un papel de actividad para que la iglesia no sufra, para que la iglesia siga hacia adelante. Y esto lo logramos a través del compañerismo, a través del compromiso, a través de las actividades que generamos para que la iglesia siga creciendo y desarrollándose. ¿Cómo lo hacemos? Lo hacemos a través de nuestros talentos, a través de nuestros dones, de nuestras capacidades, para que la iglesia funcione en óptimas condiciones. Si nosotros trabajamos en una iglesia local, nuestra meta como miembros de esa iglesia local es que esa iglesia no carezca de ningún beneficio, porque cada miembro está supuesto a dar de lo que tiene a la iglesia local, suplir las necesidades de la iglesia local. Por eso este tema es tan importante. es tan importante. Vamos a pasar a la pregunta, ¿por qué es importante tener un sentido de pertenencia en una comunidad? Las personas que son miembros de una comunidad gozan de un sentimiento de seguridad en sus vidas porque confían en que los otros miembros de la comunidad, sus compañeros, les apoyarán en cualquier circunstancia a resolver un problema o a satisfacer una necesidad espiritual, material o psicológica. Las comunidades tienen en común sus creencias y valores, hablan un mismo lenguaje, pertenecen a una zona o a un país, tienen costumbres, normas y actividades interrelacionadas y tienen un mismo propósito. El propósito es favorecer a la comunidad a la que ellos pertenecen. Por eso el sentido de pertenencia no trata exclusivamente de lo que recibimos, trata también de lo que damos. Nosotros recibimos algún beneficio, pero damos también algo que beneficia al resto de los miembros que componen la iglesia local. Noten lo que dice Pablo en Filipenses 4:15. Y sabéis también vosotros, filipenses, que al principio de la predicación del Evangelio, cuando partí de Macedonia, ninguna iglesia participó conmigo en razón de dar y recibir, sino vosotros únicamente. Así que vivir en comunidad significa dar y recibir. Hay un fenómeno que está sucediendo dentro de nuestra iglesia. Que la gente dice amar a Cristo, pero no a la iglesia. Y hay una incongruencia tremenda en ello, porque Cristo es la iglesia. El cuerpo de Cristo es la iglesia. Y el cuerpo de Cristo es Cristo. Repitan conmigo, la iglesia es Cristo. La iglesia es Cristo. Y no lo digo yo, lo dice el mismo Cristo. Cuando Saulo de Tarso estaba persiguiendo a la iglesia del Señor, Jesús se le apareció y le dijo, ¿por qué me persigues? ¿A quién perseguía Pablo? A la iglesia. Si la iglesia no fuera Cristo, Cristo no hubiese dicho, ¿por qué me persigues? Dura cosa te es dar coces contra el aguijón. Señor, ¿quién eres? Yo soy Jesús a quien tú persigues. Encontramos en otro pasaje también de las Escrituras que Cristo es la iglesia. Al final de los siglos, o al final del siglo, cuando Cristo venga por la iglesia, Cristo le dirá a la iglesia, por cuanto tuve hambre y me diste de comer, tuve sed y me diste de beber, fui forastero y me recogiste, estuve enfermo y en la cárcel y viniste a mí, venid benditos de mi Padre a heredar las mansiones que he preparado para ustedes. Señor, pero ¿cuándo te vimos en necesidad? ¿Cuándo te vimos hambriento? ¿Cuándo te vimos sediento? ¿Cuándo te vimos forastero? ¿Cuándo te vimos en la cárcel y vinimos a ti? Y el Señor dice, por cuanto lo hicisteis a unos de estos mis hermanos más pequeños, a mí lo hicisteis. La iglesia es Cristo. Yo no puedo amar a Cristo sin amar a la iglesia del Señor. Si yo sirvo a la iglesia, estoy sirviendo a Cristo. Y si sirvo a Cristo, estoy sirviendo a la iglesia. Porque Cristo es la iglesia. Vivir en comunidad entonces ayuda a que las personas puedan desarrollarse y alcanzar objetivos más altos, como el objetivo de alcanzar nuevas almas. Esto es un trabajo de la comunidad cristiana. Esto es un trabajo de la iglesia. En todos los sentidos, la iglesia debe involucrarse en lo que compete a ella. Cuando pertenecemos a el cuerpo de Cristo, cuando pertenecemos al cuerpo de Cristo, hay objetivos, hay ayuda, hay apoyo, existe protección, existe crecimiento, existe desarrollo, existe también realización, existe servicio y existe también compañía. Vamos a hablar de cada uno en particular. Objetivos. Se pueden alcanzar objetivos más altos. Si todos colaboramos, si todos trabajamos juntos, unidos, podemos alcanzar grandes metas. También existe ayuda. Se obtiene ayuda para resolver problemas. La iglesia tiene muchos problemas. ¿Quiénes son los que los resuelven? Los miembros de ella. Existe apoyo. Se cuenta con apoyo de cada miembro para satisfacer las necesidades de todo tipo, sea económica, sea emocional, psicológica, en todos los sentidos. Pero también hay protección. Se obtiene cuidado y protección de los peligros externos, porque mientras más unidos estemos como iglesia y satisfagamos las necesidades de cada uno de nosotros, vamos a sentir protección, vamos a sentir que estamos protegidos como iglesia. Y mira que el mundo tiene cosas para atacar a la iglesia, tiene medios para atacar a la iglesia, como el internet, las propagandas, las modas, la inmoralidad. El mundo constantemente está tratando de meterse en la iglesia a través de las modas, a través de las costumbres que ellos tienen. Pero mientras más nos mantengamos unidos como iglesia, vamos a poder sentir ese sentido de pertenencia y a su vez vamos a estar más protegidos. También hay crecimiento, se alcanza un crecimiento numérico, geográfico, espiritual, económico, no nos falta nada. Como he dicho en otras ocasiones, la iglesia es rica y no lo sabemos. Es rica con la contribución total de cada uno de sus miembros. De tal manera que si cada uno hace su parte, la iglesia no carece de ningún beneficio. Pero también hay realización personal, porque cuando tú realizas aquello para lo cual Dios te ha llamado, tú te sientes feliz. Te sientes frustrado cuando tú no puedes cumplir con tu llamado, porque Dios ha dado dones y ha dado talentos. Así que dentro de la iglesia nosotros podemos hallar un espacio, un lugar donde podamos servir, donde podamos ayudar, donde podamos colaborar. Así que existe también realización personal. Existe también servicio, nos servimos unos a otros, aprendimos a servirnos los unos a los otros, donde se acaban las diferencias, donde no hay envidia, donde no hay celos, donde no hay rivalidades, donde no hay partidos. Porque todos somos un cuerpo en Cristo Jesús. Y nos ayudamos los unos a los otros. Hay compañía, se incrementa la convivencia, se fortalece la personalidad. Enseguida empezamos a notar cómo es que Dios nos usa y empezamos a asumir un carácter que antes no teníamos. Ni nosotros mismos nos habíamos dado cuenta que teníamos ese carácter. Porque es el Espíritu que está vistiendo y adornando a su iglesia. ¿Cómo sería la iglesia si todos fueran como yo? Pregúntate eso. ¿Cómo sería la iglesia si todos fueran como yo? Si soy una persona optimista, la iglesia es optimista. Si soy generoso, la iglesia es generosa. Si soy consagrado y espiritual, la iglesia es consagrada y espiritual. Si soy disciplinado, organizado, la iglesia es también disciplinada y una iglesia organizada. Si soy servicial, la iglesia es una iglesia servicial. Ahora, si soy perezoso, y esto lo vimos ayer en la ilustración que se hizo aquí delante de la iglesia dormida, y miren cuántas necesidades hay, nadie las suple, porque nadie se considera ser la iglesia. Si soy perezoso e individualista, vivo para mí, la iglesia también es perezosa e individualista. Si soy deshonesto, si soy inmoral, si soy informal, la iglesia también es deshonesta, informal y inmoral. La iglesia refleja el comportamiento de los creyentes, porque nosotros somos la iglesia. Yo soy la iglesia. ¿Qué sería la iglesia? ¿O cómo sería la iglesia si todos fueran como yo? No critiquemos más la iglesia, porque la iglesia somos nosotros. Soy yo. Y si yo no hago mi parte, la iglesia sufre. Por eso es tan importante el sentido de pertenencia. El sentido de comunidad en un grupo se da cuando todos sus integrantes participan en tres aspectos importantes: en la identidad, en la interdependencia y en la fraternidad. De hecho, Pablo dice: permanezca el amor fraternal, no permitas que se te escape ese amor fraternal, ese amor que sentimos hacia los hermanos. Porque cuando tenemos diferencias con nuestros hermanos, empezamos a restringir nuestros dones y talentos y no darlo a la iglesia. ¿Cuántas veces sucede que nos enteramos de que hay una persona allí que no es de nuestro afecto y dejamos de ir a la iglesia, dejamos de congregarnos? No, pero si fulano va a cantar, yo no quiero cantar con él. Y si fulano va a dirigir o va a predicar, yo no quiero ni escucharlo. Entonces, estoy pensando que estoy en la iglesia cumpliendo un propósito del Señor, pero no, estoy cumpliendo un propósito de Satanás. Porque Satanás es el que divide y el que resta, pero Dios es el que multiplica y suma. Vamos a hablar de estos tres puntos: identidad. Cuando hay identidad, los miembros de la iglesia perciben las similitudes en sus creencias, propósitos y estilos de vida. Tienen un mismo sentir, un mismo pensar. Todos nos identificamos porque somos cristianos, tenemos el carácter de Cristo. Pero también hay interdependencia. Todos reconocemos que dependemos los unos a los otros, de los otros. Yo dependo de ti y tú dependes de mí, porque a todos Dios nos ha dado un talento, un don, una capacidad. Así que la palabra interdependencia significa que tú y yo reconocemos que dependemos los unos de los otros para podernos desarrollar y lograr un propósito que es común: que la iglesia siga creciendo, que la iglesia se mantenga saludable, que la iglesia cumpla el propósito para la cual ha sido llamada. Y también existe fraternidad. Tienen la voluntad cada miembro de dar y hacer lo mismo que se espera que den y hagan los demás. Existe una reciprocidad. Tú me das a mí y yo te doy a ti. A los niños que suban a la parte de arriba de la propiedad, que se les va a repartir regalos, anunciamos. Bueno, vamos a ver el primer punto: identidad. Los miembros de la iglesia perciben las similitudes en sus creencias, propósitos y estilos de vida. La iglesia del principio era una iglesia rica como somos nosotros hoy. Somos una iglesia rica. Mírense como una iglesia rica, no una iglesia pobre. Porque la iglesia es rica por la contribución de todos sus miembros. Miren Hechos 2 del 41 en adelante. Así que los que recibieron su palabra fueron bautizados y fueron añadidas a ellos aquel día como 3,000 personas y

Haced alumbre vuestra luz delante de los hombres para que vean vuestras obras buenas y glorifiquen a vuestro Padre que está en los cielos. La luz son las buenas obras que hacemos. Y si cada uno hace su parte, hace su buena obra para beneficiar a la iglesia está alumbrando. Pero si cada uno se recoge para su casa, para vivir para sí, y no colabora en nada, la iglesia no está alumbrando. Porque la luz de la iglesia son las buenas obras. Vosotros sois la sal de la tierra. ¿Cuál es la función de la sal? Salar, dar sabor, preservar de la corrupción. Estamos preservando a la iglesia de la inmoralidad, de la corrupción, con nuestra actitud. Si no lo estamos haciendo, no estamos salando esta tierra. Nuestra salinidad no sirve para nada, sino sirve para ser pisoteada y hollada por los hombres. La sal deja de tener importancia. Así que es importante que como luz hagamos buenas obras y como sal ayudemos a la iglesia para ser preservada de la corrupción, de la inmoralidad. Si cumplimos con este deber, vamos a poder proporcionar muchos desarrollos o progresos a la iglesia. Por otro lado, el sentido de pertenencia, bueno, quiero hablar de cuatro aspectos que son muy importantes, que lo dice la Escritura. Cuando nosotros nos reunimos como iglesia, hacemos cuatro cosas: oramos, estudiamos la palabra de Dios, tenemos comunión unos con otros y compartimos el pan, los alimentos. Estas cuatro cosas nos va a ayudar para crecer espiritualmente. La oración, el estudio de la palabra, la comunión unos con otros, el llevarnos bien los unos con los otros, estar en paz los unos con los otros y ayudarnos los unos a los otros, y el compartir de nuestros alimentos con nuestros hermanos cada sábado. Esto hace que la iglesia sea una iglesia próspera, una iglesia rica, como lo era la iglesia del Nuevo Testamento. No me cambia el... Bueno, ustedes lo cambian de allá, si ven que cuando haga así, lo cambian. Bueno, vamos a hablar de la interdependencia. Los miembros reconocen que dependen unos de los otros para desarrollarse y lograr un propósito común. Esto quiere decir que yo no puedo crecer en esta iglesia, en el cuerpo de Cristo, si yo no ayudo a alguien a crecer. Porque mi crecimiento espiritual va a depender de que yo ayude a otras personas, ya sea con recursos económicos, ya sea con nuestros diezmos, ya sea con las ofrendas, ya sea con nuestros talentos, con lo que Dios me ha dado, bendecir a otros, para que haga bien su trabajo y para que ayude mejor a la iglesia del Señor. Si yo veo que hay un hermano que le falta ciertas condiciones, cierta preparación, yo voy ahí, me pongo a su lado y le doy esos conocimientos que él necesita para que brille más. Porque esa es la manera en que yo puedo también crecer espiritualmente en la iglesia del Señor. En la medida en que tú y yo ayudemos a otros, vamos a crecer. Y esto habla de la interdependencia. Mira Hechos 2:45. Y vendían las posesiones y las haciendas y repartíanlas a todos como cada uno había menester. Un ejemplo claro de interdependencia se ilustra en las funciones de los miembros de un cuerpo. Los órganos del cuerpo son interdependientes porque dependen unos de los otros para su función. El hígado depende de los riñones. Los riñones dependen del corazón. Bueno, mi hermano, yo también dependo de ti. Y tú también dependes de mí. Si yo te daño a ti, yo estoy dañando a la iglesia. Si te beneficio a ti, yo estoy beneficiando a la iglesia del Señor. Por eso dice Pablo: ni el ojo puede decir a la mano, no te necesito. Ni tampoco la cabeza, los pies, no tengo necesidad de vosotros. Los miembros todos se necesitan entre sí. Este concepto Pablo lo aplica a la iglesia del Señor. Los integrantes.

partes de la iglesia del Señor gozan de la misma identidad, pero también gozan de esa interdependencia. Dependen unos de otros para desarrollarse y lograr propósitos comunes. Y en tercer lugar, mis hermanos, también gozan de fraternidad. Fraternidad. Funciona a veces, pero no. Así nos pasa a nosotros. A veces funciona, a veces no. Ok. Fraternidad. Significa fraternidad que tienen la voluntad de dar y hacer lo mismo que se espera que den y hagan los demás. Hechos 2 del 46 al 47. Y perseveraban unánimes cada día en el templo, partiendo el pan en las casas, y comían juntos con alegría y con sencillez de corazón, alabando a Dios y teniendo gracia con todo el pueblo. ¿Y qué pasaba? El Señor añadía a la iglesia los que habían de ser salvos. Hay bendición. Dios me ha mostrado que muchas veces no crecemos por como iglesia porque estamos ignorando esto. La unidad, el compartir lo que tenemos, el comer juntos con alegría, sin discordia, sin contiendas, con sencillez, donde uno no se sienta más importante que otros, y alabando a Dios con alegría y teniendo gracia con todo el pueblo. Hay bendición ahí. Y miren lo que dice el Señor: cuán bueno y cuán delicioso es habitar los hermanos juntos y en armonía, porque allí envía Jehová bendición y vida eterna. No se te ocurra levantar tus manos al Señor en contiendas, porque Dios no escucha esas oraciones. Entonces la fraternidad es promovida por el amor. Es por el amor que debemos ser conocidos. Dice Juan 13:35. En esto conocerán todos que sois mis discípulos si tuviereis amor los unos con los otros. Que no se te escape el amor. Que no se te escape el amor. Ninguno se piense que es más importante que otro. Todos somos importantes y necesarios. Aquel que tú te piensas que en algún momento dado no puede ayudarte en un momento de crisis, es la persona que te saca del hoyo. Es la persona que te extiende la mano. ¿Por qué? Porque un miembro no es la iglesia. La iglesia somos todos. Y debemos ayudarnos los unos a los otros. Vamos a ver el concepto. El concepto de iglesia. La iglesia local, en la que su membresía cuenta con un sentido de comunidad, sentido de pertenencia, puede cumplir de mejor manera con sus propósitos fundamentales de evangelización mundial y de edificación a los creyentes, y vive con alegría y paz en su corazón porque se mantiene a salvo de los problemas del mundo y de los ataques de Satanás, porque está dentro del círculo de seguridad que se proveen entre los hermanos de la iglesia. La iglesia está llamada a vivir y funcionar como una comunidad en la que Cristo es el común denominador. Gloria a Dios. Este tema está tan importante que puedo estar todo el día hablando de ello y teniendo con ustedes actividades, pero estamos limitados con el tiempo. Yo quisiera que algunos me dijera cuando me falte 15 minutos para yo resumir todo lo que esté por ver y así no saltarme ningún punto importante. Vamos a pasar a la tercera pregunta. ¿Cómo se genera el sentido de pertenencia en la iglesia local? ¿Cómo es que se genera? Pertenecer a una iglesia local es un hecho objetivo, significa que hemos cumplido con ciertos requisitos. Pertenecemos a una iglesia local cuando hemos dado un voto como miembros y por la fe hemos sido bautizados en Cristo. Ahora somos parte de la familia de Dios y tenemos en común con nuestros demás hermanos un mismo Padre y una vida unida a Cristo.
Entonces, tener sentido de pertenencia es una experiencia subjetiva. Significa que hay un deseo de relacionarnos con los demás miembros de la iglesia, apoyarnos mutuamente y compartir tiempo, recursos, dones y talentos. Deseamos conocer y entender mejor a nuestros hermanos y construir una relación de amistad. Estamos dispuestos a ayudarles en sus problemas y a suplir sus necesidades. Un concepto muy importante. Vamos a pasar al siguiente slide. ¿Qué es la iglesia local entonces? ¿Qué es la iglesia local? La iglesia local es una asamblea de cristianos nacidos de nuevo, bautizados, comprometidos. Esto que está aquí aparece, compromiso, significa bautismo. Somos bautizados en el cuerpo de Cristo. Somos comprometidos con el cuerpo de Cristo. Una vez que somos bautizados, hacemos un pacto. Es la iglesia que hace un pacto en amor para reunirse regularmente, adorar a Dios, predicar el Evangelio y edificar a los creyentes bajo la autoridad de Dios y su palabra y el liderazgo de pastores, con el objetivo expreso de ser un testimonio al mundo del poder transformador del Evangelio. Este es el concepto de iglesia local. Ahora, para que en esa iglesia local exista el sentido de pertenencia, primero, debe haber una unión con Cristo a través del bautismo. No se puede esperar una comunión fraterna sin que las personas sean bautizadas en Cristo. Se unan a Cristo a través del bautismo. Número dos, los pámpanos necesitan estar unidos a la vid para sobrevivir, funcionar y dar resultados. Si tú y yo queremos fructificar, tenemos que tener una buena relación con Cristo. De lo contrario, no vamos a poder dar frutos. El fruto del Espíritu, amor, gozo, paz, paciencia, benignidad, bondad, fe, mansedumbre, templanza, eso no lo vamos a poder dar si no estamos unidos a Cristo. Y eso lo necesitamos como iglesia para poder funcionar como iglesia. Número tres, la base para generar un sentido de pertenencia es pertenecer primero al cuerpo de Cristo, lo que implica un hecho objetivo. El que creyere y fuere bautizado, este será salvo. Yo no me puedo quedar tan solo con creer. Yo tengo que bautizarme y comprometerme con los cristianos de una iglesia local. Yo no puedo desarrollar un cristianismo fuera de la iglesia local. La iglesia local es la institución que Cristo ha creado para desarrollar virtudes espirituales que de otro modo no se van a desarrollar, como la fidelidad, la tolerancia, el amor, el perdón. Eso no se desarrolla en una isla, se desarrolla aquí, con el roce tuyo y mío, y ahí aprendemos a forjar el carácter de Cristo y a quitar todas nuestras carnalidades. Número cuatro, si hay una unión vertical entre Dios y el hombre, si no hay una unión vertical entre Dios y el hombre, no se podrá generar una relación subjetiva o sentido de pertenencia horizontal entre cada miembro de la iglesia. O sea, que cuando entre tú y yo hay contiendas, eso es un síntoma que dice que mi relación con Cristo no está buena. Porque si mi relación con Cristo está buena, las virtudes de Cristo se van a ver en mí. Y Cristo es manso y humilde. Yo tengo poca relación con Cristo. Así que es importante que lo tengamos presente. No obstante, lo anterior, tener comunión con Dios, no es garantía absoluta de que entre la membresía exista un sentido de comunidad. De otra manera, el apóstol Pablo no hubiera tenido la necesidad de exhortar a las iglesias de su tiempo a construir y mantener relaciones sólidas de amor, fraternidad y colaboración entre cada uno de sus integrantes. ¿Qué quiere decir esto? Que a pesar de nosotros tener relación con Dios, nos puede faltar algún tipo de conocimiento. Porque si no leemos la Biblia, si no escudriñamos, no vamos a conocer cuál es la voluntad de Dios. Y si ignoramos algún aspecto de las Escrituras, es muy probable que nosotros cometamos muchos errores. Por eso es necesario que los pastores pastoreen
apacienten el rebaño enseñando la palabra de Dios, porque hay cosas que debemos corregir como iglesia. De hecho, la palabra de Dios es útil para corregir, para redarguir, para enseñar, ¿para qué más? Instruir, con la finalidad de que el hombre esté en todas las condiciones para poder servir, sea un hombre perfecto conforme a la voluntad de Dios. Dice 1 Corintios 1, del 10 al 13. Os ruego, hermanos, por el nombre de nuestro Señor Jesucristo, que habléis todos una misma cosa y que no haya entre vosotros divisiones, sino que estéis perfectamente unidos en una misma mente y un mismo parecer. Porque he sido informado acerca de vosotros, hermanos míos, por los de Cloé, que hay entre vosotros contiendas. Quiero decir que cada uno de vosotros dice: yo soy de Pablo, yo soy de Apolos, yo soy de Cefas, o yo soy de Cristo. ¿Acaso está dividido Cristo? ¿Fue crucificado Pablo por vosotros? ¿O fuisteis bautizados en el nombre de Pablo? Cristo no está dividido. Cristo no puede estar dividido. Y si tú y yo estamos divididos con discrepancias y no podemos limar nuestras asperezas y no podemos estar en paz aun cuando no estemos totalmente de acuerdo, eso dice claramente que necesitamos ser educados y forjar las características de Cristo en nosotros, como dice Pablo en Efesios 4:2. Con toda humildad y mansedumbre, soportándoos con paciencia los unos a los otros en amor. Quítense de vosotros toda amargura, enojo, ira, gritería, maledicencia, toda malicia. Antes, sed bondadosos unos con otros, misericordiosos, perdonándoos unos a otros, como Dios también os ha perdonado a vosotros. Es decir, que para gozar de los beneficios de una verdadera comunidad se requiere primero que un grupo de creyentes unidos a Cristo y unidos al cuerpo de Cristo a través del bautismo contribuyamos con buenas relaciones y con una amistad que podemos desarrollar los unos con los otros. A eso se llama fraternidad. Vamos a pasar a la cuarta pregunta. ¿Qué implica tener un sentido local? Tener un sentido de pertenencia en la iglesia local. ¿Qué implica eso? Primero, significa apoyarse mutuamente. Segundo, dar de nuestro tiempo, recursos y fuerzas al que lo requiera. Tercero, respetarnos como hermanos en Cristo. Cuarto, interesarse y sentir genuinamente por los éxitos y fracasos de cada uno de los demás miembros. Y quinto, compartir valores, costumbres y lugar de residencia y experiencias. ¿Qué dice la Escritura? En 1 Corintios 12, versículo 25, dice: para que no haya divisiones en el cuerpo, sino que todos los miembros se preocupen los unos por los otros. Vosotros, pues, sois el cuerpo de Cristo y miembros cada uno en particular. Es decir, que para que suceda todo esto, nosotros tenemos que desarrollar estos cinco aspectos: apoyarnos mutuamente, dar nuestro tiempo, recursos y fuerzas al que lo requiera, respetarnos como hermanos, interesarnos y sentir genuinamente por los éxitos y fracasos de cada uno de los demás miembros y compartir valores, costumbres y lugar de residencia y experiencia. Y esto está apoyado por lo que dice la palabra del Señor. Nosotros somos la iglesia del Señor y no podemos estar divididos. Tenemos que ser amigos los unos de los otros, compañeros. Somos un equipo. Número 5. ¿Cómo identificar a los miembros que tienen un sentido de pertenencia en la iglesia local? ¿Cómo yo lo identifico? ¿Cuáles son las? Yo miro así a todo el mundo y digo: bueno, este tiene un sentido de pertenencia. Aquí yo he visto a muchas personas con sentido de pertenencia, a muchos, mientras que he visto a otros que no han tenido ese sentido de pertenencia. Han estado retirados por allá, no han participado, no han colaborado, no han servido de alguna manera a la iglesia, no tienen ese sentido de pertenencia. Y sucede lo que sucedía en el tiempo de Ageo, que la gente decía: no ha llegado aún el tiempo de reedificar la casa de Dios, y cada uno se metía en su casa, en su cueva.
y la iglesia estaba en ruina, la iglesia estaba desierta, careciendo de muchas cosas, porque cada uno se ocupó en adornar su buena casa y vivir bien, y que la iglesia estuviera como estuviera. Ahora, ¿cómo identificar a los miembros que tienen un sentido de pertenencia? Vamos a ver ahí. Primero, sienten placer en servir. Segunda de Corintios 12:15 dice, y yo con el mayor placer gastaré lo mío, y aún yo mismo me gastaré por amor a vosotros, aunque amándoos más, yo sea amado menos. Era un placer para Pablo servir. Por eso nos deja aquí plasmado sus conceptos, sus convicciones. Número dos, saben a quién sirven. Ustedes saben que las personas que sirven en la iglesia saben que no sirven a hombres. ¿No? Sí, el servicio es para los hombres, pero el servicio es para Cristo. Principalmente para Cristo. Dice Colosenses 3, del 23 en adelante, y todo lo que hagáis, hacedlo de corazón como para el Señor y no para los hombres, sabiendo que del Señor recibiréis la recompensa de la herencia, porque a Cristo el Señor servís. Número 3, son personas humildes, que no se creen cosas, por los títulos que tengan, o por la posición que tenga, o por el grado que tenga, o por lo que se ponga o lo que se quite. Podemos sentir orgullo por cualquier cosa, o por tener una buena casa, un buen carro. Podemos sentirnos superior a nuestros hermanos, pero las personas que tienen sentido de pertenencia nunca experimentan ese sentimiento raro. Son personas humildes. Por el hecho de que siguen a Cristo, manifiestan la humildad y la mansedumbre. Número 4, son personas que entienden que su misión es ayudar a otros para que hagan bien su trabajo. Como dice la Escritura en Hebreos 13:16, y de hacer bien y de la ayuda mutua, no os olvidéis, porque de tales sacrificios se agrada a Dios. Son personas que siempre están ayudando a la gente. Número 5, son personas que tienen una mentalidad de equipo. Hoy somos un equipo. Y yo no voy a permitir que alguien deje de hacer su trabajo, porque eso nos afecta como equipo. 1 Corintios 12:26, de manera que si un miembro padece, todos los miembros se duelen con él, y si un miembro recibe honra, todos los miembros con él se gozan. Número 6, son personas comprometidas. Son personas comprometidas. Hechos 20:24, pero de ninguna cosa hago caso ni estimo preciosa mi vida para mí mismo, dice Pablo, con tal que acabe mi carrera con gozo y el ministerio que recibí del Señor Jesús para dar testimonio del evangelio de la gracia de Dios. Yo no he terminado, tú tampoco has terminado. Terminaremos el día que el Señor nos recoja, pero no se ha terminado nuestra obra. Hay mucho por hacer en la iglesia del Señor. Número 7, también son personas que tienen una mentalidad ganadora. Ellos dicen, no, yo no me rindo aquí. Y estoy enfermo y estoy con 20,000 problemas, pero yo no me rindo. Yo estoy a los pies de Cristo. Yo estoy en sacrificio vivo allí, sacrificándome porque yo estoy sirviendo a Cristo. No importa que te desvaloricen, no importa. No importa que no te tengan en cuenta, hablando de los hombres, en tu trabajo, en tu familia, en tu iglesia local, sigue sirviendo a Cristo. Número 8, son personas alegres. No son personas tristes, son personas alegres. Dice Hechos 2:46, perseveraban unánimes cada día en el templo, partiendo el pan en las casas, comían juntos con alegría y sencillez de corazón. ¿Cuánto tiempo tenemos? 5 minutos. Bueno, quiero pasar ya en último lugar a la siguiente pregunta. ¿Qué pasos me comprometo a dar
para que la iglesia no sea como yo. Si mis características no son las de Cristo, ¿qué pasos voy a dar para que las características de Cristo puedan ser manifestadas en mí y la iglesia sea distinta a como es ahora? Yo le pregunté al apóstol si podía dar mi testimonio o nuestro testimonio de la obra que Dios hizo en mi esposa y en mí para tomar la decisión de ir a misionar. Fue un proceso. Y entonces me dijo, sí, da a conocer tu testimonio y presenta las imágenes que tú tengas ahí. Y yo, eso es lo que voy a presentar rápidamente. Pero antes quiero decir que tener sentido de pertenencia es involucrarse, es comprometerse, es participar, es donar tiempo, es sacrificarse, es celebrar logros obtenidos por la organización, es sufrir por los fracasos de la organización, es buscar aprovechar oportunidades para servir, estar pendiente de los que solicitan ayuda para suplirlas, ayudar a otros para que hagan bien su trabajo, emitir opiniones sinceras acerca de lo que creemos para ayudar a la iglesia. En caso extremo, hasta enfermarse y morir por causa del reino de Dios. Eso es sentido de pertenencia. Ahora, yo no estaba en esa página de sentido de pertenencia. ¿Ustedes saben por qué? Por muchas razones. Sentía el deseo de involucrarme en la obra de Dios, pero la obra de Dios se hace en familia. Sentía pasión por sacrificarme, dejarlo todo, pero mi familia no estaba en condiciones para ayudarme en la obra pastoral. Yo tuve que esperar, al llegar a los Estados Unidos, yo tuve que esperar que Dios terminara la obra en mi esposa y ella me diera luz verde para poder hacer lo que quería hacer. Pero una vez que me dio luz verde y me dijo, mi vida, ya he recibido el llamado del Señor y quiero apoyarte. Y entonces empezó el proceso. Y entonces quiero terminar rapidito con esta parte. Dios puso en el corazón nuestro ponernos a disposición de la iglesia para servir donde la iglesia nos enviara. La iglesia tenía dos lugares, era Atlanta y California. El obispo Vicente nos pidió que aceptáramos el reto de California porque allí la obra tenía mucha necesidad. Era la necesidad número uno. Y necesidad número dos, Atlanta. Entonces, ya habíamos trabajado ahí en Texas y ya el obispo conocía de nuestro trabajo y él sintió el deseo de hablar con nosotros y habló con nosotros. Yo acepté el llamado inmediatamente, pero cuando le digo a mi esposa, nos vamos para California. Y mi esposa estaba en la cama allí y saltó y dijo, ¡ni muerta voy para California! Fíjate lo que te estoy diciendo, ¡ni muerta voy! Porque ahí esto, bueno, me hizo una lista de cosas. Y yo me arrodillé y le dije, Señor, tócala. Como tú me tocaste a mí, tócala a ella. Y ustedes saben cómo Dios me tocó. Bueno, Dios me tocó de esta manera. Dios me dijo que tenía que dejar mi trabajo y el de ella también. Porque saliendo de mi casa, el Señor me dijo, haz de mi reino tu negocio, invierte aquí, ríndete aquí. Haz de mi iglesia tu negocio. O sea, así como tú has adornado tu casa y has puesto empeño en vivir bien, haz eso mismo, pero por la iglesia del Señor. Entonces yo me decidí, aquí trabajaba mi esposa, ella directora de una primaria, yo era profesor de español en esta escuela, pero el Señor nos hizo este llamado y saliendo por esa casa ahí que ustedes ven, el Señor ahí, saliendo de ahí y mirando así hacia la casa, escuché la voz del Espíritu dentro así. Haz esto mismo por mi reino. Y miren, vivía cómodo en esa casa. Tenía hasta un estudio y ahí hacíamos grabaciones cristianas.
Porque mi pasión era servir al Señor, pero mi familia no estaba lista. Pero Dios me dio un regalo de la disposición de mi esposa. Y ella se entregó a Cristo como yo. Y aceptamos el reto. Cuando llegamos a California, empezamos a nos alquilamos en esta propiedad que ustedes ven aquí. No compramos muebles para la casa, sino sillas para congregarnos y atender a los hermanos. Por 2 años y medio, estuvimos haciendo los cultos allí en esa sala. Cada sábado, los hermanos ungidos venían a mi casa a quedarse desde el viernes todo el tiempo hasta que finalizaba el día del Señor, y se hacían todas las actividades que se hacen en un templo regular. Pero Dios puso no solamente un sentido de pertenencia en nosotros, sino también en la dirección de la iglesia una urgencia por adquirir una propiedad. La iglesia la adquirió. Estoy pasando rápido para que ustedes vean. Esta es la iglesita. Después, este es el antes y este es el después. El antes, el después, el antes, antes, el después, antes, después, después, después, antes, después, antes, después, después, antes, después, antes, después. La gloria para Dios. Ahora esta es la parte fea. Vamos a la parte fea. Remodelación. Mi hermano, esto mismo es lo que Dios tiene que hacer con la iglesia nuestra. Demoler conceptos errados para empezar a trabajar para Cristo. ¿Qué nos dice esto? Nos dice que cuando un pueblo tiene sentido de pertenencia, cuando tú y yo asumimos lo que podemos hacer, que sabemos que podemos hacer y que Dios nos ha llamado para eso, podemos hacer esto y mucho más, porque el Señor es nuestra fuerza. Que Dios les bendiga.

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Abramos la palabra de Dios en el Evangelio de nuestro Señor Jesucristo según San Mateo capítulo 10, versículo 42. Y cualquiera que dé a uno de estos pequeñitos un vaso de agua fría solamente, por cuanto es discípulo, de cierto os digo que no perderá su recompensa. Eventualmente, el ser humano suele dar poca importancia a las cosas pequeñas. Quizás esto se deba en gran parte a la avaricia de nuestros corazones, que generalmente apunta hacia las cosas grandes mientras desvaloriza lo pequeño. Este mal de devaluar lo pequeño puede ser incluso debido a la monotonía. El hacer constantemente una misma cosa puede llevarnos a restarle importancia a lo que hacemos diariamente. Por eso, el propósito de esta exposición es que comprendamos que las cosas pequeñas tienen valor y que las pequeñas acciones, por muy corriente que éstas sean, producen grandes resultados. Un escultor puede ver una bella imagen ante sus ojos en lo que otro puede ver un simple trozo de madera. En el contexto de la vida debemos pedirle a Dios ojos de escultores para ver la grandeza de las cosas pequeñas, porque Dios suele hacer cosas grandes con cosas pequeñas. Quisiera dividir este tema en dos partes principales. Hablaremos primero de las cosas pequeñas que Dios ha usado en la Biblia para glorificar su nombre. Y luego vamos a concluir hablando de las acciones pequeñas que Dios usa en la Biblia también para producir grandes resultados. Pasemos entonces a considerar nuestro primer encabezado: pequeñas cosas que Dios usa para glorificar en ellas su nombre. Por ejemplo, una vara de pastor. La vara de pastor es un pedazo de madera o rama recto de quizás un metro de largo que el pastor usa para dar golpes ligeros y redireccionar a las ovejas a su camino cuando alguna suele salirse del camino. Se nos cuenta en Éxodo 3 que, apacentando Moisés las ovejas de su suegro Jetro, vio una zarza que ardía y se acercó para ver qué era aquello, cuando escuchó una voz que le llamó: Moisés, Moisés. Y él respondió: heme aquí. Y dijo: no te acerques, quita tu calzado de tus pies, porque el lugar en que tú estás, tierra santa es. Y dijo: yo soy el Dios de tu padre, Dios de Abraham, Dios de Isaac, Dios de Jacob. Entonces Moisés cubrió su rostro porque tuvo miedo de mirar a Dios. Dijo luego Jehová: bien he visto la aflicción de mi pueblo que está en Egipto, y he oído su clamor a causa de sus exactores, porque he conocido sus angustias. El Señor envía aquí a Moisés a liberar a su pueblo en Egipto, pero en primera instancia Moisés rechaza la orden de Dios poniendo excusas para no ir. Moisés se sentía incapacitado, pero Dios es el que capacita al que llama. Para Dios afirmar la debilidad de la voluntad de Moisés, le dijo en Éxodo 4:2: ¿qué tienes? ¿Qué es eso que tienes en tu mano? Y él respondió: una vara. Él le dijo: échala en tierra. Y él la echó en tierra y se hizo una culebra, y Moisés huía de ella. Entonces dijo Jehová a Moisés: extiende tu mano y tómala por la cola. Y él extendió su mano y la tomó, y se volvió vara en su mano. Le dice el Señor: por esto creerán que te ha aparecido Jehová, el Dios de tus padres, el Dios de Abraham, Dios de Isaac y Dios de Jacob. Pienso que en primera instancia Moisés se preguntaría: ¿qué puedo hacer con una vara de pastor, con un objeto tan insignificante? Solamente me ha servido para guiar a las ovejas. La vara no es útil para otra cosa, ni tan siquiera sirve para defenderse de los animales depredadores. Sin embargo, Dios se complace en usar cosas pequeñas para hacer grandes cosas. Ahora Moisés contaba con el poder de Dios, que quiso usar una vara pequeña
para liberar a su pueblo de Egipto. No solo serviría esta vara para demostrar el poder de Dios frente a Faraón, sino también para abrir las aguas del Mar Rojo. Tanto tiempo Moisés había usado esa vara sin saber que le serviría para hacer cosas grandes. Dios usa cosas ordinarias para hacer cosas extraordinarias. En otra ocasión, Dios también quiso usar cosa muy pequeña para demostrar su poder: una quijada de asno. En la etapa de los jueces, cada vez que el pueblo pecaba, Dios los entregaba a sus enemigos. Cuando el pueblo se arrepentía, Dios los perdonaba y les levantaba jueces para que los librara de sus enemigos. Dios levantó a Sansón, un hombre con una fuerza descomunal, que en una ocasión pudo matar con una quijada de asno fresca 1,000 hombres. Dice Jueces 15:15, y halló una quijada de asno fresca aún, y extendiendo su mano la tomó y mató a 1,000 hombres con ella. Bajo el poder de Dios todo tiene buen uso, aún una quijada de asno fresca. Esa quijada podía haberse deshecho en la mano de Sansón con tantos golpes. Sin embargo, Dios le dio a esa quijada de asno la consistencia necesaria para destruir con ella a 1,000 hombres. Dentro de los milagros de Dios también está el uso que él hace, en tercer lugar, de 5 piedras, un zurrón y una honda. Todas ellas son cosas pequeñas, sin embargo, Dios las usó como instrumento para vencer a un gigante armado. Las 5 piedras, el zurrón y la honda caben en una bolsa de mano. Sin embargo, Dios las usó para desplomar, derrumbar a un gigante. Conocemos la historia relacionada con el gigante Goliat y David. Goliat vino armado contra David con toda su fuerza. Además, vino con una lanza, una espada, un escudo, una coraza y con un casco que le cubría gran parte de la cabeza. David, en cambio, fue contra el gigante tan solo con 5 piedras pequeñas, un zurrón y una honda. Y lo interesante es que David no tuvo que usar las 5 piedras. Así que una honda y una sola piedra sirvieron para matar a un gigante. Primera de Samuel 17, del 40 en adelante, dice: y tomó su cayado en su mano y escogió 5 piedras lisas de arroyo y las puso en el saco pastoril, en el zurrón que traía, y tomó su honda en su mano y se fue hacia el filisteo. Y el filisteo venía andando y acercándose a David y su escudero delante de él. Y cuando el filisteo miró y vio a David, le tuvo en poco porque era muchacho y rubio y de hermoso parecer. Y dijo el filisteo a David: ¿soy yo perro para que vengas a mí con palos? Y maldijo a David por sus dioses. Dijo luego el filisteo a David: ven a mí y daré tu carne a las aves del cielo y a las bestias del campo. Entonces dijo David al filisteo: tú vienes a mí con espada y lanza y jabalina, mas yo vengo a ti en el nombre de Jehová de los ejércitos, el Dios de los escuadrones de Israel, a quien tú has provocado. Jehová te entregará hoy en mi mano y yo te venceré y te cortaré la cabeza y daré hoy los cuerpos de los filisteos a las aves del cielo y a las bestias de la tierra y a toda la tierra, y toda la tierra sabrá que hay Dios en Israel. Y sabrá toda esta congregación que Jehová nos salva con espada y con lanza, porque de Jehová es la batalla y él os entregará en nuestras manos. Y aconteció que cuando el filisteo se levantó y echó a andar para ir al encuentro de David, David se dio prisa y corrió a la línea de la batalla contra él, contra el filisteo. Y metiendo David su mano en la bolsa, tomó de allí una piedra y la tiró con la honda e hirió al filisteo en la frente. Y la piedra quedó clavada en la frente y cayó sobre su rostro en tierra. Así venció David al filisteo con honda, con una honda y piedra, e hirió al filisteo y lo mató sin tener David espada en su mano. Es interesante lo que dice el versículo 47: y sabrá toda esta congregación que Jehová no salva con espada
y con lanza, porque de Jehová es la batalla. Y dice el versículo 50, así venció David al filisteo con honda y piedra, e hirió al filisteo y lo mató sin tener David espada en su mano. Lo que para otro era insignificante como una honda y una piedra, para Dios era de valor para matar a un gigante. Dios usa lo pequeño para hacer grandes cosas. La Biblia también nos habla de otras cosas pequeñas, una tinaja de harina y una vasija de aceite. Humanamente es irrisible pensar que una tinaja de harina y una vasija de aceite puedan suplir las necesidades alimenticias de una viuda, su hijo y un profeta por el espacio de 3 años y medio. Sin embargo, Dios usa ambas cosas para mostrar su poder. El hambre había llegado a la tierra de Sarepta, de Sidón, donde vivía una viuda con su hijo. La viuda se alistaba para cocinar el poquito de harina que le quedaba en la tinaja y usar el poquito de aceite que le quedaba en una vasija, cuando Elías la encuentra en la entrada de la ciudad y le dice: te ruego que me traigas un poco de agua en un vaso para que beba. Y yendo ella para traérsela, él la volvió a llamar y le dijo: te ruego que me traigas también un bocado de pan en tu mano. Y ella respondió: vive Jehová tu Dios, que no tengo pan cocido, solamente un puñado de harina tengo en la tinaja y un poco de aceite en una vasija. Y ahora recogía 2 leños para entrar y prepararlo para mí y para mi hijo, para que lo comamos y nos dejemos morir. Elías le dijo: no tengas temor, ve, haz como has dicho, pero hazme a mí primero de ello una pequeña torta cocida debajo de la ceniza y tráemela, y después harás para ti y para tu hijo. Porque Jehová, Dios de Israel, ha dicho así: la harina de la tinaja no escaseará, ni el aceite de la vasija disminuirá hasta el día en que Jehová haga llover sobre la faz de la tierra. Entonces ella fue e hizo como lo dijo, como le dijo Elías, y comió él y ella y su casa muchos días. ¿Qué es una tinaja de harina y una vasija de aceite? Cosas pequeñas, ¿verdad? Pero Dios usa cosas pequeñas para glorificar su nombre en ellas. En el mismo contexto de esta historia de sequía y de hambre, se nos habla del medio que Dios usó para atraer la lluvia nuevamente a la tierra, porque había mucha sequía. Una nube pequeña, Primera de Reyes 18 del 41 en adelante, dice: entonces Elías dijo a Acab: sube, come y bebe, porque una lluvia grande se oye. Acab subió a comer y a beber, y Elías subió a la cumbre del Carmelo y, postrándose en tierra, puso su rostro entre las rodillas y dijo a su criado: sube ahora y mira hacia el mar. Y él subió y miró y dijo: no hay nada. Y él le volvió a decir: vuelve 7 veces. A la 7ª vez dijo: yo veo una pequeña nube como la palma de la mano de un hombre que sube del mar. Y él dijo: ve y di a Acab: unce tu carro y desciende para que la lluvia no te ataje. Y aconteció, estando en esto, que los cielos se oscurecieron con nubes y viento, y hubo una gran lluvia. Y subiendo acá vino a Jezreel, y la mano de Jehová estuvo sobre Elías, el cual ciñó sus lomos y corrió delante de acá hasta llegar a Jezreel. El cielo oscurecido, los vientos y las lluvias comenzaron con una nube pequeña como la palma de la mano de un hombre. ¿Te imaginas que algo tan grande haya comenzado por una figura tan pequeña? ¿Qué nos dice todo esto? Que Dios usa las cosas pequeñas para hacer cosas grandes. Otro ejemplo de cosa pequeña es la semilla de mostaza. En Mateo 13 del 31 en adelante, Cristo cuenta esta parábola. Otra parábola les refirió diciendo: el reino de los cielos es semejante al grano de mostaza que un hombre tomó y sembró en su campo, el cual a la verdad es la más pequeña de todas las semillas, pero cuando ha crecido, es la mayor de las hortalizas y se hace árbol, de tal manera que vienen las aves del cielo y hacen nidos en sus ramas. Las plantas de mostaza en Palestina son largos arbustos
que pueden llegar a tener a 4 o 5 metros de altura, lo suficientemente alto para que las aves del cielo hagan sus nidos en ellas, puede estarse refiriendo Cristo en la parábola al crecimiento del evangelio a través de la semilla de la palabra de Dios que se ha extendido tanto por el mundo que el pueblo gentil ha venido a participar de la bendición de ese gran árbol para hacer su morada en él. ¿Esto no es algo glorioso? Que las ramas del árbol del evangelio se hayan hecho visibles a nosotros y ahora estemos disfrutando de su sombra. Bendito árbol en el cual ahora disfrutamos de paz y gozo. La Biblia también es enfática al hacernos ver que no solo Dios escoge la semilla más pequeña de todas para convertirla en el árbol más grande de todas las hortalizas, también escoge lo vil y menospreciado del mundo para deshacer lo que es. Dice Pablo en 1 Corintios 1, del 27 en adelante, pues mirad, hermanos, vuestra vocación, que no sois muchos sabios según la carne, ni muchos poderosos, ni muchos nobles, sino que lo necio del mundo escogió Dios para avergonzar a los sabios, y lo débil del mundo escogió Dios para avergonzar a los fuertes, y lo vil del mundo y lo menospreciado escogió Dios, y lo que no es para deshacer lo que es, a fin de que nadie se jacte en su presencia, para que, como está escrito, el que se gloría, gloríese en el Señor. Nosotros hemos sido ilustrados en esas cosas que son pequeñas, que por lo pequeñas que son, a los ojos humanos parecen no tener ningún valor. Sin embargo, cuando Dios las toma en sus manos, se glorifica en medio de ellas, de manera que todo el mundo se admira de las grandezas que Dios hace a través de esas cosas que eran a los ojos humanos despreciables. Como dice una alabanza compuesta por uno de nuestros compositores: cuando vine a ti, era la piedra que los escultores no miraron. Solo era tropiezo en el camino hasta que tus manos me tocaron. Las manos del gran escultor divino, nuestro amado Salvador, nos tocó y nos transformó. No nos dejó como éramos, una figura amorfa, deformada. Nos hizo nuevas criaturas. Ya no somos lo que éramos antes: blasfemos, desleales, engañadores, ingratos, codiciosos, mentirosos, adictos a toda especie de mal, avaros, prepotentes, orgullosos, etcétera, etcétera. El valor que tenemos nos lo ha dado el Señor por medio de la regeneración. Y esto Dios lo ha hecho, como dice Pablo, para que nadie se gloríe en su presencia. Si alguien se gloría, tiene que jactarse, gloriarse en el Señor, quien ha hecho la obra. Somos hechuras suyas, creados en Dios para buenas obras, las cuales Dios preparó de antemano para que anduviésemos en ellas. Todo lo que somos y lo que seremos y todo lo que hacemos es el resultado de una nueva creación, y quien ha hecho esa nueva creación es Dios en nosotros. Entonces, hermanos, cuando por cualquier razón pensemos que somos los autores de lo que hacemos y por tal motivo debemos recibir la gloria, reconocimiento, alabanza, debemos recordar de dónde salimos, de dónde Dios nos llamó. Pablo en 1 Corintios 4, 7 nos dice: porque ¿quién te distingue? ¿O qué tienes que no hayas recibido? Y si lo recibiste, ¿por qué te glorías como si no lo hubieras recibido? La gloria, la alabanza es para nuestro Dios, porque todo lo que hemos recibido de su mano, todo proviene de Él, todo es para la gloria de Él y para exaltar su nombre. Ahora bien, no solo existen cosas pequeñas en las que Dios se glorifica, también en segundo lugar, existen pequeñas acciones que Dios usa para producir grandes resultados. Y en esto tenemos que hacer mucho énfasis, porque el éxito en la vida nuestra no consiste en tener altas posiciones y en generar acciones visibles para que todo el mundo nos vea y nos alabe.
Tenemos que hacerlo todo con esmero, con amor, porque es para el Señor, con calidad. Por ejemplo, dar un vaso de agua fría a alguien. Esta es una acción pequeña, sin embargo, según Cristo, por el hecho de nosotros mostrar nuestro amor hacia Él, en servicio a Él y al prójimo, y suplir sus necesidades físicas, no perderemos nuestra recompensa. En Mateo 10:42 dice, y cualquiera que dé a uno de estos pequeñitos un vaso de agua fría solamente, por cuanto es discípulo de cierto, os digo que no perderá su recompensa. Analice y subraye la frase solamente. Quiere decir que no se le está dando al prójimo, sino simplemente un vaso de agua fría. No incluye comida, ropa u otras cosas que también son de necesidad, de básica necesidad. No perderá su recompensa, dice Cristo. Entonces, debemos saber que las acciones que generamos hacia otros para suplir sus necesidades, aunque sean mínimas, con amor, son tenidas en cuenta por Dios y recompensadas por Él. Dice Hebreos 13:16, y de hacer bien y de la ayuda mutua, no os olvidéis, porque de tales sacrificios se agrada a Dios. Dios usa pequeñas acciones para producir grandes resultados. Otra acción pequeña que produce grandes resultados es guardar los labios del mal y de hablar engaño. En el Salmo 34, versículo 13, dice, guarda tu lengua del mal y tus labios de hablar engaño. El salmista introduce aquí algunas de las características del carácter verdadero del pueblo de Dios. Si somos miembros del pueblo de Dios, vamos a manifestar todos un mismo carácter. Plata escogida, dice la palabra, es la lengua del justo. El justo refrena sus labios de hablar mal, es decir, no gusta de hablar con maldad, con suspicacia, para lograr egoístamente un fin, con doble sentido, con palabras que se hieren, denigran y roban la dignidad humana. El justo no tiene en sus labios un lenguaje corrompido, no dice malas palabras, ni usa palabras con doble intención. En cuanto a hablar sin engaño, el justo es el hijo de Dios que no está habituado a disfrazar sus palabras con la finalidad de engañar. Él no usa como un arma la lisonja. La lisonja es la alabanza exagerada dirigida hacia alguien que tiene como fin conseguir un favor o ganar su voluntad. El hijo de Dios es sincero, no engaña por medio de sus palabras como el justo. No miente ni engaña, su carácter es usado por Dios para producir grandes resultados. El justo produce y fomenta la paz por donde quiera que va, es un pacificador. En cuanto depende de él, él vive en paz con todos los hombres. Me llamó mucho la atención mientras estudiaba este tema, cómo Salomón nos presenta la antítesis del justo, es decir, el carácter contrario al carácter del justo en el capítulo 26 del 20 en adelante. Dice, sin leña se apaga el fuego y donde no hay chismoso cesa la contienda. El carbón para brasas y la leña para el fuego. Y el hombre rencilloso para encender contienda. Las palabras del chismoso son como bocados suaves y penetran hasta las entrañas. Como escoria de plata echada sobre tiesto son los labios lisonjeros y el corazón malo. El que odia disimula con sus labios, mas en su interior maquina engaño. Cuando hablare amigablemente, no le creas, porque siete abominaciones hay en su corazón. Aunque su odio se cubra con disimulo, su maldad será descubierta en la congregación. El que cava foso caerá en él, y al que revuelve la piedra, sobre él le volverá. La lengua falsa atormenta al que ha lastimado, y la boca lisonjera hace resbalar. Entonces, la pequeña acción de guardar los labios del mal y los labios de hablar engaño nos libra de fomentar los conflictos enumerados aquí por Salomón y nos ayuda a traer la paz y la unidad al pueblo de Dios, que son los grandes resultados que produce el justo con su carácter santo. Entonces, si quieres producir buenos resultados en el pueblo de Dios,
respecto a la paz y la unidad. Guarda tu lengua del mal y tus labios de hablar engaño. Otra acción pequeña que produce grandes resultados es orar, orar. Orar es conversar con Dios. No es un monólogo, es conversar, es un diálogo. Dios me habla por medio de su palabra y yo hablo con Dios por medio de mis palabras en oración. Yo no tengo más cosas que decir en la oración que las cosas que Dios tiene que decirme a mí a través de su palabra. Orar es un acto muy simple. No entraña mucho esfuerzo. Siempre y cuando lo desees hacer, la oración trae grandes resultados. Cristo nos dice al respecto en Mateo 6:6, mas tú cuando ores, entra en tu aposento y cerrada la puerta, ora a tu Padre que está en secreto, y tu Padre que ve en lo secreto te recompensará en público. La oración sincera y eficaz puede mucho. Ella es el medio que Dios ha dispuesto para manifestar su gloria, su poder, su gracia, su perdón, su ayuda. Recuerda a Daniel que 3 veces al día oraba a su Dios. Recuerda a Cristo que a pesar de ser el Hijo de Dios, dependiendo de este hábito para conversar con su Dios, oraba toda una noche. Por ejemplo, antes de escoger a sus discípulos, oró mucho a su Padre. Debemos orar conscientes de que este es un medio de gracia divino para recibir respuestas de parte de Dios y dar solución a muchos problemas que se salen de nuestro control. La oración produce grandes, grandes resultados, pero también ayunar. Ayunar es ungirnos con aceite apartado para este uso, es abstenernos de alimentos para dedicarnos a la oración. Lo vamos a necesitar cuando la batalla contra los malos espíritus arrecie. Hay muchos géneros de demonios, de malos espíritus que luchan contra nosotros los hijos de Dios. No los vemos, pero sentimos sus efectos. Algunos de nosotros han tenido algún visual espiritual donde ellos se han manifestado. Debemos saber, hermanos, que si queremos grandes resultados en nuestra vida espiritual y tener éxito en nuestra batalla contra el mal, debemos usar los medios de gracia que Dios ha dado, como la oración y el ayuno. Dice Cristo en Mateo 13:21 que hay un género de demonios que no sale sino con ayuno y oración. Otra acción pequeña, pero muy importante para todos, es tomar la espada del Espíritu. Cuando Pablo da a conocer la armadura espiritual del cristiano en Efesios capítulo 6, en el versículo 17 dice, y tomad el yelmo de la salvación y la espada del Espíritu, que es la palabra de Dios. ¿Dónde la podemos usar? ¿Dónde podemos usar la espada del Espíritu? Bueno, en la mano, en la mente, en el corazón, en la boca. ¿Por qué debemos escudriñar la palabra de Dios? Porque a través

fracasos y malas decisiones devienen de ignorar las Sagradas Escrituras. Cristo lo dice en Mateo 22, 29. Erráis ignorando las Escrituras y el poder de Dios. Cuando ignoramos las Escrituras, podemos encontrarnos adorando a otro Dios que no es el Dios de la Biblia, al Dios de nuestros deseos. Entonces, la acción pequeña de leer, estudiar, analizar las Escrituras nos da vida, salud espiritual, nos convierte a Dios, nos transforma, nos da poder de Dios para vencer las huestes del mal. Tomar la espada del Espíritu no es opcional en el cristiano. Si queremos producir en nosotros y los demás grandes resultados, tenemos que escudriñar la Biblia. Pero también compartir con otros lo que has aprendido de la Biblia es otra acción pequeña que produce grandes resultados. Pablo en Romanos 1:16 dice: porque no me avergüenzo del Evangelio, porque es poder de Dios para salvación a todo aquel que cree, al judío primeramente y también al griego. Debemos compartir la palabra de Dios con otros y no sentirnos avergonzados, porque la palabra de Dios, hermanos, es poder, ilumina, nos convierte, nos convence de pecado y de juicio. Las Sagradas Escrituras proporciona elementos para no vivir engañados en el error. La Biblia produce tantos efectos buenos que sus enemigos no desearían verla por ningún lado. Por eso la combaten, la queman, la destruyen, la sacan de las escuelas, los centros públicos, porque la Biblia es poder. Y sobre todo nos pone en evidencia cuando nuestro comportamiento es indigno. Hoy más que nunca se hace necesario compartir la palabra de Dios. Las familias lo necesitan, las escuelas lo necesitan, los gobiernos la necesitan, la sociedad la necesita, porque su ausencia se hace notar por doquier. Cuando ella no está presente, hay más delincuencia, más crímenes, más injusticias, más adulterio, más adicción a la pornografía, más desorden, más violencia, más mentiras. Como por ejemplo la ideología de géneros. No es otra cosa que una forma de pensar que parte de la premisa que uno puede cambiar biológicamente su sexo con tan solo sentirse ser aquello que quiere ser. Tú eres lo que quieres ser. Esto, aparte de ser un insulto descabellado contra la ciencia y la lógica, es aceptar una mentira y vivir conforme a ella. La Biblia es la verdad que destruye todas las mentiras creadas por los hombres y Satanás, que persigue destruir todo lo bueno que Dios ha creado: el sexo, la familia, la sociedad, la libertad, la dignidad, los derechos humanos. Si los que viven conforme a la mentira sienten orgullo de ser lo que ellos pretenden ser, ¿cuánto más nosotros que tenemos la verdad? Deberíamos sentir orgullo por la verdad, por lo honesto, por lo digno, por lo honrado. Decía Martí: cuán desdichados son los hombres cuando matan a Dios. Cuando la sociedad saca a Dios de su noticia, se autodestruye. No hay grandes y buenos resultados, sino malos resultados. También hay una acción pequeña que da vida al pueblo de Dios, y es animar a otros en el camino de Dios. Hay muchas persecuciones contra los cristianos hoy en día, muchas tragedias y conflictos humanos a nuestro alrededor, y esto puede traer angustia, incluso a los cristianos. Estamos viviendo en fuegos de pruebas. Es por eso que debemos animarnos los unos a los otros, diciéndonos los unos a los otros, como Deuteronomio 31:6, esforzaos y cobrad ánimo. No temáis ni tengáis miedo de ellos, porque Jehová tu Dios es el que va contigo, no te dejará ni te desamparará. Cristo lo dijo en Mateo 28:20, he aquí yo estoy con vosotros todos los días hasta el fin del mundo. Él está con nosotros en las pruebas, en la abundancia, en la escasez, en la persecución, en valles de sombra de muerte, en salud, en enfermedad. Cristo está con nosotros en todas las circunstancias de la vida.

y aún nos guiará más allá de la muerte, porque Él es la resurrección y la vida. Mira a Dios en Cristo, mi hermano. Dice el Salmo 34:5, los que miraron a Él fueron alumbrados y sus rostros no fueron avergonzados. Ninguno será defraudado, porque mayor es el que está en nosotros que el que está en el mundo. Y Dios está sentado en su trono. Eso quiere decir que todos los enemigos de Él están bajo sus pies y Él tiene control de todo. Por último, hermanos, hay una acción pequeña que produce grandes resultados. Esta es no ser piedra de tropiezo a otros. La gente que nos rodea, que no lee la Biblia, nos tiene a nosotros como referencia de la Biblia. Somos tú y yo la referencia de la Biblia para aquellos que no la leen. Es decir, que nuestro testimonio como sal y luz que somos, influye para que muchos tengan sed de Cristo y sientan la necesidad de ir de las tinieblas a la luz de Dios. Tu testimonio y mi testimonio es muy importante, tanto en el contexto del mundo como en el contexto de la iglesia y la familia. Tu actitud, tu proceder, por muy pequeño que sea, este es capaz, tiene el potencial de guiar a los hombres a Dios o al infierno. Por consiguiente, no seamos piedras de tropiezo en el pueblo de Dios, ni en la sociedad, ni en la familia. Pablo dice en Romanos 14:21, bueno es no comer carne, ni beber vino, ni nada en que tu hermano tropiece, o se ofenda, o se debilite. Somos nosotros responsables ante Dios de la vida de nuestros hermanos. Tú y yo somos guarda de nuestros hermanos. Y si vivimos responsablemente dando un buen testimonio, produciremos en el pueblo de Dios grandes resultados. Estos grandes resultados se verán en la multiplicación en número del pueblo de Dios. El Señor, como recompensa, añadirá más personas para que sean salvas, porque el justo, el Hijo de Dios, que refleja el carácter de Dios con su manera de vivir, inspira, anima, construye, edifica y consuela. Entonces, no dejes de cumplir con tu misión en el mundo, en la familia, en la iglesia, que es la de no ser piedras de tropiezos a los que están a tu lado, y producirás grandes resultados. Dice Pablo en Efesios 5:20, y andad en amor como también Cristo nos amó y se entregó a sí mismo por nosotros, ofrenda y sacrificio a Dios en olor fragante. Hemos hecho un recorrido, hermanos, bíblico, para ver las pequeñas cosas que Dios ha usado en la historia para hacer grandes cosas, y hemos visto también cuáles son algunas acciones pequeñas que pueden producir grandes resultados. El Espíritu Santo nos ha traído a la memoria estas cosas para nuestra enseñanza, para que elevemos nuestras vidas y crezcamos en la gracia y en el conocimiento de nuestro Señor Jesucristo. El hecho que la grandeza de lo pequeño no radique en nosotros, sino en Dios, debe motivarnos para creer que Dios puede usar aquello que es insignificante a nuestros ojos para su gloria. Y el hecho de que Dios haya llamado y escogido a pecadores culpables para que sean perdonados, regenerados, justificados, santificados y redimidos, debe producir un profundo agradecimiento que nos haga humillarnos cada vez más, que nos haga depender más de Dios y darle toda la gloria a Él. Porque, como dice Pablo también en Filipenses 2:13, porque Dios es el que en vosotros produce así el querer como el hacer por su buena voluntad. Tú y yo somos los que obramos, pero Dios es el que energiza nuestra voluntad. Tú y yo somos los que obedecemos, pero Dios es el que nos da el poder para hacer conforme a su divina voluntad. Él está dispuesto y su disposición ya la ha demostrado, dándonos a su propio Hijo para ser perdonados y salvados. Ahora te toca a ti y me toca a mí hacer por Jesús lo que Él hizo por nosotros, que se entregó. Recuerda
que hay pequeñas cosas y pequeñas acciones que traen grandes resultados. Tú y yo somos un protagonista más en el concurso de esta historia. Escribamos entonces cosas lindas en las páginas gloriosas de nuestra historia para la gloria de Dios. Como dice un himno, nunca esperes el momento de una gran acción, ni que pueda lejos ir tu luz de la vida a los pequeños actos. Da atención, brilla en el sitio donde estés. Y en aquel día, por haber dado importancia a las cosas pequeñas, a las acciones pequeñas, recibirás las palabras del Señor en Mateo 25, 21. Bien, buen siervo y fiel, sobre poco has sido fiel, sobre mucho te pondré. Entra en el gozo de tu Señor. Nuestra entrega es la alabanza que Dios más desea de cada uno de nosotros. Dios quiere tu corazón. Dice Dios en Proverbios 23, 26, dame, hijo mío, tu corazón y miren tus ojos mis caminos. Cuando uno se entrega de corazón a Dios, le da importancia aún a las cosas pequeñas, porque sabe que Dios es glorificado en ellas y ellas producen grandes resultados. Oh, que Dios nos lleve cada día en su manto glorioso, bajo su sombra, en arrepentimiento y fe. Que Dios nos salve en su bondad y podamos verle a través de las cosas pequeñas y de las acciones pequeñas, porque las pequeñas acciones y las pequeñas cosas producen grandes resultados. Que Dios te bendiga.

0: Queremos ser hombres de palabra. Queremos ser hombres íntegros ante tu presencia, oh Dios. Permítenos ser esos hombres.
1: Una vez Jesús le enseñó a sus discípulos la oración del Padre Nuestro.

vida y son verdad. Tus palabras son eternas y te adoramos, Señor. Levanta tus brazos, abre tu corazón.

Quiero pedir que todo mundo en este estadio encuentre un lugar sobre sus rodillas, porque esta noche la estamos culminando arrodillados delante del Señor. Le pido que donde quiera que usted esté, busque la manera de poder estar sobre sus rodillas para darle homenaje a Jesús. 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

Señor, solo a ti. Dice el Salmo 68, verso 1. Levántese Dios y sean esparcidos sus enemigos. Y huyan de su presencia los que le aborrecen. Como es lanzado el humo, los lanzarás. Y como se derrite la cera en medio del fuego, así perecerán los impíos delante de Dios. Pero el versículo 3 dice: mas los justos se alegrarán.

Yo tengo en mi mente un cuadro de este Salmo 68. Yo puedo imaginarme a Dios sentado sobre su trono. La Biblia dice que su trono es eterno. Su trono es un trono de justicia. Yo puedo escuchar a los coros angelicales cantar. Puedo escuchar las orquestas del cielo tocando. Pero de pronto miro al Señor, que escucha algo. Con un movimiento de su brazo le manda decir a los coros celestiales: ¡silencio! Y a los que están tocando la orquesta los manda callar. Porque Él escucha. Él escucha algo que se oye como esto. Levántate, levántate.

De pronto, el Señor voltea con Gabriel, el arcángel, y le dice: Gabriel, con permiso, prometí que cada vez que mi pueblo me alabara y me adorara, yo descendería en medio de esa alabanza. Y Dios se levanta, y por eso Él desciende en medio de la alabanza.

Por eso es que la Biblia dice que cada vez que dos o tres invocan su nombre, Él está en medio. Él se levanta con poder. De pronto, uno de los enemigos del Señor lo vio. El espíritu de temor volteó con el espíritu de duda y le dijo: duda, tengo una duda. Creo que el que acabo de ver puesto de pie en este lugar es el mismo que venció sobre nosotros en la cruz del Calvario.

el espíritu de duda volteó y lo miró puesto de pie, bañado de luz. Fuego sale de sus ojos, una espada de justicia en su diestra de poder. Y el espíritu de duda le dijo a su compañero: temor, temor, no lo dudes, él mismo es. Cuando de pronto esos dos espíritus y unos cuantos más tuvieron una gran idea, cuando lo miraron ahí puesto de pie en toda su majestad y en toda su justicia, decidieron que era buena hora para salir huyendo de su presencia. Y por eso dice que cuando él se levanta, sus enemigos huyen. Esto es que nosotros sabemos que cuando alabamos y adoramos al Señor, cosas poderosas suceden en el ambiente espiritual. Los enfermos son sanados, los cautivos son liberados. Dios se levanta en medio de la alabanza de su pueblo.

Queremos ser hombres de palabra. Queremos ser hombres íntegros ante tu presencia, oh Dios. Permítenos ser esos hombres.

Quiero pedir que todo mundo en este estadio encuentre un lugar sobre sus rodillas, porque esta noche la estamos culminando arrodillados delante del Señor. 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

Solo tus palabras son vida y son verdad. Tus palabras son eternas y te adoramos, Señor. Levanta tus brazos, abre tu corazón.

Esta es la historia de una joven ciega que se odiaba a sí mismo y a todo el mundo por ser ciega. Odiaba a todos, menos a su novio que la quería mucho. Un día consiguió un par de ojos sanos, la operaron y pudo ver. Cuando lo hizo, el novio le preguntó si se casaría con él, a lo que ella respondió que no, porque se dio cuenta que él también era ciego. El novio triste la comprendió y se despidió de su vida. Y en su partida le dijo: tan solo te pido que cuides bien de mis ojos, que ahora son los tuyos. Te amo. Hoy, antes de decir algo destructivo, piensa en los que no pueden hablar. Antes de quejarte del sabor de tu comida, piensa en los que no tienen que comer. Antes de quejarte de tu pareja, piensa en los corazones solitarios y tristes que añoran un compañero. Antes de quejarte de tus hijos, piensa en quienes no los tienen y los desean. Cuando estés cansado y reniegues de tu trabajo, piensa en los millones que están desempleados y quisieran el tuyo. Antes de señalar con el dedo y tomarte la atribución de juzgar, recuerda que todos hemos cometido errores y los seguiremos haciendo. Y cuando el cansancio y las tinieblas quieran timarte y llenarte de pensamientos negativos y destructores, sonríe. Sonríe y da gracias, porque todavía andas por aquí.

Gracias, Dios, por el grande privilegio de conocerte, Padre. Sí, Señor. Gracias, Rey.

Esta es la historia de una joven ciega que se odiaba a sí mismo y a todo el mundo por ser ciega. Odiaba a todos, menos a su novio que la quería mucho. Un día consiguió un par de ojos sanos. La operaron y pudo ver. Cuando lo hizo, el novio le preguntó si se casaría con él, a lo que ella respondió que no, porque se dio cuenta que él también era ciego. El novio triste la comprendió y se despidió de su vida. Y en su partida le dijo: tan solo te pido que cuides bien de mis ojos, que ahora son los tuyos. Te amo. Hoy, antes de decir algo destructivo, piensa en los que no pueden hablar. Antes de quejarte del sabor de tu comida, piensa en los que no tienen que comer. Antes de quejarte de tu pareja, piensa en los corazones solitarios y tristes que añoran un compañero. Antes de quejarte de tus hijos, piensa en quienes no los tienen y los desea. Cuando estés cansado y reniegues de tu trabajo, piensa en los millones que están desempleados y quisieran el tuyo. Antes de señalar con el dedo y tomarte la atribución de juzgar, recuerda que todos hemos cometido errores y los seguiremos haciendo. Y cuando el cansancio y las tinieblas quieran timarte y llenarte de pensamientos negativos y destructores, sonríe. Sonríe y da gracias, porque todavía andas por aquí.

0: edición de la lectura diaria de la palabra de Dios. Vamos a emprender nuestro viaje a través de las páginas bíblicas por los capítulos 35, 36 y 37 del libro del profeta Jeremías. Escuchemos.
1: Jeremías capítulo 35. Palabra que fue a Jeremías de Jehová, hijo de Joacim, hijo de Josías, rey de Judá, diciendo: Ve a casa de los recabitas y habla con ellos e introdúcelos en la casa de Jehová, en una de las cámaras, y dales a beber vino. Tomé entonces a Jaazanías, hijo de Jeremías, hijo de Abasinías, y a sus hermanos, y a todos sus hijos, y a toda la familia de los recabitas, y metílos en la casa de Jehová, en la cámara de los hijos de Hanán, hijo de Igdalías, varón de Dios, la cual estaba junto a la cámara de los príncipes, que estaba sobre la cámara de Maasías, hijo de Salum, guarda de los vasos. Y puse delante de los hijos de la familia de los recabitas tazas y copas llenas de vino, y díjeles: Bebed vino. Mas ellos dijeron: No beberemos vino, porque Jonadab, hijo de Recab, nuestro padre, nos mandó, diciendo: No beberéis jamás vino, vosotros ni vuestros hijos, ni edificaréis casa, ni sembraréis sementera, ni plantaréis viña, ni la tendréis, mas moraréis en tiendas todos vuestros días, para que viváis muchos días sobre la haz de la tierra donde vosotros peregrináis. Y nosotros hemos obedecido a la voz de Jonadab, nuestro padre, hijo de Recab, en todas las cosas que nos mandó, de no beber vino en todos nuestros días, nosotros, ni nuestras mujeres, ni nuestros hijos, ni nuestras hijas, y de no edificar casas para nuestra morada, y de no tener viña, ni heredad, ni sementera. Moramos, pues, en tiendas, y hemos obedecido y hecho conforme a todas las cosas que nos mandó Jonadab, nuestro padre. Sucedió, empero, que cuando Nabucodonosor, rey de Babilonia, subió a la tierra, dijimos: Venid y entrémonos en Jerusalén, de delante del ejército de los caldeos y de delante del ejército de los de Siria, y en Jerusalén nos quedamos. Y fue palabra de Jehová a Jeremías, diciendo: Así ha dicho Jehová de los ejércitos, Dios de Israel: Ve y di a los varones de Judá y a los moradores de Jerusalén: No recibiréis instrucción para obedecer a mis palabras, dice Jehová. Fue firme la palabra de Jonadab, hijo de Recab, el cual mandó a sus hijos que no bebiesen vino, y no lo han bebido hasta hoy, por obedecer el mandamiento de su padre. Y yo os he hablado a vosotros madrugando y hablando, y no me habéis oído. Y envié a vosotros todos mis siervos los profetas, madrugando y enviándolos a decir: Tornaos ahora cada uno de su mal camino, y enmendad vuestras obras, y no vayáis tras dioses ajenos para servirles, y viviréis en la tierra que di a vosotros y a vuestros padres. Mas no inclinasteis vuestro oído, ni me oísteis. Ciertamente los hijos de Jonadab, hijo de Recab, tuvieron por firme el mandamiento que les dio su padre, mas este pueblo no me ha obedecido. Por tanto, así ha dicho Jehová, Dios de los ejércitos, Dios de Israel: He aquí traeré yo sobre Judá y sobre todos los moradores de Jerusalén todo el mal que contra ellos he hablado, porque les hablé y no oyeron, llamélos y no han respondido. Y dijo Jeremías a la familia de los recabitas: Así ha dicho Jehová de los ejércitos, Dios de Israel: Porque obedecisteis al mandamiento de Jonadab, vuestro padre, y guardasteis todos sus mandamientos, e hicisteis conforme a todas las cosas que os mandó, por tanto, así ha dicho Jehová de los ejércitos, Dios de Israel: No faltará varón de Jonadab, hijo de Recab, que esté en mi presencia todos los días.
0: Bueno, llegamos al capítulo 35, donde se expresa una maravillosa comunión de obediencia. De verdad que este capítulo es impresionante, cómo Dios ve y resalta la obediencia de esta familia. Qué maravilloso, de verdad. Bueno, vamos a adentrarnos con los recabitas a conocer un poquito más de ellos. Resulta que los recabitas eran una orden religiosa nómada fundada por Jonadab, hijo de Recab, en el siglo 9 antes de Cristo. ¿Y cómo lo podemos comprobar? Bueno, cuando nosotros nos vamos al libro de Segunda de Reyes en el capítulo 10, vamos a adentrarnos un poquito por acá para tomar en consideración quiénes eran estos jóvenes, estos hombres. En el capítulo segundo de Reyes, perdón, en Segunda de Reyes capítulo 10, desde el versículo 15 al 23, aquí vamos a encontrar que Jonadab estaba acá en el reino. Dice así, vamos a leer un ratito por acá, dice, yéndose luego de allí, se encontró con Jonadab, hijo de Recab, y después que lo hubo saludado, le dijo, ¿es recto tu corazón como el mío, es recto como el tuyo? Y Jonadab dijo, lo es, pues lo que es, dame la mano, y él le dio la mano, luego lo hizo subir consigo en el carro, y le dijo, ven conmigo y verás mi celo por Jehová. Lo pusieron pues en su carro. Y luego que Jehú hubo llegado a Samaria, mató a todos los que habían quedado de Acab en Samaria, hasta exterminarlos, conforme a la palabra de Jehová que había hablado a su siervo Elías. Después reunió Jehú a todo el pueblo y les dijo, Acab sirvió poco a Baal, mas Jehú lo servirá mucho. Llamadme pues luego a todos los profetas de Baal, a todos sus siervos y a todos sus sacerdotes, que no falte uno, porque tengo un gran sacrificio para Baal. Cualquiera que faltare no vivirá. Esto hacía Jehú con astucia para exterminar a los que honraban a Baal. Y dijo Jehú, santificad un día solemne a Baal, y ellos convocaron. Y envió Jehú por todo Israel, y vinieron todos los siervos de Baal, de tal manera que no hubo ninguno que no viniese, y entraron en el templo de Baal, y el templo de Baal se llenó en extremo a extremo. Entonces dijo el que tenía el cargo de las vestiduras, saca vestiduras para todos los siervos de Baal, y él le sacó vestiduras. Y entró Jehú con Jonadab, hijo de Recab, en el templo de Baal, y dijo a los siervos de Baal, mirad y ved que no haya aquí entre vosotros algunos de los siervos de Jehová, sino solo los siervos de Baal. Entonces, esto sucedió en la parte de el reino donde estaba Acab, que Jehová había mandado a Jehú a que aniquilara toda esta familia. Y aquí entonces encontramos al descendiente de lo que se conoce pues como Jonadab, el nombre de Jonadab, quien era hijo de Recab. Por eso la palabra recabitas, porque descendían de este varón. Entonces aquí nosotros podemos ver la raíz de esta familia y por qué Dios los llama y los pone como ejemplo. Ellos se negaban a vivir en casas, no utilizaban ningún tipo de producto de la vid. Durante 250 años mantuvieron el estilo de vida impuesto por los fundadores de la orden. Después que Jeremías invitó a los recabitas a beber vino y ellos rehusaron, aquel se dirigió al pueblo y comparó su desobediencia a los mandamientos de Dios con la fidelidad de los recabitas a los mandamientos de su fundador humano. Entonces, esto cierra el capítulo con un mensaje a los recabitas y una promesa de que por su fidelidad se mantendrían allí en la presencia de Dios, inconmovibles. Wow, este capítulo de verdad es precioso. Qué manera de esta familia mantenerse firme en sus convicciones. Resulta que en este capítulo vemos que la palabra de Jehová le vino al profeta Jeremías en los días del rey Joacín, el hijo de Josías, el que reinó en Judá. Y él lo envía a la casa de los recabitas y habla a ellos. Y lo vas a introducir en la casa de Jehová, en uno de los aposentos, y le vas a dar a beber vino. Y entonces, ¿qué hizo Jeremías? Tomó a Hasanías, el hijo de Jeremías, aquí hay otro Jeremías que no es el profeta, y a toda la familia de los recabitas, y él los introdujo a la casa de Jehová, así como el Señor les había mandado. De tal punto que el profeta de Dios le sirve a ellos el vino, puso delante de los recabitas tazas y copas llenas de vino y él les dijo, bebed vino. Fíjense cómo el profeta toma todo lo que el Señor le da y volvemos y explicamos. Es impresionante cómo Dios instruye al pueblo por medio de distintas vivencias, por medio de distintas enseñanzas. Y en esta oportunidad toma como ejemplo de fidelidad esta familia. El profeta lo envía y le da la palabra y le dice, tengan, toman vino, pero ellos no quisieron beber porque Jonadab, aquel personaje que acabamos de leer en Segunda de Reyes, capítulo 10, del 15 al 23, Jonadab, su padre, les había dicho que no tomaran jamás vino ni sus descendientes y que no edificaran casas y tampoco que sembraran ningún tipo de plantío, ni viñas, nada de eso, sino que morasen en las tiendas todos los días para que vivan muchos días sobre la faz de la tierra donde el Señor les había dejado. Y ellos aprendieron a obedecer la voz de su padre Jonadab, ese que se unió con Jehú para aniquilar a todos los sacerdotes de Baal. Y ellos nunca jamás habían probado vino en todos los días de sus vidas, ni ellos, ni sus mujeres, ni sus hijos, totalmente obedientes a ese mandato que su antecesor les había dejado. Y no solamente eso, ellos no habían edificado casas, ni habían construido propiedades, ni tenían heredades, ni cementera. Ellos vivían en tiendas y obedecían todas las cosas como Jonadab, su padre, los había instruido. Entonces, ¿qué sucedió? Que cuando Nabucodonosor, el rey de Babilonia, subió a invadir la tierra, le dijeron, vengan y ocúltense en Jerusalén de la presencia del ejército de los caldeos y de la presencia de todo el ejército de Siria, porque no hay no podía quedar nada. Entonces Jehová envió profeta a Jeremías y le dijo así, ve, dile a los moradores de Judá, ¿no aprenderéis a obedecer mis palabras? Fíjense, estaba la amenaza a las puertas, el peligro inminente, la oportunidad de reconocer los errores y arrepentirse y someterse y obedecer. Ni aún así, el pueblo aceptó su error y corrigió. Entonces el Señor toma a esta familia como un ejemplo de magnanimidad a la obediencia. Cuando le dice esta palabra firme que Jonadab le dijo a sus hijos de que no bebieran vino, hasta hoy lo han obedecido, han sido obedientes a sus padres, que desde temprano ustedes escucharon. ¿Y por qué esto? ¿Por qué Jonadab tuvo en consideración esto? Bueno, porque sabemos que el vino es mal consejero para actuar. Y conociendo historias del pueblo de Dios, así como sucedió con Nadab y Abiú a causa de no estar en su juicio cabal por el embriagarse, hicieron cosas que no convenía y fueron consumidos con el fuego de Jehová. Entonces, este hombre tuvo la determinación de instruir a sus descendientes con firmeza. ¿Y cuál fue la mejor manera de instruirlo? Con su ejemplo, a tal punto que habían transcurrido 250 años y su generación se mantenía inamovible a la orden de su padre, que por supuesto era de beneficios para ellos. ¿Y qué sucedió con todo esto? El Señor insta al pueblo y le dice, miren cómo esta familia ha transcurrido tantos años y permanecen fieles a obedecer a su padre. Y ustedes, casa de Judá, ustedes, yo les he enviado profetas sin cesar y los he amonestado para que se corrijan de su mal camino, para que enmienden esta maldad que han tenido. Y les he dicho que corrijan esto para que no venga sobre vosotros todo ese mal y no lo han obedecido, no han inclinado mis oídos a mí. Y esta familia que ha transcurrido muchos años permanecen fieles a obedecer el mandato de su antecesor. Entonces, esto lo presentó el Señor como un ejemplo de constancia, de fidelidad a los mandamientos. Y de a tal punto que Dios les da un hermoso regalo al final de los versículos. Y bueno, Entonces nos damos cuenta cómo esta casa de los recabitas eran, habíamos dicho que era gente de hacía muchos años, tenía por cuidado la orden de su papá, y cuando el Señor le dice que beba, la prohibición de beber vino, no solamente era el consumir vino, ellos también estaba prohibido edificar casa, sembrar para ellos, tener viñas, todo esto, porque estas cosas eran para ellos como un símbolo de una cultura urbana y agraria, que ponía en peligro la pureza del culto a Jehová. Por tal motivo ellos mantuvieron ese perfil hasta el final de sus días. Entonces el Señor le promete algo maravilloso y le dice, ah, profeta Jeremías, dile a la familia de los recabitas que así ha dicho Jehová de los ejércitos, Dios de Israel, porque ustedes obedecieron al mandamiento de Jonadab, su padre, y guardaron todos sus mandamientos y lo hiciste conforme a todas las cosas que él les mandó. Promesa de Jehová tienen, no faltará de Jonadab, hijo de Recab, un varón que esté en mi presencia todos los días. Trae la obediencia, bendición, por supuesto, a nuestras generaciones futuras. Abraza generaciones nuestras que van a ser alcanzadas a medida que tu voluntad se ofrece como ofrenda al Señor. Obediencia, cuánto bendito, cuánta bendición trae a los hijos de Dios. Seguimos avanzando, de verdad que este capítulo es hermoso. Cuando uno ve cómo Dios se presentaba, se manifestaba a sus hijos para enseñarle de distintas formas el camino a la obediencia, y qué bello ser tomado como ejemplo por Dios para fortalecer ese sentir de amar y obedecer. Seguimos avanzando hacia el siguiente capítulo.
1: Jeremías capítulo 36. Y aconteció en el cuarto año de Joacín, hijo de Josías, rey de Judá, que fue esta palabra a Jeremías diciendo, tómate un rollo de libro y escribe en él todas las palabras que te he hablado contra Israel y contra Judá, y contra todas las gentes desde el día que comencé a hablarte, desde los días de Josías hasta hoy. Quizá oirá la casa de Judá todo el mal que yo pienso hacerles, para volverse cada uno de su mal camino, y yo perdonaré su maldad y su pecado. Y llamó Jeremías a Baruc, hijo de Nerías, y escribió Baruc de boca de Jeremías en un rollo de libro todas las palabras que Jehová le había hablado. Después mandó Jeremías a Baruc diciendo, yo estoy preso, no puedo entrar en la casa de Jehová. Entra tú, pues, y lee de este rollo que escribiste de mi boca las palabras de Jehová en oídos del pueblo, en la casa de Jehová, el día del ayuno, y las leerás también en oídos de todo Judá que vienen de sus ciudades. Quizá caerá oración de ellos en la presencia de Jehová, y tornaráse cada uno de su mal camino, porque grande es el furor y la ira que ha expresado Jehová contra este pueblo. Y Baruc, hijo de Nerías, hizo conforme a todas las cosas que le mandó Jeremías profeta, leyendo en el libro las palabras de Jehová en la casa de Jehová. Y aconteció en el año quinto de Joacín, hijo de Josías, rey de Judá, en el mes noveno, que promulgaron ayuno en la presencia de Jehová a todo el pueblo de Jerusalén y a todo el pueblo que venía de las ciudades de Judá a Jerusalén. Y Baruc leyó en el libro las palabras de Jeremías en la casa de Jehová, en la cámara de Gemarías, hijo de Safán, escriba, en el atrio de arriba, a la entrada de la puerta nueva de la casa de Jehová, en oídos del pueblo. Y Miqueas, hijo de Gemarías, hijo de Safán, habiendo oído del libro todas las palabras de Jehová, descendió a la casa del rey, a la cámara del secretario, y he aquí que todos los príncipes estaban allí sentados, a saber, Elisama, secretario, y Dalaías, hijo de Semeías, y el Natán, hijo de Acbor, y Gemarías, hijo de Safán, y Sedequías, hijo de Ananías, y todos los príncipes. Y contóles Miqueas todas las palabras que había oído, leyendo Baruc en el libro en oídos del pueblo. Entonces enviaron todos los príncipes a Jeudí, hijo de Netanías, hijo de Selemías, hijo de Cusi, para que dijese a Baruc, toma el rollo en que leíste a oídos del pueblo y ven. Y Baruc, hijo de Nerías, tomó el rollo en su mano y vino a ellos. Y dijéronle, Siéntate ahora y léelo en nuestros oídos. Y leyó Baruc en sus oídos. Y fue que como oyeron todas aquellas palabras, cada uno se volvió espantado a su compañero y dijeron a Baruc, sin duda contaremos al rey todas estas palabras. Preguntaron luego a Baruc diciendo, cuéntanos ahora cómo escribiste de boca de Jeremías todas estas palabras. Y Baruc les dijo, él me dictaba de su boca todas estas palabras y yo escribía con tinta en el libro. Entonces dijeron los príncipes a Baruc, ve y escóndete tú y Jeremías, y nadie sepa dónde estáis. Y entraron al rey al atrio, habiendo depositado el rollo en la cámara de Elisama secretario, y contaron en los oídos del rey todas estas palabras. Y envió el rey a Jeudí a que tomase el rollo, el cual lo tomó de la cámara de Elisama secretario, y leyó en él Jeudí en oídos del rey y en oídos de todos los príncipes que junto al rey estaban. Y el rey estaba en la casa de invierno en el mes noveno, y había un brasero ardiendo delante de él. Y fue que como Jeudí hubo leído tres o cuatro planas, rasgólo con un cuchillo de escribanía y echólo en el fuego que había en el brasero, hasta que todo el rollo se consumió sobre el fuego que en el brasero había. Y no tuvieron temor, ni rasgaron sus vestidos, el rey y todos sus siervos, que oyeron todas estas palabras. Y aunque el Natán y Delaías y Gemarías rogaron al rey que no quemase aquel rollo, no los quiso oír. Antes mandó el rey a Jerameel, hijo de Amalec, y a Seraías, hijo de Azriel, y a Selemías, hijo de Abdeel, que prendiesen a Baruc el escribiente y a Jeremías profeta. Mas Jehová los escondió. Y fue palabra de Jehová a Jeremías, después que el rey quemó el rollo, las palabras que Baruc había escrito de boca de Jeremías, diciendo, vuelve a tomar otro rollo y escribe en él todas las palabras primeras que estaban en el primer rollo que quemó Joacín, el rey de Judá. Y dirás a Joacín, rey de Judá, así ha dicho Jehová, tú quemaste este rollo, diciendo, ¿por qué escribiste en él, diciendo, de cierto vendrá el rey de Babilonia, y destruirá esta tierra, y hará que no queden en ella hombres ni animales? Por tanto, así ha dicho Jehová, en orden a Joacim, rey de Judá, no tendrá quien se siente sobre el trono de David, y su cuerpo será echado al calor del día y al hielo de la noche. Y visitaré sobre él y sobre su simiente, y sobre sus siervos su maldad, y traeré sobre ellos y sobre los moradores de Jerusalén y sobre los varones de Judá todo el mal que les he dicho y no escucharon. Y tomó Jeremías otro rollo y diólo a Baruc, hijo de Nerías, escriba, y escribió en él de boca de Jeremías todas las palabras del libro que quemó en el fuego Joacim, rey de Judá, y aún fueron añadidas sobre ellas muchas otras palabras semejantes.
0: Seguimos acompañando al profeta Jeremías en su ministerio. Qué cosas, qué sufrimientos, qué manera Dios de instar a que su pueblo aceptara la corrección, se apartara del mal camino. Pero desde los líderes, desde los reyes, los gobernadores, los sacerdotes, los profetas, estaban totalmente descompuesta la sociedad del pueblo de Dios. Y bueno, nos hace referencia en este capítulo el rollo leído en el templo. Esto precisamente ocurre en el cuarto año de Joacim, el rey, el hijo de Josías, rey de Judá, que el Señor envía al profeta y le dice, mira, aquí está, toma un rollo del libro y vas a escribir en él todas estas palabras que yo he hablado contra Israel y contra Judá y contra todas las naciones desde el día que comencé a hablarte, desde el día que comencé a transmitir contigo, desde que iniciaste estando Josías en el poder. Quizá, dice el Señor, la casa de Judá escuche toda la sentencia que voy a pronunciar y ellos se arrepientan cada uno de su mal camino, y así no traiga yo toda esta maldad, los perdonaré todo este pecado. Y bueno, realmente este es un tema en que se hace énfasis una y otra vez desde que empieza el profeta Jeremías con el ministerio del Señor. Una y otra vez da la invitación de arrepentimiento, que acepten su mal y vuelvan de su mal camino. Pues si su pueblo se arrepentía y se volvía de su mal camino, el Señor no lo castigaría como lo había prometido. Bueno, por lo general, pues cuando Dios se enfrenta a su pueblo, el castigo desempeña un papel educativo para ellos. Los instruye, los disciplina, y no punitivo, es decir, no por la mera reprensión de hacerle el mal, no. Es una manera de que el pueblo se torne de su mal camino. Sin embargo, pues, cuando se rechaza constantemente la gracia y la misericordia de Dios, el acto punitivo se hace inevitable. Y eso es lo que pasa con el pueblo, eso era lo que pasaba con este pueblo y lo que pasa hoy en día con la humanidad. El Señor envía sus voceros anunciando la gran verdad del arrepentimiento y no prestan oído a esta invitación. Nos damos cuenta aquí que una vez que el Señor ordena al profeta que escriba todo en un rollo, el profeta Jeremías llama a Baruc, hijo de Nerías, su fiel compañero, ¿verdad? Y escribió Baruc de la boca de Jeremías. Es decir, así Jeremías iba escuchando todo lo que Jehová le iba contando, le iba diciendo, y Jeremías entonces se lo decía a Baruc, de modo que él fuese a transcribir palabra por palabra lo que el Señor estaba anunciando. Escribió Baruc de la boca de Jeremías, allí en un rollo del libro, todas las palabras que Jehová le había hablado al profeta. Entonces después Jeremías le dijo a Baruc: anda, a mí se me ha prohibido entrar a la casa de Jehová. Miren a qué nivel estaba el pueblo. Jeremías había sido expulsado de la casa de Jehová por el simple hecho de anunciar al pueblo su maldad. Eso fue motivo suficiente para que este profeta de Dios no pudiese entrar a la casa de Dios. Qué tristeza, ¿verdad? Y le dice entonces Jeremías a Baruc: anda, entra tú y vas a leer este rollo que acabas de escribir de mi boca, que es palabra de Jehová a los oídos de todo el pueblo. Allí lo vas a leer en la casa de Jehová el día del ayuno, y las leerás también a oídos de todos los de Judá, quienes vienen de sus ciudades. Entonces el Señor ordena a Jeremías que escriba ese rollo, y Jeremías, entonces asistido por Baruc, hacen la voluntad de Dios. Entonces, no sabemos, la Biblia no explica detalladamente por qué Jeremías fue excluido del templo, pero seguro que por haber actuado con esa franqueza ante el pueblo, de haberles dicho, de haberles manifestado el enojo de Jehová, ellos entonces tomaron contra el profeta esta reprensión. Y cuando hacen referencia al día del ayuno, hay una gran multitud que abarrotaba el templo el día del ayuno, y este se proclamaba en los tiempos de las grandes dificultades, y no era una fecha fija. Entonces, había día de ayuno, estaban convocados en el templo, y Baruc es enviado hasta allá para que leyera todas las palabras escritas en el rollo a oídos del pueblo. Y así lo hizo Baruc, hizo conforme a todas las cosas le había mandado el profeta, y leyó el libro de las palabras de Jehová en la casa de Jehová. Y bueno, aconteció que en el quinto año de Joacín, en el quinto, transcurrido ya un año, porque al principio del capítulo nos hablaba del cuarto año, transcurrido ya un año, resulta que en el mes noveno se promulgaron nuevamente ayunos allí en la presencia de Jehová, todo el pueblo de Jerusalén y a todos los que venían de las distintas ciudades de Judá. Y Baruc nuevamente habla que leyó el libro de las palabras de Jeremías en la casa de Jehová, allí, en el aposento de Gemarías, el hijo de Asaf, de Safán, escriba. Y allí entonces él nuevamente toma esta oportunidad en el día de ayuno para leer. Entonces, esto nos dice que Safán escriba era amigo de Jeremías y era padre de Aicán, de Elasa y de Gemarías. El rollo leído en el palacio. Entonces ahora Micaías, el hijo de Gemarías, quien era hijo de Safán, habiendo escuchado todas las palabras que Jehová había dictado a Jeremías y Jeremías había mandado a escribir por mano de Barú, sucede que el rey desciende de su casa al aposento del secretario. Y entonces todos los príncipes que estaban allí sentados, Elisama, secretario, y Delaía, hijo de Semaías, allí, el hijo de Safán, Sedequías, el hijo de Ananías, y todos los príncipes. Aquí estaba reunida la crema y la tinata de la sociedad de Jerusalén. Y les contó Micaías todas las palabras que había oído de boca de Barú, lo que leyó del libro del que había escrito por orden del profeta Jeremías. Entonces, ¿qué pasó? Enviaron todos los príncipes a Jehudi, el hijo de Netanías, y allí le mandaron para que dijesen ellos a Barú que tomara el rollo que había leído a los oídos del pueblo y que viniera. Y entonces Barú tomó el rollo en su mano y fue a ellos. ¿Qué sucede? Ellos le dijeron, siéntate ahora y léelo a nosotros. Y Barú lo leyó. Cuando ellos oyeron todas esas palabras, cada uno se volvió espantado a su compañero y le dijeron a Barú, sin duda contaremos al rey todas estas palabras. Y le preguntaron a Barú y le dijeron, cuéntanos, ¿cómo escribiste de boca de Jeremías estas palabras? Y Barú le dijo, mira, él me dictaba de su boca todas estas palabras y yo escribía con tinta en el libro. Entonces todos los príncipes le dijeron a Barú, ve, escóndete tú y Jeremías y nadie sepa dónde estáis. Fíjense esta manera de hacer de que ellos le leyeran nuevamente, le pidieron a él que leyera nuevamente este rollo delante de los príncipes, quienes quedaron impresionados, por supuesto, y quienes le informarían a Joacín y le advirtieron una reacción desfavorable por parte del rey y le aconsejaron a Jeremías y a Barú que se escondieran. Ellos le informaron, por supuesto, ellos agarraron y le dijeron, bueno, no vamos a tener temor. Ellos ni siquiera rasgaron sus vestidos, nada, sencillamente escucharon las palabras. Y ellos lo que hicieron fue que le rogaron al rey que no quemase aquel rollo y no lo quiso oír. ¿Por qué? Porque resulta, pase, acontece que cuando el rey, ellos entraron al rey, todos estos príncipes le contaron al rey. Y ellos le enviaron, depositaron el rollo en el aposento de Elisama, el secretario, y le contaron a oídos del rey todas las palabras que habían escuchado. Y el rey entonces mandó a Jehudi a que tomase ese rollo, y lo hizo así. Y leyó Jehudi a oídos del rey todos los príncipes que estaban junto al rey. ¿Y qué pasó? Ellos estaban en la casa del invierno en el mes noveno y había allí un brasero ardiendo delante de él. Cuando Jehudi había terminado de leer 3 o 4 planas, él lo rasgó el rey con un cortaplumas de escriba y lo echó en el fuego que había en el brasero hasta que todo el rollo se consumió sobre el fuego. ¿Qué les parece la actitud de este rey? Precisamente, como este hombre, como ellos leyeron todo esto, apenas leyeron 3 o 4 planas, el rey lo quemó. Entonces notamos la gran diferencia en la reacción que tuvo Josías cuando le leyeron el libro de la ley, cuando él rasgó sus vestidos, cuando él escuchó la palabra de Dios, su corazón se enterneció y convocó a todo el pueblo a que escuchasen el libro y a que se arrepintieran de su mal camino, a lo que hizo Joacín. Joacín rascó, pero fue el rollo de la profecía y trató así de destruir la palabra de Dios. Tras la destrucción del rollo por Joacín, Jehová le ordenó a Jeremías tomar otro rollo y escribir todas las palabras primeras con comentario. Otro rollo y escribir todas las palabras primeras con comentarios adicionales sobre Juan.

0: manera, y lejos de eso, arremetieron contra el profeta y ahora contra el escrito que era la palabra del Señor. El Señor promete entonces castigar su maldad y su descendencia y sus siervos, de tal manera que ya no iba a ser detenido el mal que él les había anunciado. ¿Y qué hizo Jeremías? Tomó otro rollo y lo dio a Baruch, y él escribió toda palabra que Jeremías le había dicho. Ese rollo que Joacín había quemado, ahora fue escrito, y aún se le añadieron sobre él castigo otras cosas adicionales. Triste la posición de un gobernador que no temió a la palabra del Señor. ¿Qué contraste con su padre? Cuando su padre cambió totalmente o trató de cambiar la visión del pueblo, llamándolos al amor y a la obediencia a su Dios. Seguimos avanzando al siguiente capítulo.
1: Jeremías, capítulo 37. Y reinó el rey Sedequías, hijo de Josías, en lugar de Conías, hijo de Joacim, al cual Nabucodonosor, rey de Babilonia, había constituido por rey en la tierra de Judá. Mas no obedeció él, ni sus siervos, ni el pueblo de la tierra, a las palabras de Jehová, que dijo por el profeta Jeremías. Y envió el rey Sedequías a Jucal, hijo de Selemías, y a Sefanías, hijo de Maasías, sacerdote, para que dijesen al profeta Jeremías: ruega ahora por nosotros a Jehová nuestro Dios. Y Jeremías entraba y salía en medio del pueblo, porque no lo habían puesto en la casa de la cárcel. Y como el ejército de Faraón hubo salido de Egipto, y vino la fama de ellos a oídos de los caldeos que tenían cercada a Jerusalén, partiéronse de Jerusalén. Entonces fue palabra de Jehová a Jeremías profeta, diciendo: así ha dicho Jehová Dios de Israel. Diréis así al rey de Judá, que os envió a mí para que me preguntaseis: he aquí que el ejército de Faraón, que había salido en vuestro socorro, se volvió a su tierra en Egipto. Y tornarán los caldeos y combatirán esta ciudad, y la tomarán y la pondrán a fuego. Así ha dicho Jehová: no engañéis vuestras almas diciendo: sin duda los caldeos se han ido de nosotros, porque no se irán. Porque aun cuando hiriereis todo el ejército de los caldeos que pelean con vosotros, y quedasen de ellos hombres alanceados, cada uno se levantará de su tienda y pondrán esta ciudad a fuego. Y aconteció que como el ejército de los caldeos se fue de Jerusalén a causa del ejército de Faraón, salíase de Jerusalén Jeremías para irse a tierra de Benjamín, para apartarse de allí en medio del pueblo, y cuando fue a la puerta de Benjamín, estaba allí un prepósito que se llamaba Irías, hijo de Selemías, hijo de Ananías, el cual prendió a Jeremías profeta, diciendo: tú te retiras a los caldeos. Y Jeremías dijo: falso, no me retiro a los caldeos. Mas él no lo escuchó, antes prendió Irías a Jeremías y llevólo delante de los príncipes. Y los príncipes se airaron contra Jeremías y azotáronle, y pusiéronle en prisión en la casa de Jonatán, escriba, porque aquella habían hecho casa de cárcel. Entró pues Jeremías en la casa de la mazmorra y en las camarillas. Y habiendo estado allá Jeremías por muchos días, el rey Sedequías envió y sacóle, y preguntóle el rey escondidamente en su casa, y dijo: ¿hay palabra de Jehová? Y Jeremías dijo: hay. Y dijo más: en mano del rey de Babilonia serás entregado. Dijo también Jeremías al rey Sedequías: ¿en qué pequé contra ti y contra tus siervos y contra este pueblo para que me pusieseis en la casa de la cárcel? ¿Y dónde están vuestros profetas que os profetizaban diciendo: no vendrá el rey de Babilonia contra vosotros ni contra esta tierra? Ahora pues, oye, te ruego, oh rey mi señor, caiga ahora mi súplica delante de ti, y no me hagas volver a la casa de Jonatán, escriba, porque no me muera allí. Entonces dio orden el rey Sedequías, y depositaron a Jeremías en el patio de la cárcel, haciéndole dar una torta de pan al día, de la plaza de los panaderos, hasta que todo el pan de la ciudad se gastase. Y quedó Jeremías en el patio de la cárcel.

Bueno, seguimos ya en este capítulo, el capítulo 37. ¿Cuántas cosas, verdad? De verdad, leemos la vida de este gran profeta del Señor. ¿Cuántas cosas le tocó experimentar por la dureza del corazón de los líderes de su pueblo? Y notamos acá, fíjense cómo volvemos y recalcamos que el libro no está organizado cronológicamente. A veces estamos leyendo de, bueno, en el capítulo pasado teníamos al rey, precisamente el que estaba en el poder en el capítulo anterior era nada más y nada menos que, bueno, es que todos fueron malos. Después de Josías, los hijos de Josías, todos estos reyes fueron malvados, fueron totalmente malos. Y vemos acá cómo Dios trataba por medio de la presencia de los profetas de hacerlos llegar a ese lugar de reconocimiento y poder así el pueblo percibir la presencia de Dios y la necesidad de vivir conforme a su voluntad. Fíjense que en el capítulo 36 estaba al mando Joacim, y ahora vemos acá entonces a Sedequías. Entonces el asunto es que después de Josías, entra Joacás a reinar, pero fue muy breve el tiempo de Joacás, 3 meses nada más. De allí entra Joacim, luego Joaquín, y el último que gobernó, que estuvo en el trono de David, fue Sedequías. Entonces por eso a veces estamos y tenemos a Joaquín y a veces hablamos de Joacim, y entonces Sedequías, el último ya en haber tomado el poder, en haber estado sentado en el trono de David, fue Sedequías. Y estos hijos de Josías, todos estos hijos de Josías, Joacás, Joacim, Joaquín, Sedequías, estos 4 hijos. Entonces eso es más o menos para aclarar un poquito por qué notamos que de repente está Joacim, se está narrando de Joaquín y se está narrando de Sedequías. El que menos vamos a leer fue Joacás, porque solamente gobernó 3 meses. Bueno, y en este capítulo, el 37, es vana la esperanza del rey Sedequías, porque precisamente en lugar de Conías, el hijo de Joacim, entra a gobernar Sedequías, también hijo de Josías, y este, el rey de Babilonia, lo constituyó por rey en la tierra de Judá, pero él no obedeció. Sedequías se rebeló, pero no se rebeló porque iba a obedecer a Dios, se rebeló para astucia, para pensar que se burlaría del juicio que Dios ya había pronunciado por boca de sus profetas. Entonces Sedequías es el último rey en ocupar el trono de David, y su nombramiento, por supuesto, representó esa profecía que el Señor había pronunciado en el capítulo 36, versículo 30, cuando había el Señor dicho: por tanto, así ha dicho Jehová acerca de Joacim, rey de Judá, que no tendrá quien se siente sobre el trono de David, y su cuerpo será echado al calor del día y al hielo de la noche. No tendría dolientes, en pocas palabras. Entonces, recordemos que vemos acá cómo llevaron este plan, porque el rey Sedequías estaba planeando cómo escabullirse. Y él le dice a Jeremías, profeta: mira, ruega por nosotros, ruega a Jehová por nosotros. Ese fue lo que envió el rey Sedequías a decir al profeta. Y Jeremías pues entraba y salía en medio del pueblo allí, aunque todavía no había sido puesto en la cárcel. Y fíjense que hemos leído ya capítulos donde él estaba en la cárcel. Cuando él compró en la tierra en Anatot, esa transacción la hizo precisamente en la cárcel. Por eso decimos, esto es una antología, hay distintos fragmentos de distintas fechas narradas. Pero resulta que el ejército de Faraón había salido de Egipto y llegó la noticia a los oídos de los caldeos, de Nabucodonosor, que tenían sitiada Jerusalén, que tenían allí la amenaza de invadir a Jerusalén. Pero vino palabra de Jehová al profeta Jeremías y le dijo así: así vas a decirle al rey de Judá, que has enviado a consultarme a mí. Les voy a decir que
Faraón, que ha salido para ayudarlos, se va a volver a su tierra en Egipto. Y los caldeos van a entrar hasta acá y van a tomar esta ciudad y van a prender todo esto en fuego. Y así que no te engañes, Sedequías, diciéndote a ti mismo que sin duda alguna los caldeos van a perecer porque los de Faraón, el ejército de Faraón nos vaya a defender. No, eso no va a pasar. Y así, tal cual el Señor lo ordenó, así pasó, porque resulta que cuando él le decía, cuando Sedequías le decía, ruega por nosotros a Jehová, esa petición, pues haya estado dirigida seguramente para una suspensión temporal del sitio de la ciudad, pero el ejército de Faraón fue derrotado por Nabucodonosor y se volvió a su tierra. Entonces, Sedequías, tratando de abandonar Jerusalén para irse a la tierra de Benjamín durante ese breve levantamiento del sitio, Jeremías fue apresado y puesto en prisión. Entonces, todo esto, Sedequías tratando de escabullirse del castigo inminente que vendría. Entonces, Jeremías, o sea, de verdad que esto es impresionante. Dice aquí en Jeremías es apresado cuando el ejército de los caldeos se retiró de Jerusalén a causa del ejército de Faraón, pero el ejército de Faraón huyó. Salía entonces Jeremías de Jerusalén, salía para irse a la tierra de Benjamín, para apartarse de en medio del pueblo, y fue que llegando a la puerta de Benjamín estaba allí un capitán, y él apresó al profeta y le dijo a aquel hombre, tú te pasas a los caldeos. Y Jeremías le dijo, no, eso es falso, yo no me paso a los caldeos, porque él no lo escuchó, sino que lo reprendió y lo llevó delante de los príncipes, y los príncipes se enojaron tanto contra el profeta que le azotaron y le pusieron en la prisión. Fíjense cómo ellos estaban asegurando que Jeremías se pasaba a la causa de los caldeos, pues esta acusación estaba justificada porque Jeremías había convocado al pueblo a que se rindiera ante los ejércitos del rey Nabucodonosor, y muchos del ejército de Judá había desertado a causa de estas pronunciaciones. Entonces a él le azotaron. Fíjense cómo Jeremías también padeció azote. ¿Y qué sucedió? Que él entró en la casa de la cisterna y en las bóvedas, y allí estaba Jeremías y estuvo por muchos días. Ese lugar era un lugar de confinamiento solitario, que probablemente era una cisterna que estaba acondicionado para tener a un prisionero por mucho tiempo. Entonces el rey se entrevistó secretamente con Jeremías a fin de recabar algún apoyo para su revuelta, pero quedó desilusionado, pues el rey escuchó la sentencia de Jehová. El rey Sedequías le dijo, lo mandó y lo sacó y le preguntó secretamente allí en su casa, ¿hay palabra de Jehová? Y Jeremías le dijo, sí, hay. Y le dijo, en manos del rey de Babilonia, tú vas a ser entregado. Entonces Jeremías también le dijo a Sedequías, ¿qué he hecho yo? ¿Qué pequé contra ti, contra tus siervos, contra este pueblo que me has puesto en la cárcel? Y no solamente ponerlo en la cárcel por muchos días, sino azotarlo, maltratarlo. ¿Dónde están? Le dijo él al rey, ¿dónde están tus profetas que te decían que no iba a venir Babilonia, ni contra esta tierra iba a haber problema? ¿Dónde están tus profetas? Ellos, esos profetas que te alentaban y te decían, tranquilo, Jehová está aquí en su casa y de aquí nadie va a salir lastimado. ¿Dónde están esos profetas? Ahora pues, le dijo el profeta al rey, te ruego que me escuches y que no me hagas volver nuevamente a la casa del escriba Jonatán, para que yo no muera allí. ¿Cuánto maltrato recibiría el profeta? Y gracias a la misericordia del Señor, pues fue conmovido el corazón del rey, y lo enviaron custodiado al patio de la cárcel y le hacían dar diariamente un pan a
al día de la calle de los panaderos, hasta que, bueno, todo el pan de la ciudad se hubo gastado y Jeremías estaba allí en la cárcel. Qué triste la situación del profeta. Solamente Jeremías pudo cambiar un poquito el lugar del confinamiento y se le proveyó de comida hasta el día de la caída de Jerusalén. Qué triste, ¿verdad? Cuánto dolor, cuánta humillación, cuánto azote y cuánto se pudo evitar si el pueblo hubiese escuchado la voz de Jehová por boca de este profeta.

Bienvenidos todos los hermanos que ya están conectaditos con nosotros. Vamos a colocar nuestros cinturones y vamos a emprender el viaje a través de las páginas bíblicas. Vamos hoy

ayuno es entrega, es rendir nuestros deseos a Dios. El ayuno crea humildad. Mas yo, cuando ellos se enfermaron, me vestí de saco, afligí con ayuno mi alma. Salmos 35:13. El ayuno trae respuestas. Y los hombres de Nínive creyeron a Dios, y pregonaron ayuno, y vistiéronse de sacos desde el mayor de ellos hasta el menor de ellos. Jonás 3:5. Ayunamos pues, y pedimos a nuestro Dios sobre esto, y Él nos fue propicio. Esdras 8:23. El ayuno trae sanidad y liberación, mas este linaje no sale sino por oración y ayuno. Mateo 17:21. Repetimos las palabras de Dios a través del profeta Joel. Pregonad ayuno, llamad a congregación, congregad los ancianos y todos los moradores de la tierra en la casa de Jehová, vuestro Dios, y clamad a Jehová. Cosas grandes suceden cuando el pueblo se une y demanda el socorro divino en oración y ayuno.

Una familia unida nunca será destruida. Vivimos en tiempos finales y es necesario que la familia se alimente espiritualmente a través del maná celestial, que es la palabra de Dios. Así tendrá comunión íntima con su Padre Celestial para vencer todas las pruebas de la vida diaria. Establezca el altar familiar. No permita que los afanes diarios le impidan gozar de estos maravillosos momentos con nuestro Dios. Por el contrario, edifique una muralla espiritual que proteja a su familia de los dardos del mal.

0: Salmo 146, Salmo de Agosto. Alaba alma mía a Jehová, alabaré a Jehová en mi vida, cantaré salmos a mi Dios mientras viva. No confiéis en los príncipes ni en hijo de hombre, porque no hay en él salvación. Pues sale su aliento y vuelve a la tierra, en ese mismo día perece sus pensamientos. Bienaventurado aquel cuyo ayudador es el Dios de Jacob, cuya esperanza está en Jehová su Dios, el cual hizo los cielos y la tierra, el mar y todo lo que en ellos hay, que guarda la verdad para siempre, que hace justicia a los agraviados, que da pan a los hambrientos. Jehová liberta a los cautivos. Jehová abre los ojos a los ciegos. Jehová levanta a los caídos. Jehová ama a los justos. Jehová guarda a los extranjeros. El huérfano y a la viuda sostiene. Y el camino de los impíos trastorna. Reinará Jehová para siempre. Tu Dios, Sión, de generación en generación. ¡Aleluya!
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0: días, mi nombre es Matías Sánchez y bienvenidos a Buenos Días Jesús. Un saludo a la hermandad que nos escucha por medio de su señal Soldados de la Cruz de Cristo Radio.
1: Buscando afanosamente en mi cofrecito donde guardo riqueza espiritual, encontré para ustedes, mis oyentes, una perla de mi tesoro. Soy Judith Stone y hoy es agosto 26 del 2026. El título de la perla de hoy es Cámbiale el día a alguien, sonríe. Me imagino que eres como yo, anhelas poder hacer algo significativo que ayude a alguien y tal vez pensamos que necesitamos tener mucho para hacerlo. Sin embargo, he ido aprendiendo en la vida que hay pequeños gestos que pueden transformar un momento, aliviar una tristeza o sencillamente hacer sentir a una persona que no está sola. Una sonrisa puede parecer insignificante, pero al mismo tiempo puede entregar un mensaje que signifique mucho para quien lo recibe. Puede decir, hola, te veo, o tal vez me alegra encontrarte, o también todo estará bien. No sabemos qué batalla está librando la persona que tenemos delante, ni cuánta necesidad tiene de un poco de amabilidad. Así que hoy podemos ser instrumentos de amor y bendición con algo tan sencillo como una sonrisa sincera, porque eso sí, tiene que ser sincera para que realmente pueda cambiarle el día a esa persona que está justo frente a ti. No esperemos a que alguien nos sonría primero. Regalemos nuestra sonrisa a los que encontramos en nuestro camino. Quizás sea eso exactamente lo que necesitaba esa persona para que su día cambiara. Dijo el proverbista, el corazón alegre hermosea el rostro. Proverbios 15:13. Y es posible que al mirarnos y ver nuestra sonrisa, lleve esta un poco de la alegría que Dios ha puesto en nuestro corazón y que a través de nosotros alguno pueda recordar que todavía hay bondad, esperanza y amor en el mundo al ser impactado por algo tan sencillo como nuestra sonrisa. Alguien dijo, si alguno está tan cansado que no puede dar una sonrisa, dale la tuya. Entonces seamos generosos y sonriamos con gusto porque nadie tiene tanta necesidad de una sonrisa como aquel que no sabe sonreír a los demás, Dalai Lama. Que nuestra sonrisa lleve alegría donde haya tristeza, esperanza donde hay desánimo y amor donde haga falta. Que nuestro rostro refleje la paz que hemos encontrado en Jesús y que con una sencilla sonrisa podamos hacer más hermoso el día de alguien más. Pensamiento, que nuestra sonrisa lleve un poquito de la alegría que Dios ha puesto en nuestro corazón. Anda, sonríe y cámbiala el día a alguien. Amén.

Gloria a Dios. Muy buenos días. Saludos en nombre de Jesucristo por su misericordia y su gran fidelidad. Aquí estamos un día más para disfrutar de las bondades y misericordia que el Señor nos regala. Bueno, como estarán notando, mi garganta está bastante afectada. Así es que aquí estaremos, pero no me escucharán mucho. Pero sí, con gozo y alegría, glorificando a Dios porque nos da la dicha de este amanecer, de poder compartir su bendita palabra, el año bíblico. Qué historia más triste. Y nos enseña a cada uno de nosotros a reflexionar en nuestros actos. Qué buena es la obediencia, la sencillez de corazón para poner los preceptos y mandatos de nuestro Dios en práctica, como Él lo manda y lo desea, porque sus palabras son fieles y verdaderas y no caerán al vacío. Así es que tomemos la enseñanza que les ha parecido la perla del día de hoy. Qué terrible es, ¿verdad?, para los que tenemos un carácter como alegre, jovial, y encontrarnos con personas que sean tan serias que a veces no sabemos ni de qué manera actuar con esa clase de persona que le brindas una sonrisa, te ignoran, o le saludas y apenas si contestan, como diciéndote, no necesito, no me interesa. Pero bueno, qué bonito es lograr cambiarle el día a alguien, porque a veces cuando te encuentras con esa clase de personas, pero le sigues insistiendo de una manera, claro, educada, con sinceridad, llega, a mí me ha pasado que llega el momento que la persona se da por vencido y ya te corresponde. Y muchas veces cuando se establece una plática, porque a veces llega uno hasta allí y te comienza a decir la manera, la razón por la que anda así de seria, que ha vivido en su vida y que ya no confía en nadie. ¿Cuántas cosas podemos encontrar cuando somos amables, cuando somos sinceros sobre todo? Porque no es una amabilidad hipócrita, es algo que nazca del alma. Y qué bien nos sentimos cuando esa persona puede abrir su corazón, desahogarse y decir qué le está pasando, qué ha vivido en su vida, y le podemos dar una palabra de aliento, una palabra de que todavía existe en este mundo personas en las que se puede confiar, las que te pueden dar una palabra de aliento. Dios nos bendiga y que esta perla sea para nosotros un ejemplo o una invitación a no cambiar nuestra manera. Si somos alegres o si somos serios, darnos cuenta que es bonito tener un carácter amable con los demás, porque hay mucha bendición. Entonces, vamos a orar, vamos a pedirle a Dios que nos dirija en este devocional, que su presencia divina nos ministre y que cada uno de nosotros podamos sentirnos cerca de Dios. Señor, modela mis maneras, mi carácter. Quiero ser como tú eres. Y que podamos ser esa luz al mundo que vaga a veces en la oscuridad, necesitando que alguien le enseñe el camino. Sean todos entonces bienvenidos, todos los que están desde muy temprano, los que se siguen añadiendo, los que están desde el trabajo, donde quiera. Donde quiera, en el hogar, en el negocio, haya bendición. Dios ampare, proteja y cuide a cada uno de los suyos. Así es que les invito a orar. Padre bendito, Dios de misericordias, ante tu presencia estoy pidiéndote el perdón de mis culpas y pecados. Escucha esta oración. En el nombre de Jesucristo, tu amado Hijo, toda iniquidad sea borrada. Y nada impida que la oración entre a tu trono santo. Presento delante de ti a todas las familias de la tierra, nuestros amigos, simpatizantes, domésticos en la fe,
Señor, tu iglesia amada, tu siervo director está delante de ti. Cuida de él, sus proyectos, sus planes. Todo pastor, todo líder, todo el que tiene un cargo, Señor, que cumplir, que lo haga con amor y gozo, y tanto ellos como sus seres queridos sean bendecidos de manera especial, en salud, en su economía, en toda situación y problemas que puedan presentar, tú seas su fortaleza y su pronto auxilio. Te ruego, Padre bendito, por todos los que en esta mañana se han conectado, los que se conectarán, los que por una razón no pudieron, Padre, porque hay compromisos, hay situaciones a veces de diferentes maneras que no es posible conectarse. Tu bendición acompañe a cada uno. Tu gracia y misericordia infinita esté con ellos para bendecir. Te ruego, Padre mío, por todo el que ha presentado su oración delante de ti, por su hogar, por sus hijos, por sus hermanos, su matrimonio, y todo el que tiene una cita en migración o una cita médica o en cualquier lugar, tú seas su abogado, su fortaleza y su pronto auxilio. Te ruego, Señor, que en esta mañana cada instrumento que será usado para gloria de tu nombre sea enteramente tu Espíritu Santo hablando, porque tú sabes la necesidad que hay en tus hijos de ser mejores cada día. Glorifícate en nosotros, toma el control de esta devoción, nuestra necesidad de problemas físicos, como lo es la salud, la garganta, está delante de ti. Tú eres el Dios que todo lo puede, y a ti me entrego, a ti me rindo, a tu fidelidad, Señor. A tus pies pongo mis carencias, mi impotencia, porque tú todo lo puedes. A ti la gloria, a ti la honra y la alabanza. Quédate con nosotros, mi Dios. Humildemente te lo pido en el nombre de Jesucristo, nuestro amante, Salvador. Amén. Padre nuestro que estás en los cielos, santificado sea tu nombre. Venga tu reino, sea hecha tu voluntad, como en el cielo, así también en la tierra. Danos hoy nuestro pan cotidiano. Y perdónanos nuestras deudas, como también nosotros perdonamos a nuestros deudores. Y no nos metas en tentación, mas líbranos del mal. Porque tuyo es el reino, y el poder, y la gloria, por todos los siglos. Amén. Bendito sea nuestro Dios, glorificado por todos los siglos, y compartimos el escrito para este día, agosto 26. Señor, que pueda comprender tu mensaje. Es nuestro anhelo y hagámoslo desde lo profundo de nuestro ser, porque Él tiene el poder para darnos ese discernimiento de entender qué quiere Él de ti y de mí. Escuchamos la alabanza y enseguida la reflexión.

0: Miércoles 20 de agosto. La lectura del devocional es: Señor, que pueda comprender tu mensaje. Tenemos un enemigo que lucha para que nosotros no veamos. Dice el Señor: viendo no ven, y oyendo no oyen ni entienden. Y porque el corazón de este pueblo está engrosado, y de los oídos oyen pesadamente, y de sus ojos guiñan para que no vean de los ojos, y oigan de los oídos, y del corazón entiendan, y se conviertan, y yo los sane. Y en una parte de la Biblia, hablando de la verdad bíblica, dice que no está lejos para que alguien diga: ¿quién irá a buscarla por mí? Sino que cercana está la palabra en nuestro corazón. Para nuestro beneficio, debemos reconocer que nuestro adversario está luchando para que no entendamos las verdades bíblicas ni nos acerquemos a Dios. Al diablo no le importa si usted cree en él o no cree en él. No le importa si usted le adora a él o no le adora. Le importa que usted no comprenda el mensaje de Dios, porque la salvación consiste en comprenderlo. Por eso es tan importante que podamos entender la revelación bíblica y conservar bien claro el mensaje de Dios. Nuestra oración debiera ser: oh Señor, permite que yo no sea confundido. Permite que yo pueda comprender tu verdad, tu revelación, y nada me pueda apartar de tu verdad. Escrito por nuestro hermano el pastor William Hill, y la base bíblica que ha sido tomada para este tema, la matutina, se encuentra en el Evangelio de San Mateo, capítulo 13, versículo del 10 al 13, la meridiana en el Salmo 146, y la vespertina en el Evangelio de San Juan, capítulo 9, del 39 al 41. Leemos en su santa y bendita palabra, en el Evangelio de San Mateo, capítulo 13, del versículo 10 al 13. Entonces, acercándose los discípulos, le preguntaron: ¿por qué les hablas por parábolas? Él, respondiendo, les dijo: porque a vosotros os he dado saber los misterios del reino de los cielos, pero a ellos no les es dado. Pues a cualquiera que tiene, se le dará y tendrá más. Pero al que no tiene, aún lo que tiene le será quitado. Por eso les hablo por parábolas, porque viendo no ven, y oyendo no oyen ni entienden. Que el Señor Dios Todopoderoso nos bendiga a través de la lectura y la práctica de su santa y bendita palabra.
1: Gloria a Dios. ¿Qué les parece la explicación y lo que dice el escrito? Cómo verdaderamente viene a mi mente. Hace como 4 días precisamente hablaba con una persona y le decía eso, que al diablo no le importa nada, solo le importa porque es un enemigo de Dios. Y no es, yo le explicaba, no es esa enemistad que a veces nosotros decimos: no quiero hablarle a fulano, pero tampoco ni le deseas ni bien ni mal. Sencillamente no quieres tener una relación con esa persona. Pero en este caso yo le decía, claro que eso tampoco es bueno, pero como estamos hablando de nuestro adversario, yo le decía, el enemigo es serio delante de Dios. No es una como que no me cae bien y lo evito y listo. No, él... todo lo que Dios hizo, quiere deshacerlo. Todo al que Dios llama, él quiere volverlo atrás. Porque se presentó una situación que comenzaron a hablar del horóscopo, creo. O no sé, la verdad no sé nada de esas cosas, pero estaban de eso, de qué signo eres. Y en qué mes naciste. Y estaban en una plática así. Entonces me preguntaron a mí. Y le dije que no sabía nada de eso. Entonces me preguntaron mi fecha de nacimiento, o el mes, mejor dicho. Y yo traté de entretenerme y de no estar atenta para no tener que responder la pregunta. Entonces después ya le expliqué. No, nosotros no creemos en eso. Sí, pero eso es nada más como un entretenimiento, porque nosotros sí sabemos que eso no debe de ser. Pero pues es un ratito para pasar el rato. Entonces ya le comencé a hablar y a explicar qué dice la palabra de Dios y cómo con esas cosas no debemos ni por entretenimiento, ni por quedar bien con la persona que sí cree en eso, porque si realmente yo no creo, no tengo por qué intervenir en esa clase de pláticas. Lo mismo tampoco ser ni grosera, ni chocante, ni creerse como que, ay, qué terror. Pero con toda la prudencia, evitar esa clase de situación si no está al alcance el poder dar una explicación, el por qué yo no comparto con esas cosas. Y me llama la atención porque algo similar a lo que yo le dije, al diablo no le importa si usted cree en él o no cree en él. No le importa si usted le adora a él o no le adora. Le importa que usted no comprenda el mensaje de Dios, porque la salvación consiste en comprenderlo. Por eso es tan importante que podamos entender la revelación bíblica y conservar bien claro el mensaje de Dios. Nuestra oración debiera ser: oh Señor, permite que yo no sea confundido. Permite que yo pueda comprender tu verdad, tu revelación, y nada me pueda apartar de tu verdad. ¿Acaso no es importante esto? ¿Cuántos de nosotros o de ustedes se han topado con situaciones similares, quizás con cosas que pudieran confundir, que pudiera ser que por quedar bien, para no lucir raro delante del grupo o la persona, tener que simular y entrar en la conversación o en la creencia, en lo que se está realizando, para que no digan de mí algo? Pero en este caso yo le decía a ella: yo todo lo que tiene que ver con espíritus del diablo, con signos y cosas que no vienen de Dios, sabiendo, conociendo a través de su bendita palabra que eso no lo aprueba Dios, no quiero saber, no me interesa ningún nada de esas cosas, porque el adversario sabe y está al acecho. Y algo podría suceder, prefiero no intervenir en esas cosas. Y bueno, comenzamos a hablar de las películas. No me gusta. Bendito sea Dios que no me llaman ya la atención, se me hacen aburridas, pero peor. Si son películas que tienen que ver que con espanto, nada, nada de eso, porque yo le estaba explicando. Si aparte de que le da miedo ver esas clases de películas, no sabe usted el mal que va a ocasionar en usted. Y aparte de eso, le está rindiendo, porque aquí si no le rendimos culto a Dios, le rendimos el culto al adversario, que porque no hay, solamente nos enseña dos caminos, el bueno y el malo. Si no eres de uno, si no caminas por uno, vas por el otro. Pero no hay, tristemente, no cabe. Soy aquí, un poquito de aquí, un poquito de allá. Llegará el momento que te tienes que decidir por cuál camino vas. Y qué mejor pedir a Dios que nos dé la sabiduría, que nos dé el entendimiento para que podamos así caminar en pureza, en rectitud delante de Él, porque de lo contrario, ¿qué será de nosotros? Habiendo conocido, habiendo dicho que le creemos, caer en las trampas de nuestro adversario. Dios en su misericordia nos ayude a todos, nos ponga temor santo y que nada ni nadie nos aparte de la verdad gloriosa que es Cristo Jesús, como Él bien lo dijo. Ah. ¿Por qué hablas por parábolas?, le preguntaban sus seguidores. Y él les dijo, porque a vosotros es dado saber los misterios del reino de los cielos, pero a ellos no les es dado. ¿Cuál sería la razón? Alguien que pueda decirnos, que pueda escribirnos. A ellos, estos discípulos, cuando Jesucristo los llamó, no fueron rebeldes al llamado, inmediatamente lo dejaron todo y fueron tras él. También nos enseña las Escrituras que a otros que llamó les dijo, deja que vaya y entierre a mi padre y mi madre. Y yo me preguntaba, ¿será que ya estaban muertos? ¿O iba a esperar hasta que se murieran para irlos? Entonces, seguir a Jesucristo. Otros, cada uno presentó una excusa, ¿por qué no podía en ese momento? Pero qué privilegio para aquellos que estuvieron dispuestos. Les dice, a vosotros es dado saber los misterios del reino de los cielos, pero a ellos no les es dado, pues a cualquiera que tiene, se le dará y tendrá más, pero al que no tiene, aún lo que tiene, le será quitado. Ay, Dios mío, Dios tenga misericordia y que cada uno sepamos cuidar lo que Dios nos ha regalado por su gracia y misericordia, y que podamos granjear para cuando se nos pregunte, podamos responder con satisfacción y alegría. Y entonces Jesucristo decía, por eso les hablo por parábolas, porque viendo no vean, y oyendo no oigan, y entiendan, y dice en otra parte, y se conviertan. Y entonces, hoy en día, ¿qué tenemos que hacer? Corazones sencillos, humildes. ¿Por qué dice Dios de esta manera? Es que no es para todos la salvación. La salvación dice que Cristo abrió el camino para que todos, todo el que quiera, pero no forza a nadie. La invitación está hecha, el sacrificio ya fue presentado, y el que quiera se limpiará, y el que no permanecerá igual. Él conoce los corazones, Él sabe que hay en el pensamiento del ser humano, no necesita que nadie le diga. Dios entonces nos ayude para que nosotros podamos procurar que Dios en su misericordia y su gran bondad nos ayude a comprender su mensaje, que sea nuestra oración todos los días, porque puede ser que tú seas una persona sencillita, que lees la Biblia y dices, pero es que no la entiendo, es que yo la leo y no comprendo. No te des por vencida o por vencido, sigue leyendo, sigue procurando y sobre todo, Señor, ayúdame a entender tu mensaje. La perseverancia te dará el resultado. Te darás cuenta cómo Dios va abriendo tu entendimiento y vas comprendiendo. No te desesperes. Lo poquito o mucho que puedas leer y entender, ponlo en práctica, porque eso es lo que el Señor demanda de sus hijos. Y cuando menos lo esperes, te darás cuenta que eres sabio en el temor, en la búsqueda sincera de nuestro Dios. Y bueno, vamos con mucho gusto a escuchar una alabanza, corriendo la carrera, y enseguida vamos a escuchar el suspiro para el día de hoy, que se titula ¿Cuán grato es hablar con Dios? ¿Qué les parece? ¿Cuán grato es hablar con Dios? Y fíjense, hablar con Dios no necesita ser rico o pobre, tan perfectamente educado, o quizás apenas si fuiste a la escuela no tienes mucho conocimiento, quizás no te sepas expresar tan bien como otros, pero ¿importa eso delante de Dios? Delante de Dios no importa, lo que Él mira es el corazón. Te invito entonces a gozarte en esta alabanza y con el suspiro con tan hermoso título para el día de hoy.

Cuán grato es hablar con Dios. Al postrarnos en oración ante la presencia de Dios para hablar con Él, sentimos que Él está atento a lo que hablamos y nos escucha. Por esa dicha, nos llenamos de una inmensa gratitud, reconociendo que nuestro Dios es real, que oye, ve y habla. Sabemos que nuestros ruegos, nuestras alabanzas y nuestra adoración no queda en el aire ni en el vacío, pues hay alguien que nos está atendiendo con amor, con compasión y con mucha responsabilidad. Cuán grato es hablar con Dios, traerle nuestras cargas, nuestras equivocaciones, nuestros pesares y nuestras alegrías, porque no hay lugar más alto que estar a sus pies. Postrados ante sus pies, derramamos el alma, le contamos a Cristo nuestras necesidades. Él rápidamente intercede por nosotros y el Espíritu Santo, el Consolador, nos trae la respuesta de inmediato. Estás decepcionado de la vida, angustiado y sin esperanza. Acude a los pies de Cristo. Usa las armas más poderosas que Él te ha enseñado en su palabra, que son el ayuno, la oración y la alabanza. Y prueba cuán grato es hablar con Dios. Suspiro del alma por Migdalia Ayala.

0: Gloria a Dios, cuánta bendición, cuánta tranquilidad produce la presencia de Dios a nuestras vidas. Qué bendición, y espero que todos hayan disfrutado. Y bueno, veo que hay mucha actividad, especialmente en el chat internacional. Me gozo con ustedes, me alegro. Y quiero decirles que Yamiraki está disculpada, porque Yamiraki nos habló, nos hizo saber que tendría que estar ausente algunos días. Así es que se los hago saber para que no la multen y para que también oren por ella. Y ya saben, por su familia, su hermano, sus padres, su hermano, días, noches de dolor, de angustia, pero Dios, como poderoso gigante, las oraciones de sus hijos para que Dios fortalezca su cuerpo. Él tiene un propósito, él sabe el porqué. Y también queremos comunicarles que por la misericordia de Dios, Marcelino salió bien de su cirugía. Ya muy tarde de la noche, pero gloria a Dios, salió bien. Y eso es un éxito para la gloria de Dios. Y a él sea toda la alabanza, y les pedimos seguir orando para que su recuperación sea completa. Que todo procedimiento bajo la protección de nuestro Dios, y él vuelva a ser la persona que era, con un corazón agradecido delante de Dios porque se ha manifestado en su vida de esa manera. También tenemos peticiones por Isabelita, que está muy enfermita. Y esta es la hijita de Yadira, nuestra amiga, que se conecta desde México. Que Dios haga la obra en su hijita. Y también tenemos petición de parte de ladies, a favor de su sobrina, que se me fue el nombre, pero esta joven está embarazada. Que Dios la bendiga, le dé salud, y que la criatura y ella puedan estar bien y en todos la gracia de Dios se manifieste. Y nos gozamos con todos nuestros amigos, hermanos, compañeros que estamos aquí para la gloria de Dios, adorándole en la hermosura de su santidad. Y también quiero dar gracias a todos los que han compartido un mensaje diciendo que están orando por su servidora. Y sinceramente se los digo que yo creo que Dios escucha la oración, porque su amor y su misericordia es nueva cada mañana, y yo sé que solo su gracia la que me mantiene. A él sea toda la gloria, y gracias, mis amados, por cada oración elevada a mi favor y a favor de mi familia. Y ya saben, nosotros siempre orando por los unos por los otros, que donde quiera que estés te acuerde, se pidió por esta persona, vamos a orar. Oremos por Patty Preciado, oremos por Sofía Díaz, y por cuántos enfermos, por nuestro querido Alan, que Dios haga una obra maravillosa en toda intervención que él vaya a tener. Allí esté la misericordia de Dios. Y haya victoria, que su fe nunca decaiga. Por Killian, también ese niño lleno de fe y de esperanza, que esa esperanza no se acabe. Que Dios haga su maravilla en este pequeñito y en todas las peticiones. ¿Se acuerdan del niñito? Un bebito con cáncer en su ojito. Dios haga su maravillosa obra. Y bueno, podríamos traer a la memoria a tantos, porque, ay Dios mío, cuánta necesidad. A ustedes que todos los días están aquí, que cada uno pone su petición, Dios escuche, vea tu mensaje y no lo dudamos. Así es que les invito a orar. Padre de amor y de misericordias, ante tu divina presencia me postro humillada y arrepentida. Perdón por mis culpas y pecados. Y te ruego en esta mañana, Dios mío, tú te manifiestes de manera especial, llevando a cada hogar, a cada familia, las más ricas y abundantes bendiciones. De una manera especial te presento a Migdalia, 49 años en su matrimonio. Que tu gracia la acompañe, que Moisés y ella puedan pasar todos los años que tú les quieras regalar en esa armonía, en ese gozo, en esa alegría de que tú les hayas permitido unirse en el matrimonio y la satisfacción de poder celebrar tantos años, Señor. Es tu gracia, es tu misericordia y tu perfecto amor. Te ruego que en su salud, en sus anhelos, planes y proyectos, en sus trabajos, tú los bendigas de manera especial. Y así, Padre bendito, toda alma que te necesita sea bendecida. Si hay más que estén cumpliendo o que estén de cumpleaños, tu gracia sea con cada familia, Padre. Tú te manifiestes de esa manera que tú lo sabes hacer. Te ruego, Señor, bendiciones del cielo para el que esté de cumpleaños. Y te presento las iglesias de hoy que sean bendecidas de manera especial. Todo plan, proyecto de salir a predicar o realizar obras para tu gloria puedan ser una realidad en el nombre de Jesucristo. Los que evangelizan sean bendecidos de manera especial. La conferencia que cada día está más cerca, tu presencia divina se haga manifiesta. Y todo sea exitoso para gloria de tu nombre. Permítenos, Señor, que toda petición a favor de los hijos apartados, de los que han perdido la fe, entre a tu trono santo y tú los traigas con ese amor de Padre, mi Dios, y el que ha caído en adicciones, piedad para ellos, piedad para sus almas. El que está en la cárcel, rescata conforme a tu misericordia. Y allí donde está, pueda sentir la necesidad de ti. Todas las peticiones están en tu presencia. Glorifícate, llevando a tus hijos de la mano, Dios mío, y este día resulte de éxitos, de triunfos y victorias en tu nombre glorioso, nuestro salir, nuestro regreso bajo tu protección divina. Y te presento a toda alma que necesita sanidad, cual sea el problema. Cada familia que está aquí, cada país que está conectado buscando de tu presencia, Señor, allí donde está, sea en el campo, en la ciudad, en el bullicio o en el negocio, en las carreteras, tu presencia ministre a cada uno, Padre, y pueda sentir tu divina presencia llevándole de la mano, Padre. Glorifícate. En la mayor necesidad, gracias infinitas te damos por Marcelino que salió bien y te rogamos que tú sigas con él hasta tener una exitosa recuperación. Y todos los que han pedido y te agradecen porque han salido bien de su cirugía, tengan completa recuperación. Los que se preparan para ellas también sean bendecidos de manera especial, fortalecidos sus cuerpos, puedan así ver tu gloria, Señor. Glorifícate en cada necesidad, así sea un leve resfriado o sea una situación terrible, difícil por un virus, todo está delante de ti. Ayúdanos a creerte y a no dudar, a no tener ningún miedo, Señor, porque tú estás con nosotros. Esta joven embarazada pueda ver tu gloria, tu misericordia infinita se manifieste en ella y pueda llegar a un feliz embarazo hasta ver a su bebita en sus manos, Señor. Glorifícate en la fe, en la esperanza gloriosa de cada uno, que desde el niño hasta el más ancianito pueda sentirte, pueda ser provista su salud, su necesidad. En tus manos ponemos toda situación. Quédate con nosotros, mi Dios. Te lo pido humildemente en el nombre de Cristo Jesús. Amén. Y ahora pedimos que el bendito amor de Dios, la gracia y la paz de Jesucristo, nuestro Salvador, la compañía y la comunión del Espíritu Santo, que es nuestro eterno Consolador, sea con cada uno de tus hijos desde ahora y para siempre. Amén. Bendito sea nuestro Dios, glorificado por los siglos y para siempre, su santo nombre. Bueno, entonces, hoy nos vamos un poquito más temprano, pero no por eso vamos a dejar de escuchar Destello, la prueba hará la prueba. ¿Quieren escuchar? Así es que aquí lo tenemos. Y también, claro, vamos a felicitar a nuestra querida Migdalia y Moisés, su esposo, y a todos los que estén de manteles largos que se gocen en este día. Pero primero vamos a escuchar el destello y después la alabanza de felicitación para nuestros queridos hermanos. Escuchamos entonces.
1: El destello del alma para el día de hoy lleva por título La prueba hará la prueba. La letra de una alabanza dice de la siguiente manera: es muy fácil decir Señor cuando todo nos va muy bien, cuando brilla la luz del sol en cada amanecer. Es en ese tiempo donde todo parece ir viento en popa y a toda vela, donde nos parece que Dios siempre está presente. La vida nos sonríe, no hay dificultades espirituales ni económicas y gozamos de perfecta salud. Pero no siempre la vida es así. Ella también está llena de escollos que pueden hacer nuestra nave naufragar. Es en el tiempo de la prueba donde sale a relucir lo que en verdad somos. Es fácil y sencillo decir a otros: confía, todo va a estar bien. Pero cuán difícil a veces resulta aplicarlo a nosotros mismos. Todos amamos el premio, la recompensa o corona, pero a pocos o a nadie le gusta el crisol de la aflicción. La prueba pone a prueba la fe y saca a relucir nuestras dudas y temores. Bien dijo alguien una vez: ellas hacen el examen de nuestra vida espiritual y nos dicen si tenemos acceso o no al cielo. Nuestro Padre Celestial jamás da más carga de la que podamos llevar. Como el afinador maestro quiere quitar las impurezas de nuestras vidas y está parado a la puerta del horno de nuestra aflicción para proporcionar el fuego y el calor necesario hasta que nos despojemos de nuestras impurezas y se vea el rostro de Cristo reflejado en nuestras vidas. Glorifiquemos a Dios en todo tiempo, sabiendo que las aflicciones del tiempo presente no son comparables con la gloria venidera que en nosotros ha de manifestarse. El termómetro está en sus manos, por tanto no debemos pedir que apague el fuego, sino que nos dé el valor y la fuerza para resistirlo con la convicción de que la prueba hará la prueba.
0: Gloria a Dios. ¿Qué les parece? ¿Cuántos han estado en el horno del fuego? ¿Cuántos han sentido que la prueba es demasiado? Pero Dios siempre nos pone en el calor correcto y perfecto. Ni tanto calor para que no nos quememos, ni tampoco tan frío, de tal manera que las impurezas no se quemen. Todo es perfecto en la noticia de Dios para nosotros. Y jamás en la vida pienses que tú estás solito. Nadie mira por ti. Dios sabe el propósito que tiene para ti. Bueno, gracias, hermano Job. Muy bonito. Y le damos gracias a Dios por tanta misericordia que nos regala. Y con mucho gusto, entonces, vamos a felicitar a nuestra querida Migdalia y Moisés, este matrimonio. Felicitaciones, gócense mis hermanos y que sea un día inolvidable. Con cariño para ustedes, promesa en el altar.

Gloria a Dios, muchas felicidades a Moisés y a Migdalia en este su día, 49 años de matrimonio. ¿Qué les parece? Se dicen fáciles, pero bueno, bendito sea Dios que con Cristo a nuestro lado todo es posible. Y aquí, de parte de María Wilson, Migdalia, amigota y amigote Moisés, mis amados hermanos, les quiero felicitar por su aniversario de bodas, 49 años. Santo Dios, qué bendición. Con tormentas, ciclones, río Bravo, pero se han sostenido en la mano de Dios y hasta aquí Dios los ha ayudado y los seguirá ayudando. Hermanos fieles en la fe, qué bendición. Aleluya, gloria a Dios. Hay fiesta y gozo en el cielo por estos hermanos de aniversario. Los felicito una vez más. Bendiciones de parte de María Wilson. Y bueno, quisiéramos leer todos los mensajes porque sí, hay mensajes, Migdalia, pero ya ves cómo está esta garganta. Y pues glorificamos a Dios por la bendición de esta gran sierva que Dios le regala la dicha de un aniversario más de boda. Ya el próximo año, boda de oro. Y de seguro que Migdalia y Moisés tendrán fiesta a lo grande. Buenos saludos a mi querida hermana Emilia Lonchán y a todos los que se conectan. Y allí calladitos están porque la hermana Emilia es una sierva que desde muy tempranito, como a las 4 de la mañana, ya ella anda por allí dando vueltas, orando, clamando, porque la necesidad es mucha. Y bueno, así como ella, ¿cuántos? Glorificado sea nuestro Dios por cada uno de ustedes. Y bueno, llenos de gozo y alegría, sigan disfrutando, felicitando a la cumpleañera. Su servidora se tiene que retirar, pero no sin antes recordarles que el 30 de septiembre se acaban las oportunidades para asistir a la conferencia panameña. Así es que el que anhele todavía, hay tiempo. Estamos agosto 26, así es que faltan que un poquito, un mes y días para que usted haga su decisión ya firme y segura. ¿Qué va a pasar? Pero como ya hemos escuchado en la información, usted puede hacer su apartado y hasta el 30 todavía puede cancelar. Siempre no se pudo. Ahora sí reafirmo que para allá voy. Así es que todos están invitados. No se la pierdan. Y recuerden, pónganse bien activos compartiendo el chat de la radio para que no se pierdan la conferencia, que suene la conferencia en la radio. ¿Cuántos están de acuerdo? ¿Cuántos quieren así, que la radio esté bien movida, disfrutando de la conferencia, que llegue a los diferentes países y quizás países y lugares donde nunca se había escuchado la radio, que se pudiera escuchar en esta conferencia? ¿Quiénes serían los llamados para que esto se haga una realidad? Cada uno de nosotros tenemos amigos o familiares en diferentes países. ¿Hasta dónde puedes tú mandar el link de la radio para que se conecten y no se pierdan la conferencia? Bueno, te lo dejo de tarea. Y si tú amas esta emisora, si te ha edificado, compártela con otros para que también escuchen y sean edificados. Sigamos creciendo la familia de Dios aquí en la iglesia en el aire. Dios bendiga a todos y entonces ya creciendo en Cristo cada día más y más. Dios les bendiga y hasta mañana. Muy agradecida por cada mensaje compartido, por cada oración a mi favor. Y sepan que también oramos a favor de todos los que aquí estamos. Dios les bendiga y hasta mañana.

Sé que estás cansado de luchar y has dicho, no puedo más, Señor. Piensas que al decirlo es porque todo se derrumbó para ti. Pero quiero que sepas que el decir no puedo más, Señor, solo activa algo a tu favor. Que Dios pelee

Ahora vamos a adorarle. Es tan fácil creer. Es tan fácil creer cuando Él está aquí. Aleluya.

Él está aquí. Él está aquí.

Siglo en siglo es igual, tu poder y tu majestad. 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

0: Saludos y muchas bendiciones. Y pues ya tenemos aquí a nuestra hermana Tionila desde Volcán, Panamá. Así es que un saludo cariñoso. Buenos días, hermana Tionila.
1: Buenos días, hermana.
0: Saludos en el nombre de Jesucristo. Y pues ya usted está al aire. Nos gustaría que salude la audiencia, se presente su nombre, su apellido y comenzamos.
1: Muy buenos días, hermanos. Habla la hermana Tionila Sánchez, de acá de Volcán, Chiriquí, Panamá. Que Dios los bendiga a todos ustedes. Se sabe que somos hermanos en Cristo Jesús. Somos la iglesia de los soldados de la Cruz de Cristo, ¿verdad? Y somos hermanos.
0: Gloria
1: a Dios. Así que Dios me los bendiga. No los conozco, los quiero mucho. Voy a empezar de una vez, pues, como dice la hermana, a dar mis testimonios.
0: Ajá, hermana, que, hermana, sí. Y la primera pregunta sería, ¿cómo conoció usted la existencia de la Iglesia Soldados de la Cruz?
1: Bueno, fue un llamado, todavía yo no estaba en la iglesia. Yo asistía a la Iglesia Adventista de visita. Uh-huh. Y asistía también a la iglesia El Bando Gedeón en aquel tiempo, ¿verdad?
0: Oh.
1: Que ahora es la iglesia de los soldados de la Cruz de Cristo.
0: Okay.
1: Yo iba de visita a ambas. Yo tenía 30 años.
0: Oh, estaba joven. Uh-huh. Okay.
1: Sí. Entonces, pues, decidí bautizarme en la Adventista, hermanos.
0: Uh-huh.
1: Por muchos motivos, ¿ve? Y entonces, pues, eso fue un viernes amanecer sábado.
0: Ok.
1: Que fue que Dios me visitó. Yo me iba a bautizar el sábado. Entonces, voy a decirle con detalle porque no puedo mentir.
0: Sí, por
1: cómo
0: favor.
1: Es las cosas. Ajá. Entonces, en la noche, yo siendo una mundana, en la noche Dios me visitó, pero yo no sabía que era Él, sino que yo vi una hamaca, no sé si conocen lo que es una hamaca.
0: Sí, sí la conozco.
1: La vi en el sueño en la calle, yo iba para bautizarme ya, yo me iba en el sueño a bautizarme, así yo me veía. Y esa hamaquita me la encontré en el camino.
0: Uh-huh.
1: Y el hamaca me habló con una voz de hombre, pero una voz tierna.
0: Okay.
1: Y él me dijo mi nombre.
0: Uh-huh.
1: Él me dijo, Tionila, ¿para dónde tú vas? Y yo le dije a la hamaquita que está, no, ella estaba en el aire, ella no estaba amarrada de ningún lado, solo estaba en el aire ahí
0: okay.
1: hablando. Y yo le decía a ella, oh, ¿y cómo tú conoces mi nombre? ¿Verdad? Porque uno imagina. Y
0: sí.
1: Dice, yo te conozco. Uh-huh. Entonces dice que yo, entonces en el sueño yo le hablaba a la hamaca, que era un hombre que me hablaba. Yo le decía, bueno, yo me voy a bautizar acá porque ahí hay paz. Y empecé yo a decirle.
0: Uh-huh.
1: Entonces él empezó a decirme a mí, ve y bautízate allá en la iglesia el Gedeón, que era en ese tiempo, ¿verdad? Que ahora
0: uh-huh.
1: es soldado de la cruz.
0: Sí.
1: Me decía, ve y bautízate allá. Allá tienen el don del Espíritu Santo. Ve y bautízate, que yo te lo voy a mostrar. Entonces, en el medio, dialogando con esa maquita, que sé que era un varón, pero no sabía quién era,
0: uh-huh.
1: entonces yo le decía, pero ¿cómo yo me voy a bautizar allá? Si hay una hermana que no hacen las cosas bien, no me gusta cómo actúan, me tratan mal, a pesar que soy visita, y ya ella era miembro.
0: Ay, ay, ay.
1: ¿Por qué le digo esto, hermana? Porque tengo que decirle toda la verdad,
0: claro.
1: Hermano, y ustedes sé que me están escuchando.
0: Sí,
1: yo no puedo mentir. Entonces, uh-huh. esa misma voz me dijo estas palabras. Tionila, lo que no sirve será quitado. Ve a la iglesia Gedeón y bautízate, que allí tienen el don del Espíritu Santo y ve que te lo voy a mostrar. Entonces ya él me habló con una autoridad, entonces ya no era así tierno, sino con una autoridad. Entonces en el mismo sueño yo le decía a la maca, ¿cómo así de que lo que no sirve será quitado? Dice, ve, te lo voy a mostrar, tío Nila, ve a esa iglesia. Hermana, yo desperté en el sueño, no, que yo no sabía qué era, si era una, yo sé que yo, imagínese una mundana y esa, ese personaje hablándome por medio de esa maquita. Oí un bus y me vine y llegué acá de una misionera que ya era una ancianita, Aurora Campo, ya murió. Y yo llegué a la iglesia y yo le conté a ella, le conté el sueño. Y ella me dice estas palabras, hermana Tionila, no le habló ni el apóstol, ni el oficial, ni el pastor, le habló Dios directamente. Y yo le dije a ella, ya en real, pero ¿cómo Dios me va a hablar si yo soy una mundana? Dice, no importa, hermana Tionila, él te trajo directamente a esta iglesia, él te dijo a dónde tenías que venir.
0: Gloria
1: y
0: a Dios.
1: Y entonces yo, pues, hermano, y la gloria sea para Cristo, me quedé acá, seguí, me tuve como un mes, y de ahí me bauticé, y mi hija también.
0: Okay.
1: Y tengo que seguir porque esto es bastantito largo.
0: Está bien, entonces, hermana, tenemos el tiempo. Tenemos el tiempo, no se preocupe.
1: Entonces, ¿qué pasó? Yo me bauticé aquí en esta iglesia, los soldados de la Cruz de Cristo.
0: Amén.
1: A los días, hermana. A los días, hermano. Las personas que él me dijo que lo que no servía sería quitado, las personas se fueron de la iglesia. Se fueron. Y yo seguí en la iglesia. Entonces, la sierva que me dijo todo ese sueño, que me lo interpretó bien, ¿verdad? Me dice, hermana Tionila, ahora vamos a ir a los cultos de espera. Y yo decía, ¿qué es eso? Entonces, ya ella me empezó a explicar, la abuelita, que es una misionera, y mi hija y yo nos fuimos, porque ella también se bautizó, mi hija tenía 16 años en ese tiempo,
0: wow.
1: Y nos fuimos para los cultos de espera en La Chorrera, en Panamá.
0: Okay.
1: Y llegamos allá y ella nos explicó cómo teníamos que decir y nos arrodillamos y con los ojos cerrados y bueno, yo le estoy contando todo porque así es.
0: Amén.
1: Entonces, hermano, la primera que recibió fue mi hija.
0: Gloria a Dios.
1: En el segundo culto recibió mi hija. Y entonces yo estaba ahí buscando también la unción y él llegó, esa misma voz que me dijo en la maquita hacía tiempo atrás, que era una mundana, me dijo, Tionila, soy yo, ahora sí me habló así, soy yo, Jesús de Nazaret, el que te habló en aquel tiempo cuando estabas en el mundo en una maquita,
0: sí.
1: Y ahora te estoy confirmando lo que te dije. Tu hija ha recibido el don del Espíritu Santo y los que te estorbaban, los que hacían mal, se han ido porque lo que no servía sería quitar. Y tú también vas a recibir el don del Espíritu Santo porque aquí en la iglesia de los soldados de la cruz sí lo tenemos. Y allá en la iglesia donde tú asistías de visita, allá es tardío. Ahí me habló clarito, hermano.
0: Gloria a Dios.
1: Con mis ojos cerrados, esperando la unción. Me habló al oído. Que yo me quedé, hermana, yo me puse a llorar porque yo, ay Dios, ya tú no me estás hablando con la maca, me estás hablando al oído, ahí de rodillas buscándolo a él.
0: Gloria a Dios.
1: Y yo también recibí el don del Espíritu Santo.
0: Amén.
1: Desde entonces, hermano, yo estoy en esta iglesia porque fue él quien me trajo.
0: Aleluya.
1: Y hermanos, no duden, no duden de Dios y de esta iglesia.
0: Aleluya. Hermana.
1: Entonces, ¿qué, verdad, de qué manera me trajo a mí y a mi hija?
0: Un
1: y
0: llamado
1: todo
0: claro.
1: Lo que en aquel tiempo que era una mundana, me lo dijo, entonces ya siendo, ya ahí esperando también la unción.
0: ¿Se acuerda de su
1: Así
0: mensaje,
1: fue mi
0: hermana?
1: venida. Ajá.
0: ¿Puede decirnos, compartirnos su mensaje?
1: Bueno, mi mensaje, el de mi hija sí no me acuerdo muy bien, pero el mío sí.
0: Okay.
1: Mi mensaje dice así: poder que limpia, poder que transforma, poder para mi ministerio, poder para sanar los enfermos.
0: Aleluya.
1: Ella ha recibido el poder de mi unción.
0: Aleluya. ¿Se acabó? Qué bendición.
1: Todo era poder.
0: Todo
1: poder,
0: Dios
1: poder.
0: Revisa.
1: Por eso es que él me usa mucho y la gente, Dios lo sana. Porque también me daba poder para que la gente pida en la oración y sean sanos. Poder para el ministerio. Yo me la paso en iglesia arreglando jardines, acomodando, limpiando, ¿me entiende? Entonces,
0: sí.
1: Bueno, eso es mi testimonio. Pero rapidito les voy a dar otro que está bien, ya eso fue el viernes
0: Okay.
1: pasado.
0: Díganos.
1: Mi hija Marijeli, que fue la primera que recibió, estuvo un sueño. Para que ustedes, hermanos, que me están escuchando, se afirmen más, más a mi Jesús de Nazaret, porque cuando Él nos habla, porque es de verdad. Imagínense que el viernes, en la noche, mi Dios visitó a mi hija. Esto está es salido de ya para allá.
0: Gloria a Dios.
1: Dice que ella oía dos personajes dialogando y eran vestidos de blanco. Y esos personajes decían: la iglesia católica es buena, la iglesia adventista es buena. La iglesia empezó a mencionar muchas iglesias son buenas, dialogando esos dos personajes. Y al final dice: ¿y la iglesia de los soldados de la cruz? Mire usted. El personaje le dijo al otro: a ellos, ellos son santos. Ellos son santos. Ellos son santos. Le repitió tres veces la palabra. O sea, los demás iglesias eran buenas. Pero la de nosotros es santa.
0: Gloria a Dios.
1: ¿Me entiendes, hermano? Eso fue el viernes.
0: Dios nos ayude.
1: De esta semana que pasó.
0: Sí.
1: Entonces, hermano, esta es una confirmación, hermano. ¿Dónde estamos? Ya él también está contendiendo con mi hija. ¿Ves? Porque a las dos nos trajo a esta iglesia.
0: Amén.
1: Entonces, hermanos, no duden, yo sé que ustedes me están escuchando, no duden de esta iglesia, imagínense, estamos en la iglesia de los santos.
0: Gloria a Dios.
1: ¿Ve? Y ella le tocó predicar el sábado en la mañana, y ella llorando, predicando allá ese mensaje, imagínate, estamos en la iglesia de los santos, las otras son buenas. Pero esta es santa
0: y,
1: y no debemos de dudar.
0: Aleluya.
1: Y aquí es que donde está el don del Espíritu Santo, aquí es donde Él derrama su santidad, uno recibe, ¿ve? ¿Me entiende? Imagínense que allá en el Adventista es tardío, que les quede claro, tardío. Y de esa iglesia él me sacó, y también decía que la iglesia adventista solo era buena. Así que la iglesia de los soldados de la cruz son santos. Repitió tres veces la palabra santo esos personajes que estaban dialogando, que eran unos ángeles. Entonces, hermanos, que Dios me los bendiga,
0: hermanita.
1: Los quiero mucho, estamos en la iglesia santa, santa, ¿te sabes lo que es palabra santa?
0: Bueno,
1: entonces, y de aquella iglesia me trajo Dios para esta iglesia. Entonces, hermano, que Dios me los bendiga, los quiero mucho, cualquier cosa, si tienen que orarles, se les ora, ¿verdad? Y Dios hace la sanidad, yo nada más soy el instrumento, Él es el que va a hacer la obra, ¿ves?
0: Hermana,
1: entonces que Dios me los bendiga.
0: escúcheme, hermanita, no se me va todavía. Nosotros tenemos aquí un chat que hay muchas peticiones para que usted nos haga una oración por sanidad divina y por diferentes situaciones de problemas que el ser humano enfrenta. Y como sabían que usted iba a estar con nosotros, cada uno está haciendo su petición. Yo se las voy a leer para que usted ore por todos nosotros. Y Dios, si a él le place hacer esa bendita obra. Pero antes que usted se me vaya, me gustaría que usted nos cuente algunos testimonios de sanidad divina, porque Dios le ha dado ese don a usted y queremos escuchar alguna de las sanidades que usted ha hecho. Y también me gustaría que usted nos hable, ¿se acuerda el día que hablamos que me dijo que Dios a usted le mandó que debe pedir sanidad divina a otros siervos? Cuéntenos algo de eso.
1: Bueno, sí es cierto. Aquí de otros países, no solamente aquí en Panamá, de otros países me han llamado por teléfono y se les ha hecho la sanidad divina y Dios los ha sanado.
0: Sí.
1: Hay una que ustedes se van a quedar sorprendidos, pero la honra sea para Cristo.
0: Amén.
1: Yo solamente soy un instrumento. Líbranos, Señor, ensalzarnos nosotros, porque
0: aleluya,
1: nosotros no hacemos nada, el que hace es Él.
0: Aleluya.
1: ¿Por qué se los digo? Porque antes de que Él me diera esas, donde las, Él me dijo estas palabras, eso va para ustedes y para mí.
0: Amén.
1: Me dijo, con mi nombre, Tionila, te di el don de la sanidad para que la gente sea sana, pero acuérdate que el que sana soy yo. Escuché bien,
0: amén.
1: Él fue muy sincero y me dijo, y cuando tú estás enferma, también pida a los hermanos de la iglesia y que te oren y yo te sanaré, porque el que sana soy yo. ¿Mire usted?
0: Amén.
1: Así me dijo, o sea, me dio a entender que por lo menos una persona puede, él la puede usar para que usted sea sano. Pero no puede decir, ah, fui yo, no, Dios me libre. Él fue muy claro conmigo, así mismo me lo dijo. Y cuando yo estaba enferma, yo tenía que pedirle la oración a otros hermanos de la iglesia para que yo fuera sana, para que el nombre de Él sea glorificado, porque el que sana es Él.
0: Gloria a Dios, aleluya, estamos bien claro en eso.
1: Ese mismo que me trajo en aquel tiempo.
0: Amén.
1: Ajá. Entonces, esa es la partecita, okay. Sí, me han pedido mucho la oración. Una hermana en México tenía una hija, escuche bien, son ungidas, y la muchacha iba a dar a luz. Y la muchacha, el doctor le dijo que el niño venía, que solo tenía un pulmón, y que podía ser ella o el niño salvarle la vida.
0: Okay.
1: Entonces la hermana, que yo no la conozco, pero se le hizo la oración, me llama y me contó el problema de la enfermedad de la hija, del nieto, que estaba en el vientre de su madre. Entonces, mira, hermano, ella me pidió que se le orara y se le hizo la sanidad divina.
0: Gloria a Dios.
1: Y entonces el doctor le dijo que tenía que salvar a ella o al niño. Mire usted.
0: Sí, una.
1: Mira que cuando Dios me usó para hacer la sanidad divina, yo vi, hermano, cuando tenía los ojos cerrados, reprendiendo desde acá a México, allá donde ella estaba en el hospital, yo vi una mano grande que le colocaba el pulmón al niño, el
0: Gloria
1: que le faltaba,
0: Dios,
1: en el vientre de su madre, ¿ve? Y cuando yo terminé de orar, yo glorifiqué el nombre de Dios y yo le dije a esa hermana, mire, su hija y su nieto se van a salvar.
0: Aleluya.
1: ¿Por qué? Porque yo vi una mano que le puso el pulmón al niño en el otro lado que le faltaba.
0: Bendito Dios.
1: Cuando la muchacha dio a luz, el niño venía perfecto. Y los doctores, hermanos, se quedaron sorprendidos.
0: Claro.
1: Porque dice, no puede ser si él venía solo con un pulmón. Entonces, ahí se confirma como él me dijo, Tionila, yo te uso, pero acuérdate que el que sana y el que hace, soy yo, Jesús de Nazaret. ¿Qué hizo él? Le puso el pulmoncito al niño, el niño salió normal, normal como cualquier niño, ya el niño tiene un año, y le voy a decir, los doctores quedaron sorprendidos.
0: De seguro, gloria a Dios.
1: Ajá.
0: Qué cosa.
1: Y le voy
0: más
1: a decir
0: hermosa.
1: Otro, porque hay bastante, pero le voy a decir otro que es también bastante fuerte.
0: Ok, díganos.
1: Una muchacha que era de la iglesia, era ungida. Ella se apartó y vive en los Estados Unidos.
0: Okay.
1: Esa muchacha, la mamá me dijo, hermana, usted podría orarle a mi hija por teléfono, eso fue un sábado. Yo le dije, sí, cómo no, y se le hizo la sanidad divina como Dios me manda. Ella tenía un cáncer en el vientre y ese cáncer era maligno. Y si la abrían, ese cáncer se le iba a regar por todo el cuerpo, o sea, no iba a tener vida.
0: Claro.
1: Entonces la mamá, en desesperación de su hija, cualquiera madre, ¿verdad?, va a actuar así.
0: Por supuesto.
1: Y bueno, gracias a Dios, bueno, se le oró, y la muchacha tenía que ir al doctor a los 2 días. Y cuando ella fue al doctor, ella fue con sangrados. Entonces, cuando llegó allá al hospital, el doctor le dijo, ¿pero qué pasó contigo? ¿Por qué eso se le reventó y le salió? No se le regó por ningún lado, y el doctor asustado porque dice que de la nada, ¿verdad?
0: Sí.
1: Y cuando el doctor va a ver, estaba limpiecito donde estaba el tumor, el cáncer ese ahí.
0: Gloria a Dios.
1: Sanita. De que el doctor se quedó pues sorprendido, hermana.
0: Claro,
1: ahí
0: sí.
1: actuó Dios nuevamente, entonces con esa muchacha. Él mismo sacó el tumor, le salió y después estaba limpiecito donde eso estaba colocado y no se le regó para ningún lado. Y ahí está la muchacha, gloria a Dios, sana.
0: Aleluya, aleluya, qué bendición.
1: Y los doctores también se quedaron sorprendidos. Ese es el Jesús, el que servimos. Ese es el Jesús de Nazaret que fue a la cruz del Calvario. Ese es el Jesús que me sacó del adventista a esta iglesia. Y Él lo está mostrando, que Él tiene el poder. Y otra cosita ya para terminar, que yo, si le digo, no termino aquí la carga de sanidad que él ha hecho.
0: Nos
1: pero hay
0: llevamos
1: algo
0: la
1: que le voy a decir.
0: Hermana, no se preocupe.
1: Una semana, pero les voy, pues es para quedarme una semana contando lo que él ha hecho, yo no.
0: Amén.
1: Pero hay algo que les voy a decir para que les quede claro.
0: Okay.
1: Hermano, yo he estado ayunando, ya llevo 17 días, 17 veces 40 días de ayuno. ¿Me está entendiendo?
0: Bueno, se lo estoy entendiendo porque ya usted me lo dijo antes, si no, no le estuviera entendiendo.
1: Entonces, en ese trayecto de ayuno, él me visitó.
0: Gloria.
1: Y me dijo estas palabras, y eso va para ustedes y para mí. Me dijo, Tionila, no mires a la serpiente de bronce. Escuchen bien, hermano. Miren allá arriba, en el cielo. Miren a Jesús de Nazaret. Escuchen bien.
0: Gloria a Dios.
1: A Jesús de Nazaret. Piden allá al cielo, que de allá del cielo viene la sanidad divina.
0: Así es.
1: Y la palabra que me digo para ustedes y para mí, la serpiente de bronce dijo, no la miren. ¿Oyó?
0: Sí.
1: Entonces,
0: no nos confundamos.
1: Que el nombre de Dios sea glorificado. Yo solamente soy un instrumento que me está usando aquí en la tierra, y el nombre sea de Él glorificado, porque de mí nada. ¿Ve? Entonces, hermano, que Dios me los bendiga, los quiero mucho, la hermana Tionila de acá de Volcán, de Chiriquí, Panamá, cualquier cosa, ustedes llámenme, aquí estoy a las órdenes. Es más, un día me dice él, porque como la gente sigue llamándome para que la gente se sane, lo sana, dice que yo era de la, porque si usted va al médico terrenal, el médico, hay unos que nada más son de ciertas horas y otras son de 24 horas.
0: Sí, sí, sí.
1: A toda hora yo tengo mi teléfono a mi lado de mi cama, porque a toda hora me llaman para que Dios lo sane, pidiendo la sanidad divina, ¿ve? Entonces, pues, cualquier cosa, hermano, estoy a las órdenes. Y Jesús, acuérdese, Jesús es el que sana.
0: Aleluya. No hay que poner la mirada en el humano, sino en el que tiene el poder para dar la sanidad.
1: Escuche bien. Ajá. Si usted se ensalza y dice, yo hago, yo hice, yo nada, yo de dónde.
0: Sí, sí.
1: Él fue claro conmigo.
0: Gloria a Dios.
1: Yonila, soy yo el que sano. Y cuando te enfermas, también tienes que pedir la oración para sanarte. Entonces, con eso él me ha dado a entender que no podemos ensalzarnos, porque el que hace todo es él.
0: Así es. Si a él no le place ni la mejor medicina, ni el mejor especialista,
1: si es que ya está en el plan de la persona, exacto. Si él está en el plan de que esa persona sea medicina terrenal o sea lo espiritual, y no se sana, porque ya estará en el plan de él que la persona se tiene que ir.
0: Exacto.
1: Pero que Dios nos ayude a no ensalzarnos.
0: El que ora por nosotros lo hace en el nombre de Jesucristo, y si a él le place, él va a hacer la obra. Y si no, no importa.
1: Exacto.
0: Pero es que esta hermana ora y se sanan. Pero si a Dios no le plació, pues no sanó. Así sencillamente.
1: Exacto.
0: Bueno, mi hermanita, pues es una dicha y un placer. Escúcheme ahora usted, porque yo voy a leer las peticiones que tenemos para que usted ore antes de irnos. Pero sé que usted no va a poder mencionar a todos, pero bueno, Dios que sabe todas las cosas, voy a leer cada petición y que sea nuestro Dios que haga su bendita obra. Aquí tenemos la petición de Marta Chan, que pide oración por sus rodillas, que Dios siga haciendo su bendita obra en la salud de esta sierva. Tenemos también a Lizeth Correoso, que pide sanidad para Ligia, para Luz y Lizeth Correoso. Ellas también necesitan de esa salud que viene del cielo. Tenemos a Angélica Maribel, que también pide por salud y problemas gastrointestinales. También necesita de esa bendición, que el Señor se manifieste de manera especial. Y ahora vamos a leer todos los demás. Me fui a otro chat que no es. Bueno, entonces vamos a ver. Tenemos a Delia Susana, que pide oración por Lauri, su nuera, porque ella tiene quimioterapias, y pide por la salud de su hija Isabel, por su nieta Kiara, por conversión de toda su familia y los apartados que vengan a los pies del Señor Jesucristo. Tenemos también, vamos a ver si, permítame un segundo para buscar los que están pidiendo oración. Ok, Elka Barroso, orar por su garganta y por la salud de su vista. También Nivia pide oración por su salud y por la salvación de su hermano Abdiel. Lidia Cabrera también pide oración por su salud y su familia. Mervalia, nuestra hermana Benita Bozo pide su número de teléfono, y si usted nos autoriza, lo vamos a poner en el chat o en los dos chats de la radio para que las personas agarren su número de teléfono. También lo vamos a decir para que los que no lo tienen lo puedan obtener. Vamos a ver si nuestra hermana quiere esto. Estamos leyendo ahorita las peticiones, porque no queremos que nadie se nos quede. Aquí hay una lista grande que a lo mejor después vamos a leer solamente los nombres, porque son muchos, mi hermana Tionila. La hermana Mayra Caballero, Mayela Caballero, pide oración por Allison, que tiene urticaria crónica, por Anthony, que tiene desórdenes de la adolescencia, y por la vista de nuestra hermana Mayela también. También nuestra, a ver, tenemos aquí, a ver a quién más que piden oración, yo sé. Argelis Santana, su petición es conversión y liberación de toda su familia. Y Mireya pide oración por su salud, por su vista y cáncer de la piel. Que Dios haga esa bendita obra. Santa Sánchez pide por Amy Lozano, taquicardia y estreñimiento. Por Jennifer Jiménez, por su estómago. Luis Carlos, por depresión y rebeldía. Y por la salud de la vista de nuestra hermana Santa Sánchez. También nuestra hermana Dalis López pide oración por su familia, por su salud, por depresión, por presión alta y males de cardiopatía. También nuestro hermano Oliver Cubilla por toda su familia, nuestra hermana Silvia Kiel por toda su familia, nuestro hermano Pablo también pide oración por su salud, por su presión alta, por cataratas en la vista izquierda y también por una hernia en la ingle derecha. Y también nuestra hermana a ver, vamos a ver quién más. Nuestra hermana Gladys. Bueno, esto es una buena. Gracias, hermana, porque yo tenía en mente esto. Pero la verdad se me olvidó ahora que usted lo dice. Nuestra hermana Gladys nos sugiere que aunque usted no pueda escribir y hacer su petición, vaya, mi hermano, únjase. O si usted no puede hacerlo o tiene el aceitito orado, como ya sabemos, únjase con ese aceite. O si está a su lado alguien que lo puede hacer, pida que le unjan para que cuando nuestra hermana ore, usted esté en esa sanidad. Si usted está en su trabajo y trae su aceitito, únjase allí usted. Y si es posible, por ejemplo, como alguien que dijo la rodilla, se puede echar un poquito de aceite en su rodilla. Y si usted no tiene el aceite, usted eleve su alma y pídale al que está en el cielo que él le unja para que esa sanidad llegue a usted también. Gracias, hermana Gladys, porque ella nos dice, nos ungiremos para que nuestra hermana Tionila ore por sanidad. Así es, Estela Montenegro pide también por su salud. Y mientras ustedes se ungen, entonces seguimos leyendo. Pedimos o pide nuestra hermana Nélcida por toda su familia, por su esposo Disnaldo y por cada una de sus peticiones, que Dios la sabe, por la sanidad de cada uno. Y María Wilson pide oración por su sobrino Sergio Moreira para que regrese a los pies de Jesucristo y por los hijos, por sus hijos Aricel y Agustín y por su vida espiritual, por sus nietas, por todos que sean bendecidos y todos los que se conectan cada día, no importa en el país donde estés, mi hermano, úngete si está en tu posibilidad. Si no comprendes qué cosa es eso porque eres un amigo, tú eleva tu alma a Dios y pide que la oración de esta sierva de Dios llegue también a hacer el efecto en tu vida. Entonces, por todas estas peticiones y muchos más que están escribiendo por Cachita y su salud, y yo le pido por María Jumber, que tiene un tumor en su cabeza, que Dios haga su bendita obra, y por su servidora que espera diagnósticos médicos de diferentes áreas del cuerpo, que Dios haga su bendita obra, porque nosotros creemos en Él, por la salud de toda mi familia y la conversión de todos los que amamos, porque sean liberados de vicios y de cuantas cosas, hermana. Dios escuche la petición de cada persona que aquí está y que está esperando esa salud que viene del cielo. Entonces, mi hermanita, si usted quiere decirnos algo más y después orar, está usted en toda la libertad.
1: Bueno, hermana, qué bueno que el té los mandó a ungirse. Sí, es muy importante, porque cuando se ora por teléfono, es bueno que se unja. Y amén. Después, sea como dice usted, sea en el trabajo, a donde estén, cuando si están en la casa, después de la oración de la sanidad divina, me gustaría que las personas, sean amigos, sean hermanos, misioneros, después de la oración, tomar el aceite.
0: Amén.
1: Y decir tres veces gracias a Dios, porque ya se le va a orar a todo lo que usted ha mencionado, todo lo que tiene que ver con las enfermedades. Hay dos cosas diferentes, las enfermedades y conversión, que la gente vengan a la iglesia, ¿verdad?
0: Amén.
1: Que es lo que pude entender, son dos oraciones en una, ¿oyó? Entonces voy a hacer primero, porque me gustan las cosas en orden, ¿verdad? Amén, uno no amén. Es perfecto, pero Dios le agrada. Sí, primero se va a orar por todos los enfermos que te ha mencionado. Son demasiados, pero sí. Jesús sí sabe cada uno de ellos.
0: Por la
1: ¿verdad?
0: Vista de Alan.
1: Entonces, después, Alan. La otra oración, escuche bien, es para conversión, para que la gente venga a la iglesia, los amigos, los que se han apartado. Son dos. ¿Me entiendes?
0: Sí, sí.
1: Entonces,
0: claro
1: ahorita
0: sí,
1: voy
0: hermano.
1: A hacer es la de la sanidad divina.
0: Amén.
1: Esperando que todos se puedan ungir y el que no, pues que se unja después. Y el que está trabajando en la noche, cuando llegue, se toma aceitito y todos tienen que decir gracias a Dios. ¿Por qué les digo? Mira, qué bueno, porque hoy voy por 35 días de ayuno y todavía no lo he entregado. Entonces, hermano, voy por orden. Voy a empezar por la sanidad.
0: Amén.
1: ¿Oyó?
0: Amén.
1: Ahorita mismo. Y después por conversión. Son dos oraciones. Entonces, voy inmediatamente esperando, pues, que después que se le ora a todos estos hermanos, donde quiera que estén o los que han pedido, por favor que tomen aceitito, si tienen, por los amigos, y también que digan todo gracias a Dios.
0: Gloria.
1: ¿Oye, hermana?
0: Sí, hermana.
1: Yo soy sincera. Amén. Acuérdese que no soy yo.
0: Amén.
1: Es Jesús el que va a sanar. Yo solamente soy su instrumento.
0: Aleluya.
1: ¿Oye?
0: Aleluya, claro que sí, hermanita.
1: Voy a empezar con la sanidad divina primero.
0: Amén.
1: Oh, mi Dios, Jesús y Espíritu Santo, perdóname, Padre, si te he ofendido, si he ofendido a alguno de los que tú amas, porque tenemos que aceptar ante tu presencia que te ofendemos y ofendemos al prójimo, y por eso tenemos que ir a tus pies humillado, Dios mío. Perdóname, Padre Santo, límpiame, Padre mío, Señor, que al escuchar esta humilde oración de sanidad divina para todos los hermanos de la iglesia, misioneros, miembros, amigos, Jesús de Nazaret, tú que has sanado a mucha gente y ese ha habido el testimonio, Padre Santo, tú no tienes acepción de personas, tú moriste en la cruz del Calvario, ahí llevaste las enfermedades, Jesús de Nazaret, no te exigimos, Padre, solo te pedimos una migaja de tu mesa para cada hermano, cada hermana que está enferma, sí, Dios sí. mío, Señor, deja que ellos toquen el que sea el borde de tu manto. Gloria. Jesús de Nazaret, sí. ten misericordia, Padre Santo, levántalos de ese lecho de aflicción, Jesús de Nazaret, así como sanaste a las así como sanaste los leprosos, tú estás en todos tiempos, yo solamente soy el instrumento y usted es el que va a hacer la obra, porque tú te mereces toda honra y toda gloria
2: María, ¿por qué moriste en esa cruz? Por cada uno de los hermanos que están enfermos, están esperando que sea una migaja de tu mesa. Dios mío, no te exijo, solo te pido misericordia y compasión por cada hermano que está enfermo. Tú sí sabes de esta la enfermedad de cada uno, mi Dios bueno, que en estos momentos, Padre Santo, que la sangre de nuestro Señor Jesucristo esté recorriendo el cuerpo de cada hermano, de cada miembro, de cada visita, y ese mal sea expulsado y echado fuera para siempre. Aleluya. En el nombre del Padre y del Hijo y del Espíritu Santo sea recogido y sea tirado allá a lo profundo del mar. Aumente mi fe, auméntele la fe a cada uno de ellos. Compadézcate, Padre, porque tú eres el que va a hacer la obra. No soy yo, eres tú, mi Dios bueno. Compadézcate de ellos, Jesús de Nazaret, para que el nombre tuyo una vez más sea glorificado. Ayúdame, Señor, ten misericordia, y ten misericordia de cada hermano, de sus enfermedades, porque son de diferentes enfermedades. Tú sí las sabes, tú los conoces. Dios mío, ten misericordia. Desde la mollera de su cabeza hasta la planta de los pies, toda enfermedad que tengan los hermanos y los amigos, que la sangre de Jesucristo que derramaste en la cruz del Calvario esté recorriendo su cuerpo. Aleluya. Y ese Aleluya. Mal sea expulsado y echado fuera en el nombre del Padre y del Hijo y del Espíritu Santo. Lo recojo y sacado lo profundo de la mar. Gracias, Jesús, por contar contigo, mi Dios bueno. Solamente tú es el que das la salud, solamente tú es el que das la vida. Mira cada hermano ahí, Señor, postrado con esa enfermedad. Sánalos, límpialos, Señor, levántalos, Jesús de Nazaret. Aumente nuestra fe. No mira nuestros errores, porque el único perfecto eres tú, mi Dios bueno. Aquí estoy, Señor Jesús de Nazaret. Ten misericordia, Padre, de cada hermano, de cada amigo, cada enfermedad que tenga cada uno, Señor. Ten compasión, Jesús, y toda enfermedad, todo lo que está estorbando en su cuerpo, Dios mío, en su alma, que la sangre de Jesucristo reprende ese mal desde la mollera de su cabeza hasta la planta de los pies. Ese mal se ha desarraigado del Aleluya. Cuerpo de los hermanos y de los amigos. Y ese mal se ha reprendido y echado fuera para siempre. En el nombre del Padre y del Hijo y del Espíritu Santo lo recojo y le tiro lo profundo de la mar. Gracias, Jesús de Nazaret. Gracias. Porque es bueno, porque que hay que mirar hacia arriba y no a la serpiente, Jesús de Nazaret. Tú me dijiste que la sanidad venía del cielo. En tus manos pongo todos esos hermanos. En tus manos pongo todos esos amigos, Jesús de Nazaret. Compadécate de ellos y míralos con ojos de compasión. Sana a los padres para que tu nombre sea glorificado, mi Dios bueno. Gloria. Ahí están, te los entrego en tus manos a cada uno, Señor Jesús de Nazaret. Gracias, Padre Santo, en tus manos yo los entrego. Aleluya. Sano y salvo con la sanidad divina. Todo esto se ha hecho en el nombre del Padre y del Hijo y del Espíritu Santo.
3: Gloria a Dios. Gloria a Dios.
2: Amén.
3: Gracias a Dios, gracias a Dios, gracias a Dios, bendito seas, Padre, glorificado por los siglos y para siempre.
2: Cuando
3: glorifica
2: si
3: a Dios,
2: pueden tomar el aceite, lo tiene algunos.
3: Amén.
2: Hoy digan tres veces gracias a Dios.
3: Gloria a Dios.
2: Gracias, bueno, hermano.
3: Gracias a Dios.
2: Dios va a hacer la obra.
3: Gracias.
2: Tengan fe. Tengan fe,
3: gracias,
2: hermano. Tengan fe.
3: Aleluya, aleluya, sí. Aleluya. Bendito sea nuestro Padre Celestial. Gracias, hermano, por esta oración que Dios ha dado.
2: Digan tres veces gracias a Dios cuando toman el aceitito, hermano. Que la gloria sea para Cristo, hermano.
3: Aleluya.
2: Tengan la fe y la seguridad que Dios va a hacer la obra.
3: Gloria a Dios.
2: Entonces, ahora voy a orar por los apartados.
3: Amén. Y por muchos que tienen dificultades con sus papeles, por todas diferentes necesidades que tienen las almas. Ok, hermanita, muchas gracias.
2: Bueno, una vez más, voy a orar.
3: Amén.
2: Todo en orden, todo en orden. Así mismo es, sanidad es una, es algo, y la otra cosa es o no puede ser igual, ¿ves?
3: Amén.
2: Pues, oh, mi Dios, Jesús y Espíritu Santo. Perdóname, Padre, si te he ofendido, uno de los que tú amas.
3: Gloria
2: Dios
3: a Dios.
2: Mío, Señor, gracias. Gracias, Padre, por verte sentido.
3: Gloria a Dios.
2: Gracias, Jesús, que soy yo solo por sanito, Padre. Pero gracias, Padre Santo, porque tú vas a contender con los enfermos.
3: Amén.
2: Pero ahora yo te pido, Padre Santo, Dios mío, te sabo que estamos viviendo tiempos ya del fin, Padre. Y quisiéramos que todos fuéramos a los pies tuyos.
3: Amén.
2: Si tú moriste en la cruz del Calvario, moriste cruelmente por cada uno de nosotros, Padre Santo. Yo te pido en estos momentos, Padre mío, por cada hermano que se ha apartado de la iglesia, tráelos al redil, porque tú también me decías en un sueño que los que se apartaban tú los ibas a traer nuevamente, que los que se apartaban tú los ibas a traer nuevamente.
3: Amén.
2: Y eso no se me olvida.

0: que él también se filtra para que nadie te busque, pero en estos
1: Libra.
0: momentos todo espíritu maligno, todo espíritu satánico que esté estorbando a los hermanos que no ven la realidad, que están cegados en ese mundo, que la sangre de Jesucristo reprende ese mal de cada
1: Aleluya,
0: hermano,
1: aleluya.
0: echado fuera en el nombre del Padre, del Hijo y del
1: Gloria a
0: Espíritu
1: Dios,
0: Santo.
1: aleluya.
0: Se ha tirado lo profundo a la mar, tráelos al redil, Jesús, ten misericordia, aumente nuestra fe, Jesús de
1: Gloria a
0: Nazaret.
1: Dios, gloria a
0: Te
1: Dios.
0: pido, Padre Santo, hay muchos hermanos que se han ido atrás, Dios mío, Jesús, tanto hermanos como hermanos, como miembros, como misioneros, Jesús,
1: Ten
0: tráelos
1: piedad,
0: al redil, Jesús,
1: amén.
0: acuérdate de ellos, porque por sí solo no van a poder, pero contigo sí, mi Dios bueno, compadézcate de ellos y tráelos, Dios mío, Señor, y que la sangre de Jesucristo destruya toda obra maligna
1: Gloria a
0: que
1: Dios.
0: tan triste, desata toda cadena, todo yugo se ha reprendido y echado fuera en el
1: Aleluya,
0: nombre
1: en
0: del
1: nombre de
0: Padre, del Hijo, del Espíritu Santo, de cada hermano, Señor, tráelos al redil, que
1: Gloria a
0: haya
1: Dios.
0: muchos que regresen, Dios mío, hasta los que no te conocen, Padre mío, tráelos, Jesús de Nazaret, no te
1: Gloria a
0: exijo,
1: Dios.
0: solo te pido compasión y misericordia por esas almas, aumente mi fe, Señor,
1: Amén.
0: por tercera vez, Dios mío, Jesús de Nazaret, revienta
1: Ten piedad,
0: cadena,
1: gloria a
0: revienta yugo,
1: Dios.
0: Jesús, toda obra de Satanás, toda obra maligna que los tiene entretenidos, enredados, que la sangre de Jesucristo reprende y desata toda obra del enemigo para que ellos puedan buscarte, Señor, y este mal sea reprendido y echado fuera en el nombre del
1: Gloria,
0: Padre y del Hijo y
1: ten
0: del Espíritu
1: misericordia.
0: Santo.
1: Amén.
0: Sea tirado a lo profundo
1: Amén.
0: de la mar,
1: Ten
0: aumente mi fe, Señor,
1: misericordia. Ten
0: en tus manos, Jesús de Nazaret. Entrego cada hermano que se han apartado, tráelo al redil, Jesús.
1: Sí,
0: Solo
1: Señor, en
0: tú, Jesús
1: misericordia.
0: de Nazaret,
1: Gloria a
0: ayúdame, Señor,
1: Dios. Gloria
0: y
1: a Dios.
0: que muchos puedan regresar a tu redil, así como el hijo pródigo, Dios mío, Señor, ten misericordia de ellos. En tus manos yo los entrego,
1: Amén.
0: sano y salvo, Padre, para que ellos puedan buscarte, Jesús. Compadézcate de ellos, en el nombre de Jesús. Todo esto se ha hecho en el nombre del Padre y del Hijo, del Espíritu Santo. Ayúdalos, Señor. No los abandones, Padre Santo, y que pueda haber victoria en la sanidad, que
1: Gloria a
0: pueda haber
1: Dios.
0: victoria también, que muchos puedan regresar a tu redil antes que la puerta sea cerrada, porque ya pronto tú regresarás a la tierra y vas a recoger lo que son tuyos, porque tú me lo dijiste, que los que eran apartados volverían y los que estamos adentro a firmarnos más, porque ya tu venida está a las puertas. Cúbranos con tu manto, Jesús, en el nombre del Padre y del Hijo y del Espíritu Santo.
1: Amén. Aleluya.
0: Amén.
1: Glorificado sea nuestro Dios.
0: Aquí estoy empapada de sudor,
1: De
0: porque
1: seguro, mi
0: aquí donde yo
1: hermana.
0: vivo, donde yo vivo, hermana, yo,
1: Ajá.
0: esto es frío, aquí es frío.
1: Sí.
0: He sentido su presencia como nunca en la vida. Y bueno, hermanos, que Dios me los bendiga. Acuérdense que la obra la va a hacer Cristo, no
1: Amén.
0: yo.
1: Amén.
0: Y el que va a sanar es Cristo. Y el que va a traer a la iglesia es Cristo. Yo, hermana, que
1: Aleluya.
0: Dios me los bendiga, la hermana Tionila de acá de Volcán.

0: Hemos oído y hemos creído, pero no han sido palabras de humana sabiduría.
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4: 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Por esto,
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0: El Dios que es y que será, el que salvó a Israel de Egipto, el que abrió el mar en dos, el que se humanizó y se hizo carne, el que le dio la vista a los ciegos, el que levantó a los muertos y les dio novedad de vida, el que sanó a quien nadie pudo ayudar, sí, a la mujer enferma del flujo de sangre, el que resucitó al tercer día, el que nos llamó, Él, que es todo poder, te invita una vez más a 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

Jehová Dios de los cielos, Dios omnipotente, delante de ti en esta hora estoy. Y también lo está tu iglesia en pleno. Lo están todos estos que, hermanos y hermanas, y quizás alguna visita al medio del internet. Estamos delante de ti buscando tu rostro, buscando tu unción, tu bendición. Anhelamos la paz en este tiempo, anhelamos fuerzas y fe. Y te ruego que al invocar tu nombre en esta hora, nada estorbe ni impida que tú me escuches, que tú atiendas a esta plegaria por este programa, por su desarrollo, por todo lo que tú no, nos has de dar a través de él, porque tú hayas ya con mucha antelación, como tú lo haces, preparado a los instrumentos y estás mirando cada palabra, cada ejecución, aún en la música, cada idea, cada pensamiento. Tú lo ves, tú lo sabes, porque así ya lo decía tu siervo David, no está aún la palabra en mi boca y tú la sabes toda, Señor. Por ello te pedimos que unjas a nuestros hermanos con gracia y virtud para que este programa esté dirigido, esté bajo el control absoluto, completo y total de tu Espíritu Santo. Te doy gracias, Señor, por la actividad que tus hijos, nuestros jóvenes, están haciendo en este tiempo, en esta semana que le toca a la juventud presentarse en adoración, en alabanza, los temas, cada idea, cada actividad, sea controlada y sea dirigida por tu Espíritu Santo. Y que cada hermano y hermana que está siendo usado en este ministerio, tú le recompenses, Señor, tú le presidas, que tu Espíritu Santo haga que la inspiración sea genuinamente de ti, Señor, que reprendas todo aquello que pudiera estorbar e impedir que la gracia tuya se manifieste a través de nuestros jóvenes. Gracias por nuestra juventud que lucha, nuestra juventud que se esfuerza, nuestra juventud que se consagra para servirte, Señor. Mira desde lo alto y que en este momento sientan en tu presencia, sientan una satisfacción profunda en el corazón y en el alma de servirte y de adorarte de esta manera, siendo usado para llevar mensajes de consuelo y de vida a las almas, a tu iglesia, Señor. Gracias por nuestros jóvenes. Toma la gloria de todo lo que hagan, Señor, y lo que en tú los inspires. Y así también, nuevamente, te estaremos pidiendo siempre por la humanidad, por lo que se está sufriendo, el dolor, por todas aquellas cosas que están sintiendo, los que están perdiendo a sus seres queridos, los que ven sufriendo a sus familiares con esta enfermedad. Yo te ruego, oh Cristo amado, que envíes palabra de sanidad sobre aquellos que están enfermos, que aquellos que creen en ti alcen a ti tus ojos y vean tu gloria, Señor, sanando y liberando. Oh Dios, también te pedimos por el instrumento que has de usar en este mediodía, en esta mañana, con el mensaje de tu palabra, que tú le capacites, que tú coordines todas las ideas, que sea un instrumento tuyo, porque así sea su deseo, porque así haya clamado a ti y porque así lo sienta en el corazón, que las almas de los oyentes sean edificadas. Cuídanos, Señor, y permítenos que podamos así pronto salir de esta situación angustiosa
que está viviendo la humanidad y aún tu iglesia. Oh Padre, gracias y guíanos y ayúdanos y permítenos creer e invocar tu santo nombre siempre. Gracias y toma la gloria de todo. En el nombre de Jesucristo, mi Salvador, te lo rogamos. Amén.

Gloria a la fe que salva, a la fe redentora, a la que abraza el alma con incendios de aurora y hace trepar al hombre por su escala de luz para hacer menos dolorosa su cruz. David venció al gigante. ¿Qué eran sus armas? Nada. Una piedra, una honda y una mano esforzada. Pero agitó su pecho, un torrente de fe, y su mano fue un rayo y un relámpago el pie. En nombre del Eterno, tal fue la gran divisa de David. Pero el gigante retemblaba de risa. En nombre del Eterno, ridícula figura, ven y verás morir a tu Dios en mi armadura. Pero Goliat se equivocó. Dios era, Dios es y Dios será siempre la voluntad que impera sobre todas las cosas. El Todopoderoso que sabe de un pigmeo levantar un coloso. David armó su brazo como aspa de molino, por un ciclón movido y lanzó en torbellino la piedra de la onda que en un vuelo mortal buscó la frente altiva del defensor del mar. Luego vino el asombro, los gritos de victoria y David, el pequeñito coronado de gloria, levantando en su mano la testa del vencido ante un pueblo postrado, ante un pueblo agradecido. Goliat, la fuerza bruta, el odio, el ateísmo, la carne fracasada, la voz del egoísmo que lucha con el fuego destructor para arrancarle las alas divinas al amor. David, la fuerza enorme de la justicia eterna, la fe en un Dios que salva y algo de quijotismo en su actitud. Un mucho de espíritu bizarro, la fe tallando un héroe con un trozo de barro. Por fe, los grandes hombres de la historia lograron escribir sus nombres en el libro de la vida. Vencieron, sufriendo, ¿quién lo duda? Llorando, ¿quién lo ignora? ¿Pero es que acaso el hombre fracasa cuando llora? Clavada su vista de amor en el santuario de Dios, Cristo recorrió su calvario. Él era el David nuevo, el David rechazado, el David victorioso. La cruz venció al pecado. Valor. El mundo tiene sus múltiples gigantes, fanfarrones ilustres, enjambre de farsantes. Mas no hay imposibles para el hombre que cree. Lucha quien no es cobarde, mas vence quien no es cobarde.

0: Hoy estaremos leyendo la palabra de Dios en el libro de Hebreos, capítulo 11, versículos 1 al 16. Y así dice la palabra de Dios: Es pues la fe la sustancia de las cosas que se esperan, la demostración de las cosas que no se ven.
1: Porque por ella alcanzaron testimonio.
0: Por la fe entendemos haber sido compuestos los siglos por la palabra de Dios, siendo hecho lo que se ve de lo que no se veía.
1: Por la fe Abel ofreció a Dios mayor sacrificio que Caín, por la cual alcanzó testimonio de que era justo, dando Dios testimonio a sus presentes, y difunto aún habla por ella.
0: Por la fe Enoc fue traspuesto para no ver muerte, y no fue hallado, porque lo traspuso Dios, y antes que fuese traspuesto, tuvo testimonio de haber agradado a Dios.
1: Pero sin fe es imposible agradar a Dios, porque es menester que el que a Dios se llega, crea que le hay, y que es galardonador de los que lo buscan.
0: Por la fe Noé, habiendo recibido respuesta de cosas que aún no se veían, con temor aparejó el arca en que su casa se salvase, por la cual fe condenó al mundo y fue hecho heredero de la justicia que es por la fe.
1: Por la fe Abraham, siendo llamado, obedeció para salir al lugar que había de recibir por heredad y salió sin saber dónde iba.
0: Por fe habitó en la tierra prometida como en tierra ajena, morando en cabañas con Isaac y Jacob, herederos juntamente de la misma promesa.
1: Porque esperaba ciudad con fundamentos, el artífice y hacedor de la cual es Dios.
0: Por la fe también la misma Sara, siendo estéril, recibió fuerza para concebir simiente, y parió aún fuera del tiempo de la edad, porque creyó ser fiel el que lo había prometido.
1: Por lo cual también de uno, y ese ya amortecido, salieron como las estrellas del cielo en multitud, y como la arena innumerable que está a la orilla de la mar.
0: Conforme a la fe murieron todos estos sin haber recibido las promesas, sino mirándolas de lejos, y creyéndolas, y saludándolas, y confesando que eran peregrinos y advenedizos sobre la tierra.
1: Porque los que esto dicen claramente dan a entender que buscan una patria,
0: que si se acordaran de aquella de donde salieron, cierto tenían tiempo para volverse.
1: Todos,
0: empero deseaban la mejor, es a saber, la celestial, por lo cual Dios no se avergüenza de llamarse Dios de ellos, porque les había aparecido.

¿Qué es la unción? Es Dios a través de la carne, realizando obras poderosas que ésta no puede hacer. Es Dios ejecutando acciones que solo Él puede llevar a cabo y realizándolas a través de vasos de barro. Ser ungido por Dios no es solo ser elegido, sino también ser investido de poder por Él para realizar la tarea y ocupar una posición a la cual Él te ha llamado. Jesús, leyendo otra profecía mesiánica en Isaías, dijo: "El Espíritu del Señor está sobre mí, por cuanto me ha ungido". Después de ungirlo, ¿para qué fue enviado por el Espíritu? Para dar buenas nuevas a los pobres, a sanar a los quebrantados de corazón, a pregonar libertad a los cautivos y vista a los ciegos, a poner en libertad a los oprimidos. Lucas capítulo 4, versículos 18 y 19. Juventud. Estas noticias proclamadas por el ungido y unción eran llevar a la acción el mandato del Padre, predicar el Evangelio a todas las almas. ¿Conoces la voluntad de Dios para tu vida? Quiero decirte que la unción es la investidura de santificación, autoridad y poder que Dios quiere darte porque a través de ti quiere realizar obras increíbles. ¿Acaso no es increíble que Dios quiera usarte con poder? Dios quiere que tengas esa certeza en tu corazón, que confíes que el plan que tiene para ti está diseñado especialmente para ti y que al igual que su Hijo Jesucristo, acciones con el poder de la unción del Espíritu Santo de Dios.

Este escrito se titula Jóvenes con propósito. Mira más allá del horizonte y serás lo que otros anhelan ser, un joven con propósito. Nunca limites el alcance de tu fe. Los alpinistas saborean el triunfo desde abajo, antes de comenzar el ascenso. Cuanto más alta está la cumbre, mayor es el empeño por escalarla, y no cesan en su esfuerzo hasta lograr el objetivo ansiado. Los descubridores del Nuevo Mundo fueron grandes visionarios, pues vieron más allá del horizonte de aquel mundo conocido hasta entonces. Soñaban con nuevas tierras llenas de tesoros y riquezas incalculables. Por ello, se lanzaron en su conquista y la alcanzaron. Dentro de ti hay un ilimitado campo por descubrir. Lánzate a la conquista. Eres un escogido de Dios. No limites el alcance de tu visión, pues en tu interior hay grandes tesoros de inapreciable valor que el Creador puso en ti cuando te formó. Mira hacia adentro y descubre cada uno de estos dones que Dios te ha dado, y quedarás maravillado de todo cuanto posees. Cuando descubras tus valores, humíllate y ruega al Creador que te dé sabiduría y habilidad para que puedas usar todo para tu propio provecho y el de tus semejantes. ¿Cuántas veces hemos presentado nuestro intelecto y habilidades para realizar algún logro ambicionado? ¿Cuántas veces hemos presentado nuestro intelecto y habilidades para nuestro bien y el de nuestros semejantes? A veces, por temor a lanzarnos, hemos desistido cobardemente. Tú eres capaz de vencer, porque es en esos momentos cuando la asistencia de Jesucristo nunca ha faltado. Él prometió caminar contigo de la mano. Joven, con un Dios maravilloso a tu lado, podrás vencer como Él venció, y podrás llegar a donde Él está.

0: Con todo lo que está sucediendo hoy en el mundo, es fácil perder de vista las muchas bendiciones que Dios nos ha otorgado. Pero ¿sabías que reconocer y proclamar su bondad invita a la presencia del Espíritu Santo y nos da la fuerza que necesitamos para continuar? Con demasiada frecuencia nos preocupamos tanto por cuidar nuestros cuerpos físicos que descuidamos nuestra salud espiritual. Además de cuidar nuestros cuerpos físicos, como por ejemplo recordar practicar la higiene personal a diario y tomar nuestras 3 comidas al día, debemos también recordar que pasar tiempo con Él para agradecerle y alabarle por las innumerables bendiciones que nos ha dado y compartir libremente nuestro testimonio de su bondad con los demás es esencial para renovar nuestra alma. En esencia, es una fiesta de reconocimiento y alabanza hacia Él, que invita al Espíritu Santo a cubrirnos y fortalecernos con su poder. Hemos visto evidencia de esto en la Biblia. Pablo y Silas fueron arrestados, golpeados y encarcelados por su predicación. Mientras estaban en prisión, Pablo y Silas se sentaron con los pies encadenados a cantar himnos al Señor. Tuvieron una fiesta de alabanza, reconociendo la bondad de Dios a pesar de su situación. Y a la medianoche, un terremoto abrió las puertas de la prisión, liberando a los prisioneros. Poderosas manifestaciones como estas ocurren cuando nos detenemos para agradecerle y alabarle por las invaluables bendiciones que nos ha dado libremente. Pero, ¿cuáles son algunas de las razones para estar agradecidos? Hay innumerables razones para agradecer a Dios todos los días. Él nos invita a pasar tiempo a sus pies cada día para aprender de Él y para agradecerle y reconocerle por darnos abundantemente de sus riquezas. ¿Cuántas veces le agradecemos por Jesucristo y la salvación que vino a darnos? Agradécele por la familia, los amigos, tu salud, la comida, el agua, por tu transporte, por un lugar para descansar por la noche, por la paz en el corazón. Esta lista es interminable. Vivimos la vida a veces como si no pudiéramos ver todo lo que nos ha regalado. Mis amigos, estas son bendiciones. Hay personas que morirán sin conocer al Señor. Hay personas que no saben de dónde vendrá su próxima comida. Cuando nos detenemos a notar todo lo que Él ha hecho por nosotros, nos damos cuenta de cuán ricos somos. Cuando nos tomamos el tiempo para contar las muchas bendiciones que nos ha dado, queremos amarle más, queremos conocerle más, le obedecemos más, le servimos más, damos más, sacrificamos más, pasemos más tiempo con Él y compartimos más la fe. Ahora, regocijémonos en el Señor y démosle gracias por algunos de los regalos invaluables que nos ha dado. Agradece que Jesucristo sufrió la ira de Dios cuando llevó el pecado del mundo para que tú y yo podamos vivir. Nos dice su palabra que Cristo, cuando aún éramos débiles, a su tiempo murió por nosotros los impíos. Ciertamente, apenas muere alguno por un justo. Con todo, pudiera ser que alguno osara morir por el bueno. Mas Dios encarece su amor, en otras palabras, hizo aumentar su amor para con nosotros, porque cuando aún éramos pecadores, Cristo murió por nosotros. Y mucho más ahora, estando ya justificados en su sangre, por Él seremos salvos de la ira. Porque si siendo enemigos fuimos reconciliados con Dios por la muerte de su Hijo, mucho más, estando ya reconciliados, seremos salvos por su vida. Pero este don, este regalo, no fue como la transgresión. Porque si por la transgresión de aquel uno, de Adán, muchos murieron, la gracia y el don de Dios abundaron para muchos por la gracia de un solo hombre, Jesucristo. Ahora pues, ninguna condenación hay para los que están en Cristo Jesús, los que no andan conforme a la carne, sino conforme al Espíritu. Y por medio de Él, por medio de Jesús, Dios reconcilió todas las cosas, las que están en la tierra como las que están en los cielos, haciendo la paz mediante la sangre de su cruz. Y a nosotros, que éramos en otro tiempo extraños y enemigos en nuestra mente, haciendo malas obras, ahora nos ha reconciliado en su cuerpo por medio de la muerte de Jesús, para presentarnos santos y sin mancha e irreprensibles delante de Él. Agradécele por la Biblia. Su palabra escrita fue inspirada por el Espíritu Santo y sirve como una lámpara para guiar nuestros pies y es una luz para nuestro camino en un mundo oscuro e incierto. La escritura de la Biblia se efectuó durante 16 siglos y es una obra de más de 40 autores humanos. Es una maravillosa colección de 66 libros en diferentes estilos y todos contienen el mensaje que Dios quiere que tengamos. El apóstol Pedro escribió que ninguna profecía de la escritura es de interpretación privada, porque nunca la profecía fue traída por voluntad humana, sino que los santos hombres de Dios hablaron siendo inspirados por el Espíritu Santo. Dios quería hablarnos con palabras que pudiéramos entender, y la Biblia contiene estas palabras. La Biblia no es una colección de ideas de hombres, es la palabra de Dios. Esto significa que la Biblia es nuestra autoridad. La Biblia es nuestra guía para mostrarnos cómo vivir y nos enseña acerca de Dios y su plan de salvación en Cristo. El Antiguo Testamento apunta hacia la venida de Cristo y el Nuevo Testamento habla de su llegada y sus enseñanzas. Desde el Génesis hasta el Apocalipsis vemos cómo se desarrolla el plan de Dios, su plan para que una humanidad perdida volviera a Él. El tema central de la Biblia es la salvación y la persona central de la Biblia es Cristo. La Biblia nos enseña que hemos renacido no de simiente corruptible, sino de incorruptible, por la palabra de Dios que vive y permanece para siempre. El principio de la sabiduría es el temor de Jehová. Buen entendimiento tienen todos los que practican sus mandamientos. Agradece que Dios promete suplir todas tus necesidades. Dios suplirá todo lo que nos falta conforme a sus riquezas en gloria en Cristo Jesús. No os afanéis, pues, diciendo, ¿qué comeremos o qué beberemos o qué vestiremos? Vuestro Padre Celestial sabe que tenemos necesidad de todas estas cosas. Mas buscad primeramente el reino de Dios y su justicia, y todas estas cosas os serán añadidas. Así que no os afanéis por el día de mañana, porque el día de mañana traerá su fatiga. Basta al día su propio afán. Agradece que Dios escucha tus oraciones. Y esta es la confianza que tenemos en Él, que si pedimos alguna cosa conforme a su voluntad, Él nos oye. Y si sabemos que Él nos oye en cualquiera cosa que pidamos, sabemos que tenemos las peticiones que le hayamos hecho. Jesús enseñó, si tuviereis fe como un grano de mostaza, diréis a este monte, pásate de aquí allá, y se pasará, y nada les será imposible. Porque las almas de nuestra milicia no son carnales, sino poderosas en Dios para la destrucción de fortalezas, derribando argumentos y toda altivez que se levanta contra el conocimiento de Dios y llevando cautivo todo pensamiento a la obediencia a Cristo. La Biblia nos urge en Efesios 6, 18, que debemos orar en todo tiempo con toda oración y súplica en el Espíritu y velando en esto con toda perseverancia y súplica por todos los santos. Podemos tener la confianza de que Dios escuchará nuestras oraciones. Dios puede incluso leer los pensamientos y las intenciones de nuestros corazones. Y no hay cosa creada que no sea manifiesta en su presencia. Antes bien, todas las cosas están desnudas y abiertas a los ojos de aquel a quien tenemos que dar cuenta. Así que no se trata de si Él nos escucha o no, se trata de aceptar su respuesta. Esto es cierto, Jehová está lejos de los impíos, pero Él oye la oración de los justos. Agradece que puedes entrar en la presencia de Dios. Lleguémonos ante su presencia con alabanza. Aclamémosle con cánticos, porque Jehová es Dios grande y Rey grande sobre todos los dioses. Agradece que Dios es fiel. La fidelidad de Dios es verdadera y ha sido probada muchas veces. En las Escrituras podemos ver que Dios es fiel. Hebreos 6:18 dice que Dios no puede mentir, ni puede romper una promesa que ha dicho que cumplirá. Todo pacto que hace, Él lo cumple. Todas sus promesas se han cumplido o se cumplirán. En la Biblia encontramos testimonio tras testimonio de la fidelidad de Dios, y su fidelidad aún se demuestra en nuestras vidas hoy. Fiel es Dios, por el cual fuimos llamados a la comunión con su Hijo, Jesucristo nuestro Señor. En sus manos nos encomendamos, pues Él nos ha redimido. Agradece que Dios está en control. Muchos pensamientos hay en el corazón del hombre, mas el consejo de Jehová permanecerá. Jesús dijo: para los hombres es imposible, mas para Dios no, porque todas las cosas son posibles para Dios. Por Jehová son ordenados todos los pasos del hombre, y Él aprueba su camino. Agradécele por la esperanza de gloria. Por último, debemos agradecer a Dios por la esperanza de estar con Él por toda una eternidad. Pronto se levantarán todas las sombras de la tierra. La muerte, las lágrimas y la angustia desaparecerán para siempre. Cristo viene. Vuestra gentileza sea conocida de todos los hombres. El Señor está cerca. Por nada estéis afanosos, sino sean conocidas vuestras peticiones delante de Dios en toda oración y ruego con acción de gracias. Y la paz de Dios, que sobrepasa todo entendimiento, guardará vuestros corazones y vuestros pensamientos en Cristo Jesús. Estos son solo algunos de los regalos que Él nos ha dado. Continúa esta lista mientras muestras tu gratitud y proclamas sus misericordias a diario. Aléjate del mundo y ve a estar a solas con el Señor. Dile: Señor, te amo y te agradezco todo lo que has hecho y sigues haciendo por mí. Te pido que me ayudes a estar muy consciente de las muchas bendiciones que me has otorgado. Te expresaré mi gratitud por cada regalo bueno y perfecto que me has dado y proclamaré abiertamente tus misericordias. Te alabo por elegirme como tu hijo y te glorifico por tu gracia, tu bondad y tu amor. Agradecer y proclamar su bondad nos llena del poder del Espíritu Santo y nos da las fuerzas para continuar.
1: Ahora suplicamos que el amor de Dios, la gracia y la paz de Jesucristo nuestro Salvador, la compañía y comunión del Espíritu Santo, nuestro amado Consolador, sea con cada uno de sus hijos, ahora y por siempre. Amén. Gloria a Dios.

0: Gracias, hermana. Me da muchísimo gusto poder estar con ustedes. Me siento muy bendecida, muy feliz de poder estar en sintonía en este programa especial de devocional. Pues mucho que decir. Estoy un poco nerviosa,
1: Sí, me lo
0: pero
1: imagino.
0: quiero mandar un saludo especial para todos aquellos que están sintonizando. Es algo muy bonito. Oye, estuve escuchando todo este programa y la verdad que se siente algo muy especial poder compartir este momento con Dios. Así que muchas gracias por esta invitación y pues estoy aquí. Quiero sentirme en casa y disponible para todo lo que quieran preguntarme. Con la ayuda de Dios lo haremos.
1: Amén. Bueno, pues bienvenida. Nosotros también nos sentimos muy contentos de tenerte aquí con nosotros en esta preciosa mañana. Deseamos, como tú mismo lo dices, que te sientas en casa, que se aparten los nervios y vas a ver que poquito a poquito con la ayuda de Dios. Y bueno, una de las primeras cosas que me gustaría es que me aclares. ¿Tu nombre es Mary o cómo se pronuncia tu nombre?
0: Sí, ese es mi nombre. Yo soy Meuri Peralta Landero y así se pronuncia, con E, así
1: Ok,
0: tal cual.
1: perfecto, porque luego yo suelo cambiarles el nombre y para que eso no suceda. Y bueno, una de las primeras preguntas que yo te haría para que te vayamos conociendo, ¿cómo llegaste a la iglesia? ¿Naciste aquí? ¿Llegaste niña o ya una joven?
0: Muy bien, pues yo pues prácticamente nací en la iglesia, no como tal mis padres siendo parte de la iglesia, sino mi mamá conocía la iglesia desde que era muy pequeña. Como lo decía durante el devocional, justamente mi familia pues en México es conocida, los hermanos Landero, y mi mamá es parte de esta familia. Entonces desde pequeña me llevaban a la iglesia, sin embargo mis padres, mi mamá y mi papá en especial, no eran de la iglesia, ni siquiera conocían nada acerca de la iglesia. Entonces yo llegaba desde pequeñita y pues conforme pasó el tiempo, gracias a Dios, ellos recibieron un llamado especial, lo que trajo a toda la familia, a los pies de Cristo. Y desde los 11 años me bauticé
1: Uy.
0: y pues estuve mucho tiempo en la iglesia de esa manera y desde en diferentes ministerios y haciendo muchas cosas, pero así ha sido mi experiencia desde que soy pequeña. Entonces, no conocí otra institución, no conocí otra doctrina más que esta.
1: Okay, qué bendición. Dime una inquietud a lo mejor. ¿Tú eres familia de Salvador Landeros?
0: Así es, él es mi tío, es hermano de mi mamá.
1: Oh, ¿cómo se
0: Sí.
1: llama tu mamá?
0: Diana se llama.
1: Oh, tú eres hija de Diana. Bueno,
0: Sí.
1: entonces quiero que sepas que tu tío está aquí en Fort Worth, en la congregación de nosotros, él y su esposa. Como ya sabrás, Xochitl tiene su programación infantil. Y bueno, aquí está la familia Landeros, la cual queremos mucho. Y bueno, pues también a ti, que te estamos
0: Muchas
1: conociendo, qué
0: gracias.
1: bendición.
0: Sí, pues sí, ellos están ahí, gracias a Dios. Y sí, pues yo sigo el programa de mi tía y a veces pues la he ayudado y cosas así. Me gusta mucho el ministerio de infantil. Entonces, pues sí, gracias a Dios que ellos están por allá y pues nosotros acá también en la lucha. Nosotros vivimos en Guadalajara y aquí estoy con mi familia. Y bueno, quiero también decir esto, yo estoy casada con Salomón Juárez y tengo un
1: Oh,
0: bebito que se llama Asher.
1: ah, wow, qué chiquito es el mundo. Conozco
0: Sí.
1: a Salomón desde chiquito.
0: Sí.
1: Sí, ah, qué bueno, pues muchas felicidades. Y quiero que sepas que tu suegra sí me invitó a la boda, pero no fue posible. Me hice ilusiones y comenzamos a platicar con ella recordando esos tiempos cuando anduvimos por Guadalajara y mucho me animé, pero no se pudo. Pero bueno,
0: Sí.
1: gracias a Dios por tu vida. Y ya pasando a lo de la juventud, ¿cómo llegaste a ese puesto? ¿Qué te impulsó? Porque siento que es un deseo de tu corazón el poder servir, porque no es fácil siendo una madre, siendo una esposa, una ama de casa, y cuidar de todo eso y cuidar de lo que representas.
0: Amén.
1: ¿Cómo llegaste allí primeramente y después cómo mantienes tu servicio activo?
0: Muy bien. Bien, pues como lo había mencionado, me gusta mucho el Ministerio Infantil, ahora Departamento Infantil, y estuve trabajando con ellos desde el 2016. Luego, pues seguía trabajando, me encantaba y todo. Cuando recibí en el 2019, fue una renovación y cuando recibí mi mensaje dice que trabaje para la obra de Dios con los jóvenes de la iglesia. Y yo no entendía porque yo decía, esto pues no tiene nada que ver con lo que yo hago en la iglesia, que es estar con los niños y todo. Entonces, recibí la invitación para formar parte de un equipo de trabajo por el que entonces era el ministro de la Juventud aquí en México, el hermano Wilber Estrella, y formamos un equipo de donde coordinábamos cosas, hacíamos y teníamos planeado hacer eventos, pero para esto entró la pandemia y empezamos a trabajar virtualmente muchísimo. Entonces pasó el tiempo, después ya cambiaron de ministro, ya no estaba él. Entró otro ministro, pero en ese transcurso, por decirlo así, yo rechacé el ministerio de la juventud y a veces me sentía como Jonás, porque ya habían pasado, creo que dos ocasiones en las que me decían que pues participara como ministra y yo huía y huía y huía y siempre huía hasta que en el 2023, pues el año pasado fue como en marzo, recibí nuevamente la invitación. Esta vez era todo más complicado porque ya era mamá, mi bebé tenía apenas como 3 meses y me dijeron que si quería participar, quien me hizo la invitación y me trajo fue el obispo Joel. Y entonces me dijo que si quería participar y yo dije, no puedo rechazar más veces esta oportunidad porque es algo que Dios me está llamando. Entonces decidí aceptar. Y pues mi contexto era mucho más difícil por esta situación de que ya tenía un bebé, pero yo dije, no, tengo que obedecer y tengo que hacer algo diferente. Entonces acepté, gracias a Dios estuvimos igual trabajando con un equipo de otros jóvenes y pues empezó la planificación. Nuestra primera presentación fue en la Conferencia Nacional Mexicana y ahí tuvimos el Día de la Juventud y fue algo maravilloso. Entonces, así fue el llamado y entonces entendí por fin por qué Dios me había dicho eso en mi mensaje, que tenía que trabajar junto a los jóvenes de la iglesia. Y entonces eso, gracias a Dios, es lo que hemos estado haciendo y trabajando en proyectos que han sido de mucha bendición y gracias a Dios 2024 para el Ministerio de la Juventud de México ha sido muy, muy especial. Hemos tenido muchos movimientos juveniles y pues gracias a Dios hay frutos, por mencionar algunos jóvenes bautizados, dos jóvenes que recibieron el Espíritu Santo y eso ha sido de mucha, mucha bendición.
1: Gloria a Dios. ¿Y de dónde son esos jóvenes?
0: Un joven que recibió después de un movimiento juvenil regional en Piedras Negras, recibió la promesa del Espíritu Santo, un joven en Sitón, bueno, ahí en realidad fueron un joven y un jovencito que también estuvo participando, y de bautismos, esos mismos jóvenes, pero en especial una joven que trabaja en nuestro equipo directamente, que hoy en día ya tiene el deseo de entrar a los cultos de espera, pero se bautizó y es de aquí, de Zapopan.
1: Ah, oh, mira, de Zapopan.
0: Así es.
1: Qué bendición, porque mira cuántos años la iglesia allí. Pero bueno, te quiero preguntar algo. ¿Nos podrías compartir tu mensaje del Espíritu Santo?
0: Claro que sí, voy a leérselos.
1: Sí.
0: Porque no me lo sé de memoria.
1: Okay.
0: O sea, me sé varias partes, pero no
1: te
0: quiero
1: vamos a dejar
0: fallar.
1: La tarea que te lo aprendas.
0: Sí, que me lo aprenda como debe ser.
1: Exacto.
0: Entonces voy a leérselos. Espero que al poner el altavoz no se corte. Voy.
1: No te preocupes, vamos a ver.
0: ¿Sí me escucha?
1: Sí, sí te escucho.
0: Ok, perfecto. Dice así, Meuri. La vida del hombre sin mí no es nada, todo es pasajero. Vi tu clamor y tus lágrimas caer y he descendido para reparar y restaurar todo lo que se había hecho pedazos y hacerlo todo de nuevo. Nueva criatura, corazón limpio, para que seas feliz todos los días. Hija, cumple con lo prometido, no te apartes de mi lado. Cuida tu vida espiritual que es lo más valioso para mí. Trabaja para mi obra junto a los jóvenes de mi iglesia. Pregonen, corran la voz de mi pronta venida. Sé estable, para cuando vengan circunstancias difíciles, con mi ayuda vencerás. Tendrás aliento para continuar y en tus labios un canto de victoria. Esto fue en Casablanca, Tabasco, el 12 de octubre del 2019.
1: Gloria a Dios.
0: Gloria a Dios.
1: Qué bello, felicidades. Precioso, y te da un ministerio a cumplir. Que Dios te bendiga y te ayude. Tenía, gracias por compartirnos, y tengo otra pregunta para ti. ¿Cómo
0: claro.
1: haces para que este ambiente, esa corriente que tiene la juventud tan bonita, esa energía, llegue hasta los lugares más remotos, por decir, porque yo sé que en México hay muchas iglesitas como por allá adentro, que hay jovencitos también? ¿Cómo haces para mantenerlos unidos?
0: Amén. Bueno, pues el plan anual de la juventud para este año que hicimos a principio del año fiscal fue precisamente llevar avivamiento a través de programaciones, dinámicas, regalos, etcétera, a cada región del país. Entonces nos centramos en ahorita las regiones un poquito más grandes, que fue la zona centro, la zona norte, la zona de la frontera, la zona bajío del país. Fuimos a Tabasco, que es una zona completa, y a la zona sur. Entonces en ella se hacían invitaciones para todos los jóvenes y que pudieran participar en nuestro evento que ya ocurrió, que fue el Congreso Nacional que se llevó a cabo en Citón en el mes de julio. Entonces la estrategia era llevar a todos los jóvenes más cerca un evento que les pudiera avivar. Y allí aprovechábamos para que ellos se unieran a nuestros chats, a nuestras redes y todo. En las redes de la Juventud de México diariamente se comparte un versículo y eso no ha parado. Desde que empezó el plan hasta ahora, gracias a Dios, hay un equipo de trabajo detrás de ello y eso mantiene las redes sociales activas. Y también en el chat, que tenemos un chat de WhatsApp con más de 100 participantes de los jóvenes, uh-huh. Ahí también ellos se añaden para poder estar al día con todas las actividades, las dinámicas. Entonces, cada mes igual proponemos una actividad mensual. Por ejemplo, este mes nuestra actividad mensual es celebrar el mes de la juventud. Entonces, en cada localidad se busca que los jóvenes se unan, pero sobre todo que inviten a nuevos jóvenes. Esa es la encomienda, que inviten a jóvenes que no son de la iglesia, sino que son de su círculo social, por ejemplo, de la escuela, del trabajo, de sus amigos, etcétera, uh-huh. para que se unan a este festejo y conozcan el mes de la juventud, conozcan nuestro tema, lo que estamos haciendo. Y así es como logramos captar a nuevos jóvenes y estos a su vez se pueden unir a nuestras dinámicas, porque mensualmente siempre hay una actividad que hacen. Entonces, esa es la manera de mantener unido, porque México es muy grande. y aunque no siempre tenemos la facilidad de la comunicación precisamente por los lugares que son muy alejados, que casi no tienen señal, que es difícil que llegue el internet, etcétera, siempre tratamos de comunicarnos con los pastores y que ellos tengan esa parte, esa apertura con nosotros de poder preguntarnos, de poder hacer diferentes cosas.
1: O sea, en otras palabras, por medio de los pastores llegar a esos jovencitos que están por allá, porque sí, yo sé que hay muchos lugares que no hay acceso a internet, que casi nunca hay luz y bueno, 20,000 problemas, pero gracias a Dios me da gusto esa estrategia que tienes y bueno, el deseo es que Dios te siga usando. ¿Y qué tienen ahora como, por ejemplo, para esta semana de la juventud? Este es el reto. ¿Tienen en el mes o en alguna fecha un lugar donde se van a reunir lo más que se pueda de juventud en un territorio, por decir? Porque yo sé que a veces hacen, por ejemplo, eventos en Yucatán, eventos en Tabasco, eventos en Nuevo León, en Sitón y en qué otros lugares.
0: Así es, pues precisamente con la idea de celebrar el Día de la Juventud, tendremos un congreso en Puebla. Este fin de semana, si Dios quiere, ahí vamos a cerrar la celebración de esta semana y será toda la zona centro del país está invitada y bueno, por supuesto que todo el país, todos los que quieran, pero muchas veces por distancia, tiempos, sí, etcétera, no se puede acomodar. Pero ya tenemos la confirmación de al menos 30 jóvenes que van a asistir, considerando que la zona centro es pequeña, por decirlo de esa manera. Ya tenemos 30 jóvenes confirmados y tendremos la visita del doctor Sergio González, gracias a Dios, para impartir varias exposiciones y cosas para los jóvenes en este congreso. También va a haber cultos de espera, así que esperamos que con la ayuda de Dios el Espíritu Santo descienda, nos selle y nos permita la victoria en este evento, porque de verdad va a ser muy especial. El domingo, después de las actividades de cultos y todo, vamos a tener la celebración del Día de la Juventud con dinámicas, premios, todo lo que a los jóvenes les llama la atención ahí mismo en Puebla, y con eso cerramos el evento. Entonces sí, ese es nuestro próximo proyecto y último evento, con eso cerramos el evento. Entonces sí, ese es nuestro próximo proyecto y último evento de este año de la juventud aquí en México.

0: muchas veces pues no tienen esa parte de un consejero, alguien a quien acudir. Hay jóvenes muy cerrados, jóvenes muy herméticos, no quieren compartir. Pues obviamente no a cualquiera se les dicen los problemas, pero
1: Claro.
0: no quieren unirse. Y eso ha sido la dificultad. Pero con la ayuda de Dios y conforme pasan generalmente los eventos, se van sintiendo más en confianza, van sintiendo más conexión y se van uniendo y se animan, se motivan. Y gracias a Dios eso ha sido algo que hemos visto sorprendentemente, como un jovencito que apenas si hablaba o apenas si contestaba o le daba mucha pena, se va desenvolviendo y en tan poco tiempo. Entonces, por eso siempre tratamos de hacer cosas continuamente, continuamente, para que ellos tengan un seguimiento y pues abrimos mucha esa oportunidad para que ellos puedan seguir en contacto con nosotros, que se unan a las actividades, etcétera, para que siga esa parte en la que ellos se sientan animados. Y la otra parte que pienso que es un poco difícil es o sea, esta es una forma de pedirle, si hay algún pastor que está escuchando, que ayuden a la juventud, que les permitan hacer cosas, que creen un ambiente especial para ellos, porque muchas veces no hay esa parte, que a veces los pastores, pues obviamente hay muchísimas actividades que hacer, pero es importante que dejemos aunque sea un espacio para que la juventud pueda desarrollar actividades y darles esa oportunidad y ese ánimo, porque los jóvenes generalmente no tienen ese autoliderazgo o ese automotivación. Les cuesta mucho poder motivarse, si no necesitan a alguien más que los impulse. Entonces, esa es nuestra tarea como ministerio, pero pues no siempre podemos estar cerca de ellos. Sin embargo, los pastores, los líderes sí pueden, y eso es lo que les pedimos, que sigan motivando a los jóvenes para que ellos puedan atravesar exitosamente esta etapa que es generalmente la adolescencia. Y esta toma de decisiones, que ellos sepan qué hacer y a quién recurrir.
1: Amén. Bueno, qué bonito tu mensaje. Y yo diría, yo añadiría un poquito, no solo los pastores, la congregación completa, las personas
0: Amén.
1: adultas que tengan en consideración a los jóvenes, como decía el ministro de la Juventud, que siquiera le digamos felicidades, joven, porque estamos en la semana o en el mes de la juventud. Y bueno, decirle palabras que los alienten, que los motiven, porque precisamente yo te iba a preguntar qué creías que era lo que ocasionaba que los jóvenes quieran estar allí como que no los vean, que no quieren participar o no abren su corazón. Creo que una de las cosas a veces es también que no quieren que lo que les esté pasando lo sepa todo el mundo. Ser confidenciales, ser verdaderamente prudentes para ayudarles y mostrarles ese amor. Y pues a mí me da mucha alegría que tú tengas ese entusiasmo, esa motivación. Y lo lindo es que procures a todos los jovencitos, donde quiera que estén, que ninguno se quede sin la oportunidad de estar en una presentación, o qué otras maneras tú encontrarías que sería bueno para motivar a esos jovencitos que están como apartaditos, que no se dan cuenta de que la juventud está en acción porque ellos están en otro mundo. ¿Algo más que tú quisieras compartir?
0: Bien, pues sí, la estrategia que hemos usado es a través de jóvenes, no de nosotros, porque muchas veces no hay ese vínculo de confianza, pero otros jóvenes que sí están más cerca de ellos también pueden motivarlos. Y es aquí donde entra la tarea de aquellos jóvenes que son miembros, que son ungidos, que a veces no encuentran tampoco en la misma iglesia su lugar o qué cosa hacer. Y esa es una tarea muy bella. Puede ser un coach o

0: un líder individual para los jóvenes que están apartaditos, que no se visualizan. Entonces, ser eso, un compañero que los ayude, que los motive. Y eso nos ha ayudado en las reuniones. Por ejemplo, ponemos a algunos jóvenes que son ya ungidos, que no precisamente son líderes de la juventud, pero que sí están ahí participando, y les decimos, necesitamos que por favor nos ayuden a motivar a los otros a través de ti, que les digas, ay sí, ve a tal actividad, o que los vayan jalando y todo, que oren con ellos, etcétera. Y eso ha sido algo muy, muy especial. Por ejemplo, en todas igual las reuniones que hemos tenido, se han hecho unos círculos que nosotros les llamamos sesiones orando y adorando. Y en estos círculos hacemos adoración y oraciones con todos los jóvenes, e incluso ponemos a orar a jóvenes que no son parte de la iglesia como tal. Y ha sido un mover precioso. El Espíritu Santo se deja sentir, la presencia de Dios se deja sentir a través de sesiones donde los jóvenes que no han tenido la oportunidad de estar, por ejemplo, en un culto de espera o una reunión de ungidos donde oramos fervientemente, ellos lo pueden hacer ahí juntos. Y entonces eso los motiva. Ha sido algo muy bello. Entonces, creo que lo principal es darles la oportunidad de hacer cosas que ellos no pueden hacer porque pues en la iglesia pues no se permite que estén en una reunión de ungidos, por ejemplo, pero ahí sí, y se pueden unir, y eso ha sido un detonante para la motivación de los jóvenes que están apagaditos.
1: Qué lindo, qué bendición y muchas felicidades por esa estrategia, y que Dios te siga usando, iluminando para gloria de su nombre. Ahí estamos oyendo ya el retoñito que por ahí anda.
0: Sí, está llorando, es que muy temprano para él aquí.
1: Ay, pobrecito. Sí, bueno, pues nos hemos gozado contigo, y pues sabiendo que tienes tu bebé y que tu tiempo es limitado, pero ha sido de mucha bendición. Si alguien en la audiencia tiene una pregunta para la viceministra Mary, pueden hacérsela. Y aquí tenemos un comentario de una hermana que se llama Yamiraki Prieto, que dice, Mauri o Mary, tu tía política Xochitl te quiere mucho. Ella me habla de ti. Bello tu mensaje. Y bueno, es verdad, porque Xochitl me ha hablado de ti, pero en realidad no sabía que era de ti que me hablaba. Me hablaba de una sobrina muy usada, y así en ocasiones que hemos platicado, pero ahora me doy cuenta que eres tú. Pues te felicitamos y damos gracias a Dios por tu vida, por tu trabajo, por tu entrega, y nuestro deseo es que no te canses, que sigas adelante. Y felicidades, porque tienes un niñito, un bebito, y sé que no es fácil atender a tus criaturas, como por ejemplo ahorita el niño es niño, él no sabe. Y así, entonces es más fácil decir, no puedo, tengo que cuidar a mi niño, y no, en este tiempo no se puede. Pero qué lindo, felicidades por tu valor, por tu entusiasmo, y que el Señor te siga usando para gloria de su nombre. Y bueno, un consejo que tú quieras dar a toda la audiencia, y especialmente, por supuesto, a la juventud.
0: Amén. Pues yo creo que el principal consejo es mantenerse en una relación con Jesús. Eso es lo más importante que necesitamos. Invitar a que todos fomentemos una relación con Jesús. Muchos jóvenes, por sus diferentes contextos, sus diferentes vidas, piensan que por no estar haciendo las cosas como marca la doctrina o la disciplina, Dios los tiene alejados, o no los quiere, o no los mira. Sin embargo, Dios está siempre al pendiente de nosotros y es importante que de a poco vayamos fomentando una relación con Jesús. Creo que es lo más importante, que en lugar de alejarnos más porque pensemos, en especial la juventud, porque es mucho, mucho ese pensamiento, pensamos que al estar lejos de Dios o no, al no hacer su voluntad, entonces Dios de plano está enojado con nosotros y que ni siquiera nos puede escuchar. Sí. Y no es así, Dios siempre está atento a nuestro clamor, y no esperar hasta que vengan situaciones difíciles, sino que busquemos al Señor en este tiempo que puede ser hallado. Esa es la premisa, esa es lo principal. Estamos en tiempos difíciles, angustiosos, finales. Sabemos que hay muchas cosas que están ocurriendo que no veíamos, incluso a mí que no soy tan mayor hace años, pero todo ha cambiado y la única tabla de salvación es Cristo. Y necesitamos infundirle eso a los jóvenes. Y para los adultos que nos escuchan, que tengan esa empatía con la juventud, que no minimicen sus emociones, que no minimicen sus sentimientos, sino que puedan ayudarlos a través de la comprensión y la empatía, el amor, a poder buscar a Cristo, que no sea con rigidez, con vara, no es la forma esa, sino que el Señor les muestre el amor a través de la vida de los adultos que puedan motivar y ayudar a la juventud. Creo que ese sería el consejo más importante desde la experiencia que Dios nos ha dado a través de este ministerio para los jóvenes y para los adultos.
1: Amén. Ahora te voy a dar, digamos, este mensaje para, o esta pregunta para que te dirijas a los jóvenes mexicanos. A lo mejor hay algunos que quisieran contactarte y no se atreven, o piensan que, no me va a contestar. No, o, bueno, tendrán sus complejos, cosas, pero ¿qué les dirías tú como la líder de México a esos jovencitos, o a lo mejor no son tan jovencitos, pero son jóvenes que están por allí y a lo mejor quisieran oír una palabra? Porque recordando la vida, a veces uno siente la necesidad de hablar con esa persona, pero al mismo tiempo crees que no les vas a prestar mucha atención o no le va a importar lo que me esté pasando. Mejor no digo nada porque me voy a sentir peor saber que me ignora. ¿Qué le dirías a esos jóvenes?
0: Bien, pues si acaso hay algún joven de México, aquí estoy a su disposición, a su servicio para todo lo que necesite. Me siento muy feliz cuando recibo un mensaje de algún joven que tiene alguna duda, que tiene alguna inquietud. Incluso me han llegado mensajes de jóvenes que necesitan un consejo y me da muchísima felicidad poder compartir algo con ellos y poder ser de utilidad para sus vidas. No sientan miedo, no sientan pena, al contrario, no saben la motivación tan gigante que es para la vida de un líder poder recibir alguna retroalimentación o alguna pregunta, algo que tenga algún joven. Es increíble cuando podemos ser partícipes en ello. Y en lo particular, a mí me encanta estar siempre contestando en WhatsApp. Siempre estoy ahí, incluso cuando tengo trabajo o cosas que hacer en las noches, ya que mi bebé se duerme. Ese es mi momento para contestar. Y platico, me encanta estar ahí en las redes sociales. Entonces, sin problema, pueden mandar un mensaje, pueden acercarse y con mucho gusto, con mucha felicidad y con mucho amor, lo que yo pueda ayudarles, estoy a su servicio. Yo me siento en este momento en una posición de responsabilidad, sí, con un gran privilegio de poder servir a los jóvenes de la iglesia, servir a Dios principalmente y servir a la iglesia con ellos, pero en lo particular con los jóvenes. Me siento como una pastora gigante, sí, sí, para todos ellos, de tantos jóvenes que hay, y con muchísimo, muchísimo gusto estoy a la orden en lo que necesiten, en cualquier inquietud, en lo que yo pueda ayudarles y esté a mi alcance, pues ahí estaré. Entonces, que no sientan pena, que no sientan que los vamos a ignorar. Si no es conmigo, también se han acercado al equipo de trabajo, porque hay un equipo. Están dos muchachas que son las que están en redes sociales, y con ellas también se han acercado algunos jóvenes, y eso está bien, yo no me siento mal, sino que se puedan acercar con cualquier miembro del equipo. Muchos no los conocen, algunos sí, se ha dicho en los eventos, pero sí somos un equipo de trabajo. Y están los jóvenes ahí también a su disposición, porque ellos también se sienten comprometidos y felices de que ustedes los busquen.
1: Gloria a Dios. Bueno, pues gracias por tus palabras. Y yo creo que esa estrategia de que tengan un grupo allí, precisamente donde hay victorias, donde hay esa bendición de la unión, porque uno solito no puede, porque como dijiste, puede ser que no te conozcan tanto a ti, pero conocen al otro, se sienten más identificados, no porque no tengan confianza en ti, sino porque conocen más a aquel o de alguna manera. Pero qué bonito es, el éxito consiste en que el grupo unido, allí está la bendición de Dios. Y bueno, pues nos ha sido grato platicar contigo, conocerte un poquito. A mí en particular me da mucha alegría conocerte de esta manera, y a lo mejor algún día nos conocemos, pues a veces voy para México y en algunos eventos, últimamente ya no he ido porque no es fácil, pero ahí Dios es maravilloso y nos siga dando de su bondad y misericordia. Ahora te queremos pedir que ores, que nos dejes con una oración, y si algo más tú quieres decir, hacernos saber algo que se nos esté pasando, tienes la oportunidad. Pero es muy bonito haberte conocido, y sobre todo que la juventud mexicana sepa que allí estás, que aunque ya lo has hecho, pero así hacerlo de esta manera, ellos, quizás alguno que no escuchaba, o los padres que están en la sintonía, hagan saber a sus hijos. Y vamos a pedirte que ores por toda la juventud, y especialmente por la juventud mexicana, y por todas las necesidades de la Iglesia de Dios, por el ministro, por tu ministerio, que Dios siga usándote como ese instrumento en sus benditas manos. Así es que oramos, y ya, como te repito, si tú quieres decir algo más, estamos para escuchar.
0: Amén. Muy bien, pues oremos, y después, claro, sí, tengo algo que decirles a todos.
1: Amén.
0: Oremos. Bendito Padre Celestial, ante tu presencia, nuevamente me humillo y me arrepiento de mis pecados. Te doy las gracias, Señor, por esta preciosa oportunidad de compartir con esta audiencia, Señor, con la hermana Miki, Padre Santo. Gracias, Señor, porque ha sido de bendición para mi vida poder compartir con todos ellos lo maravilloso que ha sido nuestra vida a través de este ministerio de la juventud. Pero tú sabes, Señor, que aún hay necesidades, que aún hay jóvenes que te necesitan profundamente, que sus corazones sienten el deseo, pero tal vez no entienden que lo que más necesita el ser humano es estar cerca de ti. Es difícil experimentar una vida sin ti, y es difícil estar lejos. Muchos han nacido en tu iglesia, Señor, pero no han tenido un verdadero encuentro contigo. Algunos apenas te están conociendo, Señor, y necesitan allegarse más a ti. Te suplicamos, Dios mío, que tú puedas obrar favorablemente en cada una de las vidas de los jóvenes, que tú los ayudes, Señor, que los protejas de este mundo tan impiedoso que está, Señor. Es implacable lo que el enemigo está haciendo, pero tú sí tienes todo el poder para arrancarlos de todo eso malo, Dios mío, que los acecha, que los perjudica. Ayuda a cada joven en su necesidad. Ayuda a sus padres, a sus tutores, a su familia inmediata, Señor, que tengan la empatía para poder llegar a ellos, que los traten con amor, Señor. Algunas veces se necesita disciplina, pero lo principal es poder amarlos profundamente para que ellos vean a través de nosotros que tú existes y que tu amor sobrepasa todos los límites, Señor. Te suplicamos que tú ayudes, si hay acaso algún joven que está escuchando en este momento, que tú los bendiga, que lo ayude, Señor, y que ellos también puedan tener un encuentro especial contigo, que puedan fomentar una relación contigo, Señor, que a través de pequeñas acciones que tal vez ellos piensan que son insignificantes, tú te sientes alabado, tú te sientes honrado, Señor. Señor, déjalo sentir tu presencia en los proyectos, Dios mío, que están tanto en el Ministerio de la Juventud Internacional como en cada país y en especial en el de México. Sigue manifestándote poderosamente porque hay fruto, Señor. Y aunque tal vez en números no sean cuantiosos, Señor, sí es importante cuando un alma llega ante tu presencia y se arrepiente, Señor. Eso es invaluable y te suplicamos que tú sigas haciendo la obra. Ayúdanos a nosotros, danos el entendimiento, la sabiduría, la capacidad, porque humanamente no podemos, pero tu Espíritu Santo sí puede, Señor, y tú nos puedes ayudar, nos puedes fortalecer para seguir motivando, Dios mío, y motivando a los jóvenes. Te suplico en favor del ministro, Señor Santiago, ayúdalo para que pueda seguir con estas buenas ideas, para que pueda motivarnos a nosotros, que también como líderes necesitamos un empujoncito, Señor. Ayúdanos en todo momento. Todos los jóvenes están en tus manos, aún los que aún no están en nuestra mente, pero tú sí los tienes, Dios mío, en tu memoria, y sabes que los vas a llamar a través de los movimientos juveniles. Te los ponemos en tus manos, que puedan conocerte a ti, porque tú eres el blanco perfecto y sublime, y tú eres lo más importante, Señor, lo más perfecto. Te suplicamos que tú los dejes venir a ti y que puedan sentirse conectados contigo. Ayúdanos en todo tiempo, bendice a cada uno. Gracias por este espacio y permite que sea de bendición y que nosotros los adultos, Señor, los que tenemos en nuestras manos un pastorado, un liderazgo, alguna cosa que pueda ejercer algún tipo de influencia, que podamos usarlo para poder ayudarlos, para poder ser instrumentos de sanidad en algunas heridas internas que ellos tengan, y que procuremos, amén, no lastimar a ninguno, sino que puedan, Dios mío, sentirse en confianza con nosotros. No nos abandones, Señor. Todo está en tus divinas manos. Aún los jóvenes que están pasando alguna enfermedad o alguna situación de depresión, de ansiedad, Señor, que ellos también puedan ser sanados por ti, que tu buen espíritu pueda tocarlos y que ellos sientan la libertad, Dios mío, de clamar a tu presencia y que tú vas a hacer una obra especial. Ayúdanos, no nos abandones. Gracias por tanto. Recibe la gloria de nuestros corazones y llévanos siempre muy cerca de tu mano buena. Te lo suplico todo en el poderoso nombre de tu Hijo amado Cristo Jesús. Amén.
1: Amén. Gloria a Dios. Aleluya. Bueno, gracias por la oración y te escuchamos.
0: Muchas gracias. Pues un privilegio poder estar aquí. Me siento muy bendecida y no quiero irme sin antes invitarlos a participar en las actividades de la Semana Internacional de la Juventud, porque como bien decía durante el programa, habrá retos, habrá actividades especiales. Hoy ya se presentará el primer conversatorio. El título es algo precioso: Jesús, yo acepto tu llamado. Y es importante que los jóvenes aprendan a desarrollar cómo llevar a cabo un llamado especial, cómo identificar el llamado de Dios en sus vidas. Y hoy el conversatorio estará muy, muy bonito, y es precisamente del tema cómo reconocer, cómo identificar el llamado de Dios en nuestras vidas. Así que no olviden seguir las actividades del Ministerio de la Juventud en la página de Facebook, que es Soldados de la Cruz Ministerio Internacional. Y también hacer promoción de nuestra página. También nos pueden seguir en redes sociales en Ministerio de la Juventud México o Mi Juventud México. Nos encuentran en Facebook, en Instagram, en TikTok y también, por supuesto, si alguien, aunque no sea de México y quiere unirse a nuestro grupo de WhatsApp, son todos bienvenidos. Así que no dejen de seguir los eventos que hacemos aquí en México. Se transmiten en vivo y todos pueden participar desde nuestra página en Facebook. Así que síganos, apoyen a la juventud y muchísimas gracias por este canal, porque sé que será de bendición no solamente para mí, sino también para los jóvenes, para sus padres, para cualquier tíos, etcétera, que puedan ser de bendición y apoyo para las vidas de los jóvenes. Muchísimas gracias, que Dios les bendiga. Y bueno, claro que voy a decir que muchas gracias a mi tía Xochitl, porque ella habla muy lindo. Yo le digo, es que tía, a veces me ves con ojos de amor, pero no quiero despedirme sin dar las gracias a Dios por su vida. Amén. Y porque también ella me ha ayudado a motivarme en todo esto. Así que muchísimas gracias a todos, que Dios les bendiga profundamente.
1: Bueno, gloria a Dios. Pues muy agradecidos por tu tiempo, por tu disposición para poder, porque desde el primer momento que te mandé el mensaje, respondiste y te sentí muy, muy dispuesta, muy, no eres una persona que cueste hablar contigo, gracias a Dios, y eso pues a mí me agrada, porque pienso yo que así debemos ser los hijos de Dios. Y también, amén, quiero invitarte a que te conectes cuando así lo desees. Nosotros todos los días presentamos este devocional, todos los días, incluyendo fines de semana, así es que cuando te quieras gozar con nosotros, aquí estaremos siempre. Ya tienes, amén, el link de la radio, y pues sería una dicha, una alegría saber que estás ahí conectadita, y también siéntete en la libertad de compartir este link con la juventud, invitarlos a los que puedan, porque muchos por trabajo no pueden, otros aún que estén trabajando sí pueden, con sus audífonos, el que desee, porque sería para nosotros de mucha bendición y mucha satisfacción y alegría. Bueno, agradecemos tu tiempo, deseamos que Dios te bendiga, recibe los saludos y gratitud de toda esta audiencia. El tiempo se ha ido como siempre y bueno, gracias a Dios por todo, y que el nombre de nuestro Dios siga siendo glorificado y Dios te acompañe en tu diario vivir y te siga usando como ese instrumento para ayudar a cada joven que lo necesite.
0: Amén. Bueno, pues claro que sí, voy a compartir el link y sí, vamos a estar conectados y todo en este devocional, porque está muy, muy bonito. Ha sido una experiencia muy bella. Entonces, con la ayuda de Dios, porque hay jóvenes que trabajan, muchas personas que pueden estar escuchando, así que estoy segura que también será de bendición para otras vidas. Y por ahí que vean más conexiones de México en lugares que no han estado hasta ahora, con la, exacto, ayuda de Dios, tengo fe que sí va a haber.
1: Amén. Bueno, pues esperamos en el nombre del Señor y que Dios te bendiga. Ha sido un grato placer. Hasta, amén, luego.
0: Hasta, amén, luego, hermana. Bendiciones.
1: Amén.
2: Aquí estamos, aquí, Señor.

¿Sabías que un águila sabe cuando una tormenta se acerca mucho antes de que empiece? El águila volará a un sitio alto para esperar los vientos que vendrán. Cuando llega la tormenta, extiende sus alas para que el viento. Cuando llega la tormenta, extiende sus alas para que el viento las agarre y las lleve por encima.

encima de nosotros. Podemos dejar que el poder de Dios nos levante por encima de ellas. Dios nos permite ir con los vientos de la tormenta que trae enfermedad, tragedias y otros retos que se presentan en la vida. Decláralo. Podemos volar sobre la tormenta. Recuerda, no son los problemas de la vida que nos llevan hacia abajo, sino el cómo los manejamos. Pero los que esperan en el Señor tendrán nuevas fuerzas, levantarán alas como las águilas, correrán y no se cansarán, caminarán y no se fatigarán.

0: Muy buenas noches tengan todos los hermanos que nos sintonizan a través de Radio Eternal. Les saluda el matrimonio Soto Pinzón, líderes del Ministerio de la Familia en Costa Rica. Su servidor, Pastor Esteban Soto.
1: Y su servidora, Jocelyn Pinzón. También nos acompañan nuestros hijos,
2: José Steven Soto Pinzón,
3: Samir Agdel Soto Pinzón.
1: Y de esta manera daremos inicio a este programa especial que lleva como título
4: Dios en tu familia.
1: Este programa está lleno de números especiales como
2: alabanzas,
3: lecturas,
1: consejos importantes
3: para que los papás eduquen bien a sus hijos,
2: charlas y mucho más.
0: De seguido tendremos la oración de apertura a cargo de nuestro querido apóstol Santiago Mata Solano. Oremos.
5: Oh Dios y Padre nuestro, Dios grande y poderoso, ¿quién como tú, Jehová, entre los dioses? ¿Quién como tú, magnífico en santidad, terrible en loores, hacedor de maravillas? Te reconocemos como nuestro Dios, te aceptamos como el todo en nuestra vida, Rey de reyes y Señor de señores, a ti sea toda alabanza, toda gloria. No hay nadie que se pueda comparar a tu grandeza, tú eres omnipotente y omnipresente, y por eso invocamos tu nombre, porque creemos que tú estás aquí en medio nuestro. Queremos que tú nos perdones, que tú nos limpies y nos santifiques, que tú nos aceptes, que nuestra oración tenga cabida en el trono de tu santidad. En este instante, Señor, en esta tarde, quiero presentarte este programa especial de la familia. Yo ruego, Dios mío, que seas tú el que actúes de manera directa para poder llegar a todos los hermanos en todo el mundo donde se encuentren y que nos están escuchando y que están atentos a las bendiciones que tú traerás a través de este programa, Señor. Que tú llegues a cada familia, Dios mío. Que tú veas, Dios mío, a los esposos y padres, que mire a los hijos con misericordia, Dios mío. Que el núcleo familiar en este momento sea muy bendecido a través de este programa. Permite que los instrumentos útiles en el ministerio sean usados con poder a través de la alabanza, a través de la lectura de tu palabra, a través de la conducción de este programa, Señor, a través de las charlas presentadas por los pastores Josué y Esteban. Yo los pongo en tus manos, Dios mío. Los equipos que se están usando, la radio, el internet, todos los medios por los cuales se está transmitiendo este programa, yo ruego, Dios mío, que con toda libertad pueda llegar hasta los confines de la tierra y que en esta tarde, Señor, cada familia sea extremadamente bendecida por ti, Señor. Los problemas, las dificultades, yo los presento delante de ti, Dios mío, a cada uno que ha llegado en este instante y atentamente está escuchando este programa, Señor. Permite que desde ya te comiences a manifestar. Desde ya, Señor, que haya un fluir de tu Espíritu Santo. Desde ya comiences a hacer la obra, Señor, a fin de que ese problema y esa dificultad y esa enfermedad hoy tengan una solución en ti, Señor. Permite, Dios mío, que las familias sean unidas y que a través de las charlas la edificación sea grande, Señor, según la necesidad de cada uno. Aquí estamos, queremos alabarte, queremos glorificarte y nos presentamos delante de ti para que seas tú, Señor, el que hagas la obra de manera perfecta. En el nombre de Jesucristo te lo rogamos todo. Amén y amén.
1: Amén, gloria a Dios. Importante oración en la voz de nuestro apóstol. Ahora que ya tenemos la aprobación de Dios, podemos continuar con este programa. Escuchando esta preciosa melodía que nos hablaba de que debemos de buscar a Dios en familia, de que debemos poner todo en manos de Dios, nuestros hijos, nuestro trabajo, todo lo que nosotros hacemos en manos de Dios, para que Dios pueda tener el control y podamos ser guiados por su Espíritu Santo y en todo momento su protección divina. Bien, ahora vamos a continuar y es teniendo una lectura especial. Esta lectura estará en la voz de nuestra hermana Brigada de Luz, Katia Pinzón. Ella nos hablará sobre cómo un matrimonio es rescatado por la palabra de Dios.
6: Dios puede restaurar un hogar roto. Tras la ruptura de su matrimonio, Antonieta sentía que su vida se terminaba. No habían palabras para consolarla. El hombre que un día le prometió serle fiel había tomado la decisión de dejarla con sus hijos e irse con otra mujer. Por más que ella quisiera ocultar su tristeza para no demostrarla a sus dos pequeños hijos, se notaba el pesar y el llanto que ella llevaba dentro. Parecía que el único motivo para vivir eran sus hijos. Una mañana, Antonieta recibió una visita sorpresiva de una de sus amigas de infancia. Tenía muchos años de no verla y había muchas cosas que conversar. El día pasó entre pláticas, tazas de café y pequeños bocadillos. Entre la conversación, su amiga le preguntó sobre su matrimonio. Antonieta rompió en llanto. La herida de su matrimonio estaba abierta aún. Su amiga comenzó a consolarla y testificar cómo ella había vivido un caso similar y Dios con su poder había restaurado su matrimonio. Al llegar la tarde, su amiga se retiró, pero antes le obsequió una Biblia. Antonieta comenzó a leer aquella Biblia y comprendió que era momento para poner en las manos de Dios su matrimonio y que Dios tenía el poder para restaurarlo. Varios días después, Antonieta recibió una nueva visita. Era su esposo que le pedía hablar con ella. Él estaba arrepentido de haber dejado su familia y le pedía que lo perdonara. Antonieta comprendió que era el poder de Dios que estaba obrando en su matrimonio luego de ponerlo en sus manos. Con el pasar de los días, aquel matrimonio fue restaurado completamente por Dios y todo caminó mucho mejor que años anteriores. Ambos comenzaron a asistir a la iglesia y aquella Biblia que su amiga le regaló la leían todas las noches, reunidos en familia en su humilde hogar. Al haber leído la historia de Antonieta, posiblemente te sientes identificada. Puede ser que tu matrimonio se encuentre al borde del colapso. Quizás todo está marchando mal, pero recuerda que Dios tiene el poder para restaurarlo. Su palabra nos dice que ella actúa en los que le creen. ¿Has creído fielmente en la palabra de Dios? ¿Crees con convicción que Dios tiene ese poder? Si tus respuestas son sí en ambas, cree ahora en lo imposible que Dios lo hará posible mediante su palabra y la fe puesta en Él. Hoy te quiero invitar a poner en las manos de Dios tu matrimonio y tu familia, y Él será fiel en restaurar y conservarlos unidos.
7: ¡Qué lección más valiosa la que acabamos de escuchar en esta lectura! Y ahora tendremos una importante charla por nuestro hermano superintendente Josué Gómez Barrientos, con el título El hombre cabeza del hogar.
8: El hombre como cabeza del hogar. Dios, creador del universo, de lo visible e invisible, de lo conocido y no conocido, tuvo a bien entregar al hombre un papel o rol protagónico en la organización y administración de una parte de su creación. ¿Y qué mejor lugar que el planeta de donde lo formó? No solo lo nombró administrador, sino que le dio también la facultad de enseñorearse sobre los peces, las aves y las bestias que se mueven sobre la tierra. Además, le entregó la responsabilidad de cuidar, conservar y hacer producir el planeta donde vive. Entre todas las comisiones que le fueron entregadas, sobresale, por la forma en que fue instituida, la familia, la cual constituye el núcleo o base principal para la felicidad, el desarrollo y bienestar, convirtiéndola así en la más sobresaliente de sus creaciones. Pero al igual que las otras especies que requieren cuidado y protección, lo cual le fue encomendado al hombre, también la familia, y con mucho más razón por ser imagen y semejanza de Dios, requieren un cuidado más delicado y esmerado. Y en esto es el varón quien lleva la mayor responsabilidad, pues aunque también a la mujer se le dio esta comisión, vemos por las enseñanzas de la Biblia y los ejemplos que encontramos en ella que la mayor responsabilidad la tiene el varón, pues también debe cuidar y proteger a la mujer y a los hijos de ella. Aunque en la Biblia encontramos múltiples ejemplos de hombres que entendieron y cumplieron su rol como cabeza del hogar, para esta charla he decidido hablar de dos ejemplos. El primero es el de Job. Nos dice en el libro que lleva su nombre, en el capítulo 1, de la siguiente manera: hubo un varón en la tierra de Uz llamado Job, y era este hombre perfecto y recto y temeroso y apartado del mal. Y naciéronle 7 hijos y 3 hijas. E iban sus hijos y hacían banquetes en sus casas, cada uno en su día, y enviaban a llamar a sus 3 hermanas para que comiesen y bebiesen con ellos. Y acontecía que, habiendo pasado en turno los días del convite, Job enviaba y santificábalos, y levantábase de mañana y ofrecía holocaustos conforme al número de todos ellos. Porque decía Job: quizás habrán pecado mis hijos y habrán blasfemado a Dios en sus corazones. De esta manera hacía todos los días. Aquí encontramos un padre que no solamente se interesaba por el bienestar económico, social, material de sus hijos, sino que también estaba interesado por la parte espiritual. Estaba interesado de que tuvieran sus hijos el perdón y la gracia de Dios. Y este ejemplo de Job es un ejemplo muy necesario para imitar por parte de los padres que son cabeza del hogar. Nosotros como padres debemos entender que no solamente somos proveedores de lo material, de lo económico, sino que también debemos velar de que en una forma integral nuestros hijos reciban toda la bendición de Dios, porque nosotros responsablemente estamos dándoles toda la formación, tanto en el orden material e intelectual como en el orden espiritual. El siguiente ejemplo del cual quiero hablarles lo encontramos en el libro del profeta Jeremías, en el capítulo 35. Voy a leer algunos versículos. Y fue palabra de Jehová a Jeremías en días de Joacín, hijo de Josías, rey de Judá, diciendo: ve a casa de los recabitas y habla con ellos, e introdúcelos en la casa de Jehová, en una de las cámaras, y dales a beber vino. Y puse delante de los hijos de la familia de los recabitas tazas y copas llenas de vino, y les dije: bebed vino. Mas ellos dijeron: no beberemos vino, porque Jonadab, hijo de Recab, nuestro padre, nos mandó, diciendo: no beberéis jamás vino vosotros ni vuestros hijos, ni edificaréis casa, ni sembraréis sementera, ni plantaréis viña, ni la tendréis, mas moraréis en tiendas todos vuestros días, para que viváis muchos días sobre la haz de la tierra donde vosotros peregrináis. Y nosotros hemos obedecido a la voz de Jonadab, nuestro padre, hijo de Recab, en todas las cosas que nos mandó, de no beber vino en todos nuestros días, nosotros, ni nuestras mujeres, ni nuestros hijos, ni nuestras hijas. Si bien es cierto, el propósito de Dios era usar la obediencia de los hijos de Jonadab para confrontar la rebeldía y la desobediencia del pueblo de Israel para con Dios, para esta ocasión quiero recalcar la labor importante, el efecto que causó la enseñanza moral de Jonadab en sus hijos y cómo logró que aún después de muchos años ellos todavía siguieran cumpliendo al pie de la letra lo que su padre les había enseñado. Y ese debe ser el propósito de todos aquellos que cumplimos el papel como cabeza del hogar: lograr que nuestros hijos, aún siendo adultos y a pesar también quizás de nuestra partida, ellos sigan recibiendo el beneficio que causa una formación y una enseñanza responsable y positiva y beneficiosa desde su temprana edad. Esa es nuestra principal responsabilidad: causar un efecto tan importante, tan beneficioso, tan provechoso, de forma de que, al igual que los hijos de Jonadab, habían pasado muchos años y ellos aún seguían cumpliendo al pie de la letra la enseñanza de su padre. Sabemos que el interés de Satanás siempre ha sido destruir y arruinar todo lo hermoso y bello de la creación de Dios. Y una de las instituciones que más ataca es la familia. El adulterio, las drogas y la violencia familiar son acciones y conductas que fragmentan la base de la familia. Pero hay una conducta que destruye toda su estructura, y es cuando el hombre no desempeña su rol como mayordomo y sacerdote del hogar, cuando carece de inteligencia para comprender que su papel no es solamente proveer de alimento, techo y vestido, sino que su responsabilidad va más allá de eso. Como mayordomo del hogar, el hombre debe comprender que la familia no es suya, sino de aquel para quien él es mayordomo. Por lo tanto, su trabajo y esfuerzo es para administrar con integridad aquello que se ha puesto bajo su cuidado, pero que no es de él, pertenece a Dios. Por lo que el desarrollo físico, material e intelectual pasa por su administración como mayordomo. Y como sacerdote es el responsable de la dirección, formación espiritual de cada miembro de la familia, especialmente de los hijos, comenzando su trabajo desde temprana edad. Aunque también estas responsabilidades las tiene en parte la madre en el hogar, lo cierto es que el principal responsable del desarrollo integral de la familia recae sobre los hombros de aquel a quien Dios nombró desde el principio cabeza del hogar. ¿Cómo lo logrará? Con trabajo, esfuerzo y dedicación, y sobre todo, buen ejemplo. Y ese buen ejemplo solo puede ser posible imitando al Maestro Cristo Jesús y obedeciendo las enseñanzas de su palabra. De otra manera, el cimiento de ese hogar será como arena movediza que salvo una gracia especial de Dios, usando otros medios y otros instrumentos, hundiría a su familia en las profundidades de la miseria moral, material y espiritual, haciéndose acreedor el tal del calificativo que da el apóstol Pablo en su carta a Timoteo, en el capítulo 5 y en el versículo 8, donde se lee de la siguiente manera: y si alguno no tiene cuidado de los suyos y mayormente de los de su casa, la fe negó y es peor que un infiel. Procuremos, por tanto, todos aquellos que somos cabeza de hogar, tener una buena comunión con Dios, imitando a Cristo en su amor y cumpliendo el manual que para la mayordomía y el sacerdocio del hogar nos enseña su santa palabra. Que Dios les bendiga.

0: Ahora tendremos una cápsula informativa en la voz del pastor Arnold Sandoval. Seguido de esta cápsula, tendremos una reflexión por nuestra hermana Nelly González, la tostada quemada.
1: ¿Sabías que? Según el Instituto de Estadísticas, conocido por sus siglas como INE, el matrimonio promedio dura 15 años hasta la separación o 18 años hasta el divorcio. Y esto cuando llegan a casarse conociéndose realmente. Pero cuando se han casado por arrebatos o ideas equivocadas, llegan a durar menos, de 10 a 5 años. En Mateo, capítulo 19, versículos del 4 al 6, dice: Y respondiéndoles dijo: ¿No habéis oído que el que los hizo al principio, macho y hembra los hizo? Y dijo: Por tanto el hombre dejará padre y madre, y se unirán a su mujer, y serán dos en una carne. Así que no son más dos, sino una carne. Por tanto, lo que Dios juntó, no lo aparte el hombre. Es posible que en algún momento de tu vida hayas conocido a una pareja que lleva muchísimo tiempo casados. Entonces te preguntarás, ¿cómo han hecho para durar tanto tiempo? Las parejas necesitan desarrollar su relación con una identidad íntima, compartida. Deben establecer límites que permitan perseverar la autonomía de cada miembro. Además, la sexualidad es fundamental en la relación. Las tareas del hogar deben repartirse entre los dos. También deben de aprender a hacerle frente a la crisis juntos. Algunos otros tips más son los siguientes. 1. Debe haber admiración mutua. 2. Diálogo y comunicación sobre todos los temas profundos. 3. Relaciones íntimas con regularidad y que sean placenteras. 4. Realizar actividades en pareja, sin hijos y demás familiares. 5. Que estén comprometidos con la relación. 6. Llevar una buena relación con la familia de su pareja. 7. Saber que no todo es y será color de rosa. 8. Adquirir la capacidad de comprender los pensamientos y necesidades de tu pareja, respetándolas y dándoles el mismo valor como si fueran tuyas. Pudiera decirle más, pero sabemos muy bien que la clave para un matrimonio duradero es fundamentarlo sobre la roca que es Cristo Jesús. Nos veremos en la próxima con otro ¿Sabías que?
2: Las tostadas quemadas. Después de un largo día en el trabajo, mi mamá puso un plato de pan tostado muy quemado frente a mi padre. Recuerdo estar esperando ver si alguien lo notaba. Sin embargo, aunque mi padre lo notó, alcanzó un pan tostado, sonrió a mi madre y me preguntó cómo me había ido en la escuela. No recuerdo lo que le contesté, pero sí recuerdo verlo untándole mantequilla al pan tostado y comérselo todo. Cuando me levanté de la mesa esa noche, recuerdo haber oído a mi madre pedir disculpas a mi padre por los panes tostados muy quemados. Nunca voy a olvidar lo que le dijo. Cariño, no te preocupes. A veces me gustan los panes tostados bien quemados. Más tarde esa noche fui a dar el beso de las buenas noches a mi padre y le pregunté si a él le gustaban los panes tostados bien quemados. Él me abrazó y me dijo: Tu mamá tuvo un día muy duro en el trabajo. Está muy cansada. Y además un pan tostado un poco quemado no le hace daño a nadie. La vida está llena de cosas imperfectas y gente imperfecta. Aprender a aceptar los defectos y decidir celebrar cada una de las diferencias de los demás es una de las cosas más importantes para crear una relación sana y duradera en la sociedad y en la familia. para honra y gloria de Dios.
0: ¡Qué detalle! ¡Qué caballerosidad! ¡Qué amor! Que este hombre se haya comido esta tostada quemada que hizo su esposa, valorando el trabajo también de su esposa. Esto es importante porque no todos a veces somos conscientes del esfuerzo, del trabajo que hacen nuestras parejas, y que algo que les salga mal no puede quitar mérito a todo lo demás que está haciendo por el bienestar de la familia, del hogar.
3: El Señor ha estado con nosotros a través de este programa, así como he sentido su presencia, espero que ustedes también. Vamos a seguir llenándonos, instruyéndonos, edificándonos sobre la roca que es Cristo, y vamos a tener una charla muy importante en la voz del preevangelista Esteban Soto, con la charla Errores comunes en la educación de nuestros hijos.
4: A continuación vamos a participar ya de la segunda charla de esta noche, que llevará como título Errores más comunes en la educación de nuestros hijos. En esta charla estará al frente su servidor, acompañado de mi esposa Jocelyn Pinzón. La educación de los hijos provoca muchas inseguridades y muchas angustias a muchos padres. Y a menudo nos preguntamos, ¿lo estaré haciendo bien?
0: ¿Debería haberle castigado?
4: ¿Me habré pasado de duro?
0: ¿Seré demasiado blando?
4: ¿Cómo logro que me obedezcan? Psicólogos explican que quizá restaría presión a los progenitores modificar sus expectativas en lugar de aspirar a hacerlo todo bien, plantearse no hacerlo mal y sobre todo evitar los errores más dañinos a la hora de educar. Hemos identificado algunos errores que se consideran más comunes y perjudiciales a la hora de educar a nuestros hijos. De entre muchos errores que podemos encontrar, ¿verdad?, en la educación de nuestros hijos, el día de hoy vamos a mencionar algunos y a compartirlos. El primero es disparidad entre los padres.
0: ¿Qué quiere decir disparidad?
4: Bueno, la disparidad es la diferencia o desigualdad de una cosa respecto a otra. La falta de unidad de criterio entre las figuras de autoridad es uno de los grandes lastres para educar. Porque si el niño recibe mensajes contradictorios, si sus progenitores se desautorizan entre ellos, no sabe a quién hacer caso y se siente perdido, sin referencias claras. Porque a medida que crecen aprenden a utilizar esas discrepancias o diferencias de criterio para hacer lo que quieran. Siempre es mejor equivocarse juntos que aceptar por separado. Frases tan populares como
0: pregúntaselo a tu padre
4: o lo que diga tu madre son un error. Recordemos, son un error. Cuando piden algo y no se tiene un criterio claro o único, lo mejor es decirles, niños, ya lo hablaremos y te daremos la respuesta, para que vean que los padres están en una constante comunicación. Creo que es algo que nos pasa a diario a todos, ¿verdad?
0: Así es.
4: Vamos a tocar el segundo punto, y es sobre protegerlos.
0: ¿Qué padre no quiere proteger a su hijo? Todos los padres queremos evitar que sucedan cosas que les puedan hacer daño, tanto físicamente como mentalmente.
4: Algunas veces queremos como meterlos en una burbujita y tenerlos ahí para que no les acontezca nada. Aseguran los educadores que este es uno de los errores más frecuentes en la sociedad actual. Los padres asumen muchas tareas de los hijos, estudian con ellos, le disculpan ante el profesor, intervienen antes de verle sufrir las consecuencias de una mala decisión, les dicen constantemente lo que han de hacer. Esta sobreprotección resulta muy perniciosa porque hace ciudadanos dependientes, también provoca personas inseguras, incapaces de tomar decisiones y de enfrentar las dificultades y contratiempos diarios, que no saben asumir las consecuencias de sus actos y con problemas de autoestima.
3: Por eso debemos darles espacio para que aprendan a tomar sus propias decisiones y que en el proceso de equivocarse estemos cerca para enseñarlos a aprender de sus errores y que aprendan a rescatar lo positivo de lo malo.
4: Que pasen sus vidas siendo valientes y a cómo levantarse después de una caída. Hermana Jocelyn, esta parte es muy importante. Aunque nosotros quisiéramos en todo momento proteger a nuestros hijos, hay que dejarlos, que ellos puedan tomar sus propias decisiones para que puedan ser personas con autoestima fuerte y que aprendiendo o teniendo sus errores puedan ir aprendiendo día con día. El tercer punto es transmitir desprecio o falta de respeto, como ya sabía que lo ibas a romper, pareces tonto, no vales para nada, siempre me defraudas, o no sé para qué te he tenido. Qué frase más dura, ¿verdad?
3: Pasan en muchas familias, tienen a veces exceso de confianza, y no solo viene de parte de los padres, sino de los hijos, que se hablan de esa manera tan fea, discriminando o grosera.
4: Resultan palabras muy dañinas para los hijos. No hay que faltar el respeto a los hijos ni ponerse a su altura cuando se enfadan. Los padres no deben perder los papeles. Debemos controlar nuestra actitud por mucho que nuestros hijos nos provoquen. Hay que estar por encima de ellos y no comportarse como igual o como un adolescente. Y perdonar con facilidad, no entrar en guerras. Deben conocer el valor del respeto hacia ellos mismos y hacia los demás, porque una gran lección para ellos es enseñarles el valor del perdón y con seguridad puedan decir: perdónanos como nosotros perdonamos a nuestros deudores. Entonces, esta falta de desprecio, falta de respeto que nosotros le hagamos a nuestros hijos, podemos causar daños en su vida, en su mente, en personas inseguras, tantas cosas, ¿verdad? Tenemos que tener mucho cuidado con esto. Vamos a tener el cuarto punto.
3: Castigar mal. A veces los castigos que nosotros como padres creemos que son buenos para ellos, tal vez no lo sean. Entonces debemos de tener cuidado con esto.
4: Poner sanciones desproporcionadas o sin lógica. Imponer castigos imposibles, hacer promesas inalcanzables o que no se cumplan, son errores muy habituales y muy nocivos a la hora de educar. Si los castigos no se aplican por imposibles o por dejadez, los padres pierden autoridad y transmiten la idea de que sus normas pueden quebrantarse fácilmente. Es mejor ser moderado en el castigo y llevarlos a la práctica, y en lugar de castigar al adolescente sin salir todo un mes o exigirle que estudie algunas horas más de lo acostumbrado, limitarlo en esas actividades que son de su agrado, hora de diversión o juegos, es mejor que un castigo severo. Nos cuentan, mis padres, que hace mucho tiempo los abuelitos castigaban de una forma drástica. Esos castigos del día de hoy no se pueden hacer porque existen muchas instituciones, ¿verdad?, del gobierno. Por ejemplo, aquí en Costa Rica, el Patronato Nacional de la Infancia, que tiene que ver mucho con el castigo que se le imponen a nuestros hijos. Antes agarraban maíz y hincaban a los muchachos, a los niños en maíz. Imagínense el dolor que le pueda causar eso en sus rodillas, o también con chapas de algún refresco. Ponerlos pegados a la pared con algo pesado en sus manos. Todo esto provoca esos castigos que más bien podemos causar enojos y daños psicológicos en ellos.
3: Dice el dicho, es tan malo pasarse como quedarse.
4: Bueno, vamos a entrar ya al quinto. Prometer y no cumplir.
3: Grave error. Prometemos que los vamos a llevar a algún lado, y por compromisos de adultos o por una situación ajena a nosotros, tenemos que romper esa promesa. es a veces complicado.
4: Los educadores también alertan contra las promesas o premios inalcanzables. Esto los decepciona y acaba por desmotivarlos. A veces prometemos comprarles cosas que realmente no necesitan. Se esfuerzan, pero al final le decimos que no. O que aunque sus notas son buenas, no tendrá el premio porque se ha portado mal con su hermano. Y el niño se frustra y deja de trabajar. En muchos casos se amplía aún más el error cuando luego, en un momento de arrepentimiento, esos mismos padres, nosotros o los abuelos, le acaban comprando lo prometido, sin haber conseguido el reto propuesto. Muy interesante. En una ocasión yo estaba pequeño, le prometí a mi papá que si me portaba bien, que me comprara un avión de verdad. Imagínese usted eso. Eso, por más que mi papá quisiera, jamás me lo voy a poder comprar. Eso necesita muchos millones de dólares.
3: Pero la pregunta es, ¿te prometió él que te lo iba a comprar?
4: Muchos millones de dólares.
3: Pero la pregunta es, ¿te prometió él que te lo iba a comprar?
4: Lógicamente me dijo que no.

0: que se van dando. Y en la adolescencia muchas veces se pierde el control. Se les quiere poner normas y entonces ya es tarde. Muchos padres priorizan la paz familiar por encima de todo y olvidan su obligación de poner límites, porque eso lleva en ocasiones al conflicto. Los límites son necesarios, pues nos dice que hay cosas que no podemos controlar y que tienen una razón para protegerlos, y así se pueden sentir unidos a nosotros con la libertad de contarnos sus pensamientos e ideas sin perder el respeto o autoridad como padres.
1: Qué importante es marcar los límites desde muy pequeños en los niños. Dice un refrán que árbol que crece torcido, jamás sus ramas enderezan. Entonces muy importante este punto número 7. Vamos a entrar al punto número 8. Malos ejemplos. Los malos ejemplos. Los padres no pueden pedir al hijo que se controle si lo que le transmiten es que de vez en cuando a ellos se les cruzan los cables.
0: O sea que también se descontrolan los padres.
1: Los descontrolamos, sí, muchas veces. Insultan al del coche de lado. Empiezan a pitarle y a de tantas cosas que pueden pasar. O están siempre criticando. Tampoco puede exigirle que termine lo que empieza o que cumpla las normas si ellos no lo hacen. Dicen los expertos, la incongruencia entre lo que se dice y se hace resulta muy negativa. Quita fuerza moral. Nuestro ejemplo es nuestra mejor arma de enseñanza, pues nuestros hijos son el reflejo de lo que somos como personas. Si queremos buenos hijos, debemos ser
0: buenas personas.
1: Aunque no tengamos un manual o escuela para enseñarnos cómo ser buenos padres, pero dando un buen ejemplo, lo vamos a lograr con la ayuda de Dios. Y ya entramos al punto número 9.
0: Hacerlos mayores antes de tiempo. Un error muy actual de los padres es acortar la infancia de sus hijos, hacerles mayores antes de su tiempo. Se detecta en la forma de vestirlos, en adoptar comportamientos de adultos desde muy pequeños, en encontrar divertido y alentar que tengan novias, novio. No son las mejores ideas, pues a esos niños aún se les prepara el desayuno y se les tramita la matrícula del instituto. Es contradictorio. Por un lado, lo hacemos mayores. Y por otro, no les dejamos crecer. No les damos responsabilidades propias de su edad. Dejemos a los niños ser niños, pero formemos ese adolescente y adulto en el proceso. Porque los primeros años de su vida son los más importantes. Nos dice cómo serán de adultos.
1: Muy importantes estos 9 puntos o 9 errores que nosotros como padres cometemos. En lo personal, dirán algunos que no hay escuela donde acudir para que nos enseñen cómo ser padres. Pero creo fielmente que tenemos un manual y maestros dentro de un libro muy especial. ¿Sabe cuál es ese libro?
0: La Biblia.
1: Que nos ayuda a desarrollarnos como ejemplos a seguir, siendo amadores de nuestro Padre Celestial, obedeciendo a Él y por ende buenos hijos. Y nuestras iglesias se convierten
0: en la escuela,
1: donde nos formamos y donde también formamos a otros para hacer una mejor labor como padres
0: y como ciudadanos respetables de este mundo.
1: Estos son los 9 errores que nosotros como padres no debemos cometer. Y yo sé que con la ayuda de Dios, primero que todo con la ayuda de Dios, de su Espíritu Santo, su Hijo Jesucristo, nosotros, aunque no tengamos un manual de cómo ser buenos padres, si nos agarramos fuertemente la ayuda de Dios, lo vamos a lograr. Que el Señor les bendiga. Un abrazo a la distancia.
0: En este momento vamos a presentarles una alabanza que a mí me ha llenado inmensamente de mucha, mucha unción. Porque nosotros debemos declarar las cosas buenas para nuestras familias. Debemos declarar victoria.

Nosotros debemos de proclamar al mundo entero que nosotros tenemos a Cristo en nuestros corazones, pero también debemos decir que en nuestra casa tenemos pastores, tenemos evangelistas, tenemos hijos que aman a Dios y que van a ser siervos de Dios, fieles, esforzados, dedicados, amadores de su palabra. Cuando nosotros dedicamos estas cosas, entonces todo en nuestra vida cambia, porque todo lo que nosotros decimos con nuestros labios, eso se hará. El que habla del gozo del Señor es porque tiene gozo en el corazón y ese gozo permanecerá. Pero el que habla de tristezas y el que habla de angustias y pesares, entonces eso es lo que hay en su corazón. Y si nosotros tenemos a Dios en nuestras vidas, debemos de hablar lo bueno y proclamar grandezas y victorias para nuestro hogar, para nuestros hijos y entregárselos en la mano de Dios. Me encantó esta alabanza y la voy a compartir con ustedes. En mi casa hay.

0: De esta manera damos por finalizado el programa de la familia, dándole las gracias a nuestro Dios por permitirnos llegar hasta sus hogares a través de este programa, esperando que haya sido de bendición para sus familias. También agradecemos a nuestro director Josué Gómez y al ministro internacional de la familia Ariel Brocar por esta valiosa oportunidad.
1: Esperamos que lo hayan disfrutado.
2: Y de esta manera la familia Soto Pinzón
3: se despide. Bendiciones y buenas noches.
4: Bendito Dios y Padre Celestial, Dios de bondad y de misericordias eternas, imploro que perdones todos mis pecados. Levanto mis manos al trono de tu gracia en este momento para agradecer tu bondad y tu misericordia para con tus hijos. Sabemos que el Dios de ayer es el mismo Dios de hoy, que no se muda. Queremos alabar tu nombre y rendirte culto y darte toda gloria y toda honra. Te pedimos, Señor, en este momento, haciendo esta oración especial, en favor de las familias. Señor, especialmente los domésticos en la fe, aquellas familias, Señor, que están atravesando por un momento difícil en este tiempo, yo te las presento para que sea tu gracia y tu misericordia derramada en sus vidas. Quiero pedirte, oh Padre Celestial, por aquellas personas que han perdido un familiar en esta pandemia, en esta crisis, en este contagio, en esta enfermedad. Todas aquellas personas que han perdido un familiar, consuélales con tu gracia, bienhechora. Consuélales, Señor, y hazles reflexionar y voltear su rostro a ti de una manera especial. Aún aquellos, Señor, que no te conocen, permite que por algún medio tu palabra pueda llegar hasta ellos y ellos puedan ser bendecidos y consolados a través de Jesucristo, tu Hijo. Bendice la familia de tu iglesia. Bendice, Señor, los matrimonios. Bendice los niños, los jóvenes, los adultos, los que pertenecen a tu iglesia, Señor, las familias pastorales. Yo te ruego que tú bendigas de una manera especial esta unión, Señor, de la familia, que es el soporte, que sabemos que cualquier cosa que destruya o separe la familia, Satanás aprovecha el momento para tomar ocasión. Pero yo te ruego, Dios mío, que en este momento, por tu amor y por tu misericordia, tú derrames una bendición especial por las familias de todos tus hijos, Señor, de todos tus siervos, comenzando desde el más alto hasta el más pequeñito, seamos bendecidas, porque en el nombre sagrado del unigénito Hijo de Dios, te lo hemos pedido todo. Amén.

Haz una oración ahí en tu lugar. Dile: Señor, yo quiero permanecer solo en ti. Que tu presencia nunca se aparte, Señor, de mí. Derrama tu Espíritu, Señor, sobre nosotros.

Sí, Señor Jesús. Solo en ti podemos confiar, Señor. Tú eres nuestro mejor amigo.

0: Muy buenas noches tengan todos los hermanos que nos sintonizan a través de Radio Eternal. Les saluda el matrimonio Soto Pinzón, líderes del Ministerio de la Familia en Costa Rica. Su servidor, Pastor Esteban Soto.
1: Y su servidora, Jocelyn Pinzón. También nos acompañan nuestros hijos,
2: José Steven Soto Pinzón,
3: Samira del Soto Pinzón.
1: Y de esta manera daremos inicio a este programa especial que lleva como título
4: Dios en tu familia.
1: Este programa está lleno de números especiales como
2: alabanza,
3: lecturas,
1: consejos importantes
3: para que los papás eduquen bien a sus hijos,
2: charlas y mucho más.
0: De seguido tendremos la oración de apertura a cargo de nuestro querido apóstol Santiago Mata Solano. Oremos.
5: Oh Dios y Padre nuestro, Dios grande y poderoso, ¿quién como tú, Jehová, entre los dioses? ¿Quién como tú, magnífico en santidad, terrible en loores, hacedor de maravillas? Te reconocemos como nuestro Dios, te aceptamos como el todo en nuestra vida, Rey de reyes y Señor de señores, a ti sea toda alabanza, toda gloria. No hay nadie que se pueda comparar a tu grandeza, tú eres omnipotente y omnipresente, y por eso invocamos tu nombre, porque creemos que tú estás aquí en medio nuestro. Queremos que tú nos perdones, que tú nos limpies y nos santifiques, que tú nos aceptes, que nuestra oración tenga cabida en el trono de tu santidad. En este instante, Señor, en esta tarde, quiero presentarte este programa especial de la familia. Yo ruego, Dios mío, que seas tú el que actúe de manera directa para poder llegar a todos los hermanos en todo el mundo donde se encuentren y que nos están escuchando y que están atentos a las bendiciones que tú traerás a través de este programa, Señor. Que tú llegues a cada familia, Dios mío. Que tú veas, Dios mío, a los esposos y padres, que mire a los hijos con misericordia, Dios mío. Que el núcleo familiar en este momento sea muy bendecido a través de este programa. Permite que los instrumentos útiles en el ministerio sean usados con poder a través de la alabanza, a través de la lectura de tu palabra, a través de la conducción de este programa, Señor, a través de las charlas presentadas por los pastores Josué y Esteban. Yo los pongo en tus manos, Dios mío. Los equipos que se están usando, la radio, el internet, todos los medios por los cuales se está transmitiendo este programa, yo ruego, Dios mío, que con toda libertad pueda llegar hasta los confines de la tierra y que en esta tarde, Señor, cada familia sea extremadamente bendecida por ti, Señor. Los problemas, las dificultades, yo los presento delante de ti, Dios mío, a cada uno que ha llegado en este instante y atentamente está escuchando este programa, Señor. Permite que desde ya te comiences a manifestar. Desde ya, Señor, que haya un fluir de tu Espíritu Santo. Desde ya comiences a hacer la obra, Señor, a fin de que ese problema y esa dificultad y esa enfermedad hoy tengan una solución en ti, Señor. Permite, Dios mío, que las familias sean unidas y que a través de las charlas la edificación sea grande, Señor, según la necesidad de cada uno. Aquí estamos, queremos alabarte, queremos glorificarte y nos presentamos delante de ti para que seas tú, Señor, el que hagas la obra de manera perfecta. En el nombre de Jesucristo te lo rogamos todo. Amén y amén.
1: Amén, gloria a Dios. Importante oración en la voz de nuestro apóstol. Ahora que ya tenemos la aprobación de Dios, podemos continuar con este programa. Escuchando esta preciosa melodía que nos hablaba de que debemos de buscar a Dios en familia, de que debemos poner todo en manos de Dios, nuestros hijos, nuestro trabajo, todo lo que nosotros hacemos en manos de Dios para que Dios pueda tener el

0: control y podamos ser guiados por su Espíritu Santo y en todo momento su protección divina. Bien, ahora vamos a continuar y es teniendo una lectura especial. Esta lectura estará en la voz de nuestra hermana Brigada de Luz, Katia Pinzón. Ella nos hablará sobre cómo un matrimonio es rescatado por la palabra de Dios.
1: Dios puede restaurar un hogar roto. Tras la ruptura de su matrimonio, Antonieta sentía que su vida se terminaba. No habían palabras para consolarla. El hombre que un día le prometió serle fiel había tomado la decisión de dejarla con sus hijos e irse con otra mujer. Por más que ella quisiera ocultar su tristeza para no demostrarla a sus dos pequeños hijos, se notaba el pesar y el llanto que ella llevaba dentro. Parecía que el único motivo para vivir eran sus hijos. Una mañana, Antonieta recibió una visita sorpresiva de una de sus amigas de infancia. Tenía muchos años de no verla y había muchas cosas que conversar. El día pasó entre pláticas, tazas de café y pequeños bocadillos. Entre la conversación, su amiga le preguntó sobre su matrimonio. Antonieta rompió en llanto. La herida de su matrimonio estaba abierta aún. Su amiga comenzó a consolarla y testificar cómo ella había vivido un caso similar y Dios con su poder había restaurado su matrimonio. Al llegar la tarde, su amiga se retiró, pero antes le obsequió una Biblia. Antonieta comenzó a leer aquella Biblia y comprendió que era momento para poner en las manos de Dios su matrimonio y que Dios tenía el poder para restaurarlo. Varios días después, Antonieta recibió una nueva visita. Era su esposo que le pedía hablar con ella. Él estaba arrepentido de haber dejado su familia y le pedía que lo perdonara. Antonieta comprendió que era el poder de Dios que estaba obrando en su matrimonio, luego de ponerlo en sus manos. Con el pasar de los días, aquel matrimonio fue restaurado completamente por Dios y todo caminó mucho mejor que años anteriores. Ambos comenzaron a asistir a la iglesia y aquella Biblia que su amiga le regaló la leían todas las noches, reunidos en familia en su humilde hogar. Al haber leído la historia de Antonieta, posiblemente te sientes identificada. Puede ser que tu matrimonio se encuentre al borde del colapso. Quizás todo está marchando mal, pero recuerda que Dios tiene el poder para restaurarlo. Su palabra nos dice que ella actúa en los que le creen. ¿Has creído fielmente en la palabra de Dios? ¿Crees con convicción que Dios tiene ese poder? Si tus respuestas son sí en ambas, cree ahora en lo imposible que Dios lo hará posible mediante su palabra y la fe puesta en Él. Hoy te quiero invitar a poner en las manos de Dios tu matrimonio y tu familia, y Él será fiel en restaurar y conservarlos unidos.
0: ¡Qué lección más valiosa la que acabamos de escuchar en esta lectura! Y ahora tendremos una importante charla con nuestro hermano superintendente Josué Gómez Barrientos, con el título El hombre cabeza del hogar.
2: El hombre como cabeza del hogar. Dios, creador del universo, de lo visible e invisible, de lo conocido y no conocido, tuvo a bien entregar al hombre un papel o rol protagónico en la organización y administración de una parte de su creación. ¿Y qué mejor lugar que el planeta de donde lo formó? No solo lo nombró administrador, sino que le dio también la facultad de enseñorearse sobre los peces, las aves y las bestias que se mueven sobre la tierra. Además, le entregó la responsabilidad de cuidar, conservar y hacer producir el planeta donde vive. Entre todas las comisiones que le fueron entregadas, sobresale, por la forma en que fue instituida, la familia, la cual constituye el núcleo o base principal para la felicidad, el desarrollo y bienestar, convirtiéndola así en la más sobresaliente de sus creaciones. Pero al igual que las otras especies que requieren cuidado y protección, lo cual le fue encomendado al hombre, también la familia, y con mucho más razón por ser imagen y semejanza de Dios, requieren un cuidado más delicado y esmerado. Y en esto es el varón quien lleva la mayor responsabilidad, pues aunque también a la mujer se le dio esta comisión, vemos por las enseñanzas de la Biblia y los ejemplos que encontramos en ella que la mayor responsabilidad la tiene el varón, pues también debe cuidar y proteger a la mujer y a los hijos de ella. Aunque en la Biblia encontramos múltiples ejemplos de hombres que entendieron y cumplieron su rol como cabeza del hogar, para esta charla he decidido hablar de dos ejemplos. El primero es el de Job. Nos dice en el libro que lleva su nombre, en el capítulo 1, de la siguiente manera: hubo un varón en la tierra de Uz llamado Job, y era este hombre perfecto y recto y temeroso y apartado del mal. Y naciéronle 7 hijos y 3 hijas. E iban sus hijos y hacían banquetes en sus casas, cada uno en su día, y enviaban a llamar a sus 3 hermanas para que comiesen y bebiesen con ellos. Y acontecía que, habiendo pasado en turno los días del convite, Job enviaba y santificábalos, y levantábase de mañana y ofrecía holocaustos conforme al número de todos ellos. Porque decía Job: quizás habrán pecado mis hijos y habrán blasfemado a Dios en sus corazones. De esta manera hacía todos los días. Aquí encontramos un padre que no solamente se interesaba por el bienestar económico, social, material de sus hijos, sino que también estaba interesado por la parte espiritual. Estaba interesado de que tuvieran sus hijos el perdón y la gracia de Dios. Y este ejemplo de Job es un ejemplo muy necesario para imitar por parte de los padres que son cabeza del hogar. Nosotros como padres debemos entender que no solamente somos proveedores de lo material, de lo económico, sino que también debemos velar de que en una forma integral nuestros hijos reciban toda la bendición de Dios, porque nosotros responsablemente estamos dándoles toda la formación, tanto en el orden material e intelectual como en el orden espiritual. El siguiente ejemplo del cual quiero hablarles lo encontramos en el libro del profeta Jeremías, en el capítulo 35. Voy a leer algunos versículos. Y fue palabra de Jehová a Jeremías en días de Joacín, hijo de Josías, rey de Judá, diciendo: ve a casa de los recabitas y habla con ellos, e introdúcelos en la casa de Jehová, en una de las cámaras, y dales a beber vino. Y puse delante de los hijos de la familia de los recabitas tazas y copas llenas de vino, y les dije: bebed vino. Mas ellos dijeron: No beberemos vino, porque Jonadab, hijo de Recab, nuestro padre, nos mandó diciendo: No beberéis jamás vino vosotros ni vuestros hijos, ni edificaréis casa, ni sembraréis sementera, ni plantaréis viña, ni la tendréis, mas moraréis en tiendas todos vuestros días, para que viváis muchos días sobre la haz de la tierra donde vosotros peregrináis. Y nosotros hemos obedecido a la voz de Jonadab, nuestro padre, hijo de Recab, en todas las cosas que nos mandó, de no beber vino en todos nuestros días, nosotros, ni nuestras mujeres, ni nuestros hijos, ni nuestras hijas. Si bien es cierto, el propósito de Dios era usar la obediencia de los hijos de Jonadab para confrontar la rebeldía y la desobediencia del pueblo de Israel para con Dios. Para esta ocasión quiero recalcar la labor importante, el efecto que causó la enseñanza moral de Jonadab en sus hijos y cómo logró que aún después de muchos años ellos todavía siguieran cumpliendo al pie de la letra lo que su padre les había enseñado. Y ese debe ser el propósito de todos aquellos que cumplimos el papel como cabeza del hogar: lograr que nuestros hijos, aún siendo adultos y a pesar también quizás de nuestra partida, ellos sigan recibiendo el beneficio que causa una formación y una enseñanza responsable y positiva y beneficiosa desde su temprana edad. Esa es nuestra principal responsabilidad: causar un efecto tan importante, tan beneficioso, tan provechoso, de forma de que, al igual que los hijos de Jonadab, habían pasado muchos años y ellos aún seguían cumpliendo al pie de la letra la enseñanza de su padre. Sabemos que el interés de Satanás siempre ha sido destruir y arruinar todo lo hermoso y bello de la creación de Dios. Y una de las instituciones que más ataca es la familia. El adulterio, las drogas y la violencia familiar son acciones y conductas que fragmentan la base de la familia. Pero hay una conducta que destruye toda su estructura, y es cuando el hombre no desempeña su rol como mayordomo y sacerdote del hogar, cuando carece de inteligencia para comprender que su papel no es solamente proveer de alimento, techo y vestido, sino que su responsabilidad va más allá de eso. Como mayordomo del hogar, el hombre debe comprender que la familia no es suya, sino de aquel para quien él es mayordomo. Por lo tanto, su trabajo y esfuerzo es para administrar con integridad aquello que se ha puesto bajo su cuidado, pero que no es de él, pertenece a Dios. Por lo que el desarrollo físico, material e intelectual pasa por su administración como mayordomo. Y como sacerdote, es el responsable de la dirección, formación espiritual de cada miembro de la familia, especialmente de los hijos, comenzando su trabajo desde temprana edad. Aunque también estas responsabilidades las tiene en parte la madre en el hogar, lo cierto es que el principal responsable del desarrollo integral de la familia recae sobre los hombros de aquel a quien Dios nombró desde el principio cabeza del hogar. ¿Cómo lo logrará? Con trabajo, esfuerzo y dedicación y, sobre todo, buen ejemplo. Y ese buen ejemplo solo puede ser posible imitando al Maestro Cristo Jesús y obedeciendo las enseñanzas de su palabra. De otra manera, el cimiento de ese hogar será como arena movediza, que salvo una gracia especial de Dios, usando otros medios y otros instrumentos, hundiría a su familia en las profundidades de la miseria moral, material y espiritual, haciéndose acreedor el tal del calificativo que da el apóstol Pablo en su carta a Timoteo, en el capítulo 5 y en el versículo 8, donde se lee de la siguiente manera: y si alguno no tiene cuidado de los suyos y mayormente de los de su casa, la fe negó y es peor que un infiel. Procuremos, por tanto, todos aquellos que somos cabeza de hogar, tener una buena comunión con Dios, imitando a Cristo en su amor y cumpliendo el manual que para la mayordomía y el sacerdocio del hogar nos enseña su santa palabra. Que Dios les bendiga.

0: Ahora tendremos una cápsula informativa en la voz del pastor Arnold Sandoval. Seguido de esta cápsula, tendremos una reflexión por nuestra hermana Nelly González, la tostada quemada.
1: ¿Sabías que? Según el Instituto de Estadísticas, conocido por sus siglas como INE, el matrimonio promedio dura 15 años hasta la separación o 18 años hasta el divorcio. Y esto cuando llegan a casarse conociéndose realmente. Pero cuando se han casado por arrebatos o ideas equivocadas, llegan a durar menos, de 10 a 5 años. En Mateo, capítulo 19, versículos del 4 al 6, dice: Y respondiéndoles dijo: ¿No habéis oído que el que los hizo al principio, macho y hembra los hizo? Y dijo: Por tanto el hombre dejará padre y madre, y se unirán a su mujer, y serán dos en una carne. Así que no son más dos, sino una carne. Por tanto, lo que Dios juntó, no lo aparte el hombre. Es posible que en algún momento de tu vida hayas conocido a una pareja que lleva muchísimo tiempo casados. Entonces te preguntarás, ¿cómo han hecho para durar tanto tiempo? Las parejas necesitan desarrollar su relación con una identidad íntima, compartida. Deben establecer límites que permitan perseverar la autonomía de cada miembro. Además, la sexualidad es fundamental en la relación. Las tareas del hogar deben repartirse entre los dos. También deben de aprender a hacerle frente a la crisis juntos. Algunos otros tips más son los siguientes. 1. Debe haber admiración mutua. 2. Diálogo y comunicación sobre todos los temas profundos. 3. Relaciones íntimas con regularidad y que sean placenteras. 4. Realizar actividades en pareja, sin hijos y demás familiares. 5. Que estén comprometidos con la relación. 6. Llevar una buena relación con la familia de su pareja. 7. Saber que no todo es y será color de rosa. 8. Adquirir la capacidad de comprender los pensamientos y necesidades de tu pareja, respetándolas y dándoles el mismo valor como si fueran tuyas. Pudiera decirle más, pero sabemos muy bien que la clave para un matrimonio duradero es fundamentarlo sobre la roca que es Cristo Jesús. Nos veremos en la próxima con otro ¿Sabías que?
2: Las tostadas quemadas. Después de un largo día en el trabajo, mi mamá puso un plato de pan tostado muy quemado frente a mi padre. Recuerdo estar esperando ver si alguien lo notaba. Sin embargo, aunque mi padre lo notó, alcanzó un pan tostado, sonrió a mi madre y me preguntó cómo me había ido en la escuela. No recuerdo lo que le contesté, pero sí recuerdo verlo untándole mantequilla al pan tostado y comérselo todo. Cuando me levanté de la mesa esa noche, recuerdo haber oído a mi madre pedir disculpas a mi padre por los panes tostados muy quemados. Nunca voy a olvidar lo que le dijo. Cariño, no te preocupes. A veces me gustan los panes tostados bien quemados. Más tarde esa noche fui a dar el beso de las buenas noches a mi padre y le pregunté si a él le gustaban los panes tostados bien quemados. Él me abrazó y me dijo: Tu mamá tuvo un día muy duro en el trabajo, está muy cansada y además un pan tostado un poco quemado no le hace daño a nadie. La vida está llena de cosas imperfectas y gente imperfecta. Aprender a aceptar los defectos y decidir celebrar cada una de las diferencias de los demás es una de las cosas más importantes para crear una relación sana y duradera en la sociedad y en la familia. para honra y gloria de Dios.
0: ¡Qué detalle! ¡Qué caballerosidad! ¡Qué amor! Que este hombre se haya comido esta tostada quemada que hizo su esposa, valorando el trabajo también de su esposa. Esto es importante porque no todos a veces somos conscientes del esfuerzo, del trabajo que hacen nuestras parejas, y que algo que les salga mal no puede quitar mérito a todo lo demás que está haciendo por el bienestar de la familia, del hogar.
3: El Señor ha estado con nosotros a través de este programa, así como he sentido su presencia, espero que ustedes también. Vamos a seguir llenándonos, instruyéndonos, edificándonos sobre la roca que es Cristo, y vamos a tener una charla muy importante en la voz del pre-evangelista Esteban Soto, con la charla Errores comunes en la educación de nuestros hijos.
4: A continuación vamos a participar ya de la segunda charla de esta noche, que llevará como título Errores más comunes en la educación de nuestros hijos. En esta charla estará al frente su servidor, acompañado de mi esposa Jocelyn Pinzón. La educación de los hijos provoca muchas inseguridades y muchas angustias a muchos padres. Y a menudo nos preguntamos, ¿lo estaré haciendo bien?
0: ¿Debería haberle castigado?
4: ¿Me habré pasado de duro?
0: ¿Seré demasiado blando?
4: ¿Cómo logro que me obedezcan? Psicólogos explican que quizá restaría presión a los progenitores modificar sus expectativas en lugar de aspirar a hacerlo todo bien, plantearse no hacerlo mal y sobre todo evitar los errores más dañinos a la hora de educar. Hemos identificado algunos errores que se consideran más comunes y perjudiciales a la hora de educar a nuestros hijos. De entre muchos errores que podemos encontrar, ¿verdad?, en la educación de nuestros hijos, el día de hoy vamos a mencionar algunos y a compartirlos. El primero es disparidad entre los padres.
0: ¿Qué quiere decir disparidad?
4: Bueno, la disparidad es la diferencia o desigualdad de una cosa respecto a otra. La falta de unidad de criterio entre las figuras de autoridad es uno de los grandes lastres para educar. Porque si el niño recibe mensajes contradictorios, si sus progenitores se desautorizan entre ellos, no sabe a quién hacer caso y se siente perdido, sin referencias claras, porque a medida que crecen aprenden a utilizar esas discrepancias o diferencias de criterio para hacer lo que quieran. Siempre es mejor equivocarse juntos que aceptar por separado. Frases tan populares como
0: "pregúntaselo a tu padre"
4: o "lo que diga tu madre" son un error. Recordemos, son un error. Cuando piden algo y no se tiene un criterio claro o único, lo mejor es decirles: niños, ya lo hablaremos y te daremos la respuesta. Para que vean que los padres están en una constante comunicación. Creo que es algo que nos pasa a diario a todos, ¿verdad?
0: Así es.
4: Vamos a tocar el segundo punto. Y es sobre protegerlos.
0: ¿Qué padre no quiere proteger a su hijo? Todos los padres queremos evitar que sucedan cosas que les puedan hacer daño, tanto físicamente como mentalmente.
4: Algunas veces queremos como meterlos en una burbujita y tenerlos ahí para que no les acontezca nada. Aseguran los educadores que este es uno de los errores más frecuentes en la sociedad actual. Los padres asumen muchas tareas de los hijos, estudian con ellos, le disculpan ante el profesor, intervienen antes de verle sufrir las consecuencias de una mala decisión, les dicen constantemente lo que han de hacer. Esta sobreprotección resulta muy perniciosa porque hace ciudadanos dependientes, también provoca personas inseguras, incapaces de tomar decisiones y de enfrentar las dificultades y contratiempos diarios, que no saben asumir las consecuencias de sus actos y con problemas de autoestima.
3: Por eso debemos darles espacio para que aprendan a tomar sus propias decisiones y que en el proceso de equivocarse estemos cerca para enseñarlos a aprender de sus errores y que aprendan a rescatar lo positivo de lo malo.
4: Que pasen sus vidas siendo valientes y a cómo levantarse después de una caída. Hermana Jocelyn, esta parte es muy importante. Aunque nosotros quisiéramos en todo momento proteger a nuestros hijos, hay que dejarlos. Que ellos puedan tomar sus propias decisiones para que puedan ser personas con autoestima fuerte. Y que aprendiendo o teniendo sus errores puedan ir aprendiendo día con día. El tercer punto es transmitir desprecio o falta de respeto, como ya sabía que lo ibas a romper, pareces tonto, no vales para nada, siempre me defraudas, o no sé para qué te he tenido. Qué frase más dura, ¿verdad?
3: Pasa en muchas familias, tienen a veces exceso de confianza, y no solo viene de parte de los padres, sino de los hijos, que se hablan de esa manera tan fea, discriminando o grosera.
4: Resultan palabras muy dañinas para los hijos. No hay que faltar el respeto a los hijos ni ponerse a su altura cuando se enfadan. Los padres no deben perder los papeles. Debemos controlar nuestra actitud por mucho que nuestros hijos nos provoquen. Hay que estar por encima de ellos y no comportarse como igual o como un adolescente. Y perdonar con facilidad, no entrar en guerras. Deben conocer el valor del respeto hacia ellos mismos y hacia los demás, porque una gran lección para ellos es enseñarles el valor del perdón y con seguridad puedan decir: perdónanos como nosotros perdonamos a nuestros deudores. Entonces, esta falta de desprecio, falta de respeto que nosotros le hagamos a nuestros hijos, podemos causar daños en su vida, en su mente, en personas inseguras, tantas cosas, ¿verdad? Tenemos que tener mucho cuidado con esto. Vamos a tener el cuarto punto.
3: Castigar mal. A veces los castigos que nosotros como padres creemos que son buenos para ellos, tal vez no lo sean. Entonces debemos de tener cuidado con esto.
4: Poner sanciones desproporcionadas o sin lógica. Imponer castigos imposibles, hacer promesas inalcanzables o que no se cumplan, son errores muy habituales y muy nocivos a la hora de educar. Si los castigos no se aplican por imposibles o por dejadez, los padres pierden autoridad y transmiten la idea de que sus normas pueden quebrantarse fácilmente. Es mejor ser moderado en el castigo y llevarlos a la práctica, y en lugar de castigar al adolescente sin salir todo un mes o exigirle que estudie algunas horas más de lo acostumbrado, limitarlo en esas actividades que son de su agrado, hora de diversión o juegos, es mejor que un castigo severo. Nos cuentan, mis padres, que hace mucho tiempo los abuelitos castigaban de una forma drástica. Esos castigos del día de hoy no se pueden hacer porque existen muchas instituciones, ¿verdad?, del gobierno. Por ejemplo, aquí en Costa Rica, el Patronato Nacional de la Infancia, que tiene que ver mucho con el castigo que se le imponen a nuestros hijos. Antes agarraban maíz y hincaban a los muchachos, a los niños en maíz. Imagínense el dolor que le pueda causar eso en sus rodillas, o también con chapas de algún refresco. Ponerlos pegados a la pared con algo pesado en sus manos. Todo esto provoca esos castigos que más bien podemos causar enojos y daños psicológicos en ellos.
3: Dice el dicho, es tan malo pasarse como quedarse.
4: Bueno, vamos a entrar ya al quinto. Prometer y no cumplir.
3: Grave error. Prometemos que los vamos a llevar a algún lado, y por compromisos de adultos o por una situación ajena a nosotros, tenemos que romper esa promesa. es a veces complicado.
4: Los educadores también alertan contra las promesas o premios inalcanzables. Esto los decepciona y acaba por desmotivarlos. A veces prometemos comprarles cosas que realmente no necesitan. Se esfuerzan, pero al final le decimos que no. O que aunque sus notas son buenas, no tendrá el premio porque se ha portado mal con su hermano. Y el niño se frustra y deja de trabajar. En muchos casos se amplía aún más el error cuando luego, en un momento de arrepentimiento, esos mismos padres, nosotros o los abuelos, le acaban comprando lo prometido, sin haber conseguido el reto propuesto. Muy interesante. En una ocasión yo estaba pequeño, le prometí a mi papá que si me portaba bien, que me comprara un avión de verdad. Imagínese usted eso. Eso, por más que mi papá quisiera, jamás me lo voy a poder comprar. Eso necesita muchos millones de dólares.
3: Pero la pregunta es, ¿te prometió él que te lo iba a comprar?
4: Lógicamente me dijo que no. Vamos al número 7. No poner límites.
3: Los expertos explican que muchas veces los padres no tienen un proyecto claro de cómo van a educar a sus hijos, cuáles son las normas mínimas que van a exigir y van improvisando de modo que no siempre son coherentes en sus criterios. Eso siempre pasa. Mientras son pequeños, sobrevivimos a los problemas que se van dando. Y en la adolescencia, muchas veces se pierde el control. Se les quiere poner normas y entonces ya es tarde. Muchos padres priorizan la paz familiar por encima de todo y olvidan su obligación de poner límites, porque eso lleva en ocasiones al conflicto. Los límites son necesarios, pues nos dice que hay cosas que no podemos controlar y que tienen una razón para protegerlos. Y así se pueden sentir unidos a nosotros con la libertad de contarnos sus pensamientos e ideas sin perder el respeto o autoridad como padres.
4: Qué importante es marcar los límites desde muy pequeños en los niños. Dice un refrán que árbol que crece torcido jamás sus ramas enderezan. Entonces muy importante este punto número 7. Vamos a entrar al punto número 8. Malos ejemplos. Los malos ejemplos. Los padres no pueden pedir al hijo que se controle si lo que le transmiten es que de vez en cuando a ellos se les cruzan los cables.
3: O sea que también se descontrolan los padres.
4: Los descontrolamos, sí, muchas veces. Insultan al del coche de lado. Empiezan a pitarle y a de tantas cosas que pueden pasar. O están siempre criticando. Tampoco puede exigirle que termine lo que empieza o que cumpla las normas si ellos no lo hacen. Dicen los expertos, la incongruencia entre lo que se dice y se hace resulta muy negativa. Quita fuerza moral. Nuestro ejemplo es nuestra mejor arma de enseñanza, pues nuestros hijos son el reflejo de lo que somos como personas. Si queremos buenos hijos, debemos ser
3: buenas personas.
4: Aunque no tengamos un manual o escuela para enseñarnos cómo ser buenos padres, pero dando un buen ejemplo, lo vamos a lograr con la ayuda de Dios. Y ya entramos al punto número 9.
3: Hacerlos mayores antes de tiempo. Un error muy actual de los padres es acortar la infancia de sus hijos, hacerles mayores antes de su tiempo. Se detecta en la forma de vestirlos, en adoptar comportamientos de adultos desde muy pequeños, en encontrar divertido y alentar que tengan novias, novio. No son las mejores ideas, pues a esos niños aún se les prepara el desayuno y se les tramita la matrícula del instituto. Es contradictorio. Por un lado, lo hacemos mayores y por otro, no les dejamos crecer. No les damos responsabilidades propias de su edad. Dejemos a los niños ser niños, pero formemos ese adolescente y adulto en el proceso. Porque los primeros años de su vida son los más importantes, nos dice cómo serán de adultos.
4: Muy importantes estos 9 puntos o 9 errores que nosotros como padres cometemos. En lo personal, dirán algunos que no hay escuela donde acudir para que nos enseñen cómo ser padres. Pero creo fielmente que tenemos un manual y maestros dentro de un libro muy especial. ¿Sabe cuál es ese libro?
3: La Biblia.
4: Que nos ayuda a desarrollarnos como ejemplos a seguir, siendo amadores de nuestro Padre Celestial, obedeciendo a Él y por ende buenos hijos. Y nuestras iglesias se convierten
3: en la escuela,
4: donde nos formamos y donde también formamos a otros para hacer una mejor labor como padres
3: y como ciudadanos respetables de este mundo.
4: Estos son los 9 errores que nosotros como padres no debemos cometer. Y yo sé que con la ayuda de Dios, primero que todo con la ayuda de Dios, de su Espíritu Santo, su Hijo Jesucristo, nosotros, aunque no tengamos un manual de cómo ser buenos padres, si nos agarramos fuertemente la ayuda de Dios, lo vamos a lograr. Que el Señor les bendiga. Un abrazo a la distancia.
0: En este momento vamos a presentarles una alabanza que a mí me ha llenado inmensamente de mucha, mucha unción, porque nosotros debemos declarar las cosas buenas para nuestras familias, debemos declarar victoria, nosotros debemos de proclamar al mundo entero que nosotros tenemos a Cristo en nuestros corazones, pero también debemos decir que en nuestra casa tenemos pastores, tenemos evangelistas, tenemos hijos que aman a Dios y que van a ser siervos de Dios, fieles, esforzados, dedicados, amadores de su palabra. Cuando nosotros dedicamos estas cosas, entonces todo en nuestra vida cambia, porque todo lo que nosotros decimos con nuestros labios, eso se hará. El que habla del gozo del Señor es porque tiene gozo en el corazón y ese gozo permanecerá. Pero el que habla de tristezas y el que habla de angustias y pesares, entonces eso es lo que hay en su corazón. Y si nosotros tenemos a Dios en nuestras vidas, debemos de hablar lo bueno y proclamar grandezas y victorias para nuestro hogar, para nuestros hijos, y entregárselos en la mano de Dios. Me encantó esta alabanza y la voy a compartir con ustedes. En mi casa hay.

0: De esta manera damos por finalizado el programa de la familia, dándole las gracias a nuestro Dios por permitirnos llegar hasta sus hogares a través de este programa, esperando que haya sido de bendición para sus familias. También agradecemos a nuestro director Josué Gómez y al ministro internacional de la familia Ariel Brocar por esta valiosa oportunidad.
1: Esperamos que lo hayan disfrutado.
2: Y de esta manera la familia Soto Pinzón
3: se despide. Bendiciones y buenas noches.
4: Bendito Dios y Padre Celestial, Dios de bondad y de misericordias eternas, imploro que perdones todos mis pecados. Levanto mis manos al trono de tu gracia en este momento para agradecer tu bondad y tu misericordia para con tus hijos. Sabemos que el Dios de ayer es el mismo Dios de hoy, que no se muda. Queremos alabar tu nombre y rendirte culto y darte toda gloria y toda honra. Te pedimos, Señor, en este momento, haciendo esta oración especial, en favor de las familias. Señor, especialmente los domésticos en la fe, aquellas familias, Señor, que están atravesando por un momento difícil en este tiempo, yo te las presento para que sea tu gracia y tu misericordia derramada en sus vidas. Quiero pedirte, oh Padre Celestial, por aquellas personas que han perdido un familiar en esta pandemia, en esta crisis, en este contagio, en esta enfermedad. Todas aquellas personas que han perdido un familiar, consuélales con tu gracia, bienhechora. Consuélales, Señor, y hazles reflexionar y voltear su rostro a ti de una manera especial. Aún aquellos, Señor, que no te conocen, permite que por algún medio tu palabra pueda llegar hasta ellos y ellos puedan ser bendecidos y consolados a través de Jesucristo, tu Hijo. Bendice la familia de tu iglesia. Bendice, Señor, los matrimonios. Bendice los niños, los jóvenes, los adultos, los que pertenecen a tu iglesia, Señor, las familias pastorales. Yo te ruego que tú bendigas de una manera especial esta unión, Señor, de la familia, que es el soporte, que sabemos que cualquier cosa que destruya o separe la familia, Satanás aprovecha el momento para tomar ocasión. Pero yo te ruego, Dios mío, que en este momento, por tu amor y por tu misericordia, tú derrames una bendición especial por las familias de todos tus hijos, Señor, de todos tus siervos, comenzando desde el más alto hasta el más pequeñito, seamos bendecidas, porque en el nombre sagrado del unigénito Hijo de Dios, te lo hemos pedido todo. Amén.

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ti clamo, oh Dios, porque tú me respondes. Inclina a mí tu oído y escucha mi oración. Tú que salvas con tu diestra a los que buscan escapar de sus problemas. Dame una muestra de tu gran amor. Cuídame como a la niña de tus ojos. Escóndeme bajo la sombra de tus alas. Salmo 17, 6.